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0: 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Así iniciamos Noche de Gala, acá en los 1200 del AM, La Voz de Antioquia. En esta hermosa noche de hoy, miércoles 26 de agosto del 2026. Lunes a viernes, de 7 a 8 de la noche. Siempre tenemos un invitado. Estos artistas que hacen parte de la programación habitual de La Voz de Antioquia. Y hoy tenemos, como pudieron darse cuenta, a Tito Cortés. Gran canción con la que iniciamos, uno de sus grandes éxitos, Carnaval. Una hora para disfrutar con los grandes éxitos de este gran intérprete colombiano, Tito Cortés. Hoy en Noche de Gala, con la dirección y programación del señor Juan Felipe Tobón. Jaime Andrés Zapata les acompaña a esta hora. A las 7 de la noche, 4 minutos. Bienvenidos a Noche de Gala.
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1: Ahí teníamos Tomando Solo y Llorando a Tito Cortés, acá en los 1200 del AM, La Voz de Antioquia, a las 7 de la noche, 7 minutos en Noche de Gala.
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1: Escuchábamos Acuérdate de mí, Tito Cortés, nuestro invitado hoy en Noche de Gala, acá en los 1200 del AM, La Voz de Antioquia. A las 7 de la noche, 10 minutos.
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1: En los 1200 del AM, La Voz de Antioquia. Ahí teníamos de Tito Cortés, Vendaval. 7 de la noche, 13 minutos. Tito Cortés, nuestro invitado hoy en Noche de Gala. El señor Luis Alberto Cortés Bonet, nacido en la ciudad de Tumaco, en el año 1929. Más conocido como Tito Cortés, nuestro invitado hoy en Noche de Gala. Sus canciones, sus éxitos, hacen parte de la programación habitual de La Voz de Antioquia. Y estas canciones hoy las recordamos en esta hora de Noche de Gala, 7:14 minutos.
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1: Ahí teníamos de Tito Cortés, Yolanda. Gran cantante colombiano, nuestro invitado hoy en Noche de Gala. Acá en los 1200 del AM, La Voz de Antioquia. Ya tenemos las 7:17 minutos.
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2: Así es que eso es lo más importante. Por ello tenemos a Noche de Gala, lunes a viernes de 7 a 8 de la noche. Siempre con un invitado de esos artistas que hacen parte de la programación habitual de La Voz de Antioquia. Hoy Tito Cortés, nuestro invitado. Sus grandes éxitos los recordamos en esta hora en Noche de Gala. Escuchábamos una de sus más recordadas canciones, Diablo, Tito Cortés. En los 1200 del AM, La Voz de Antioquia. 7 de la noche, 20 minutos.
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1: Ahí teníamos en la versión de Tito Cortés, Frivolidad, 1200 del AM. La Voz de Antioquia, hoy Noche de Gala, a las 7:23 minutos.
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1: En los 1200 del AM, La Voz de Antioquia. Esta noche, Lito Cortés en Noche de Gala. En esta hermosa noche de hoy, miércoles 26 de agosto del 2026, escuchábamos Adiós en el Puerto. Algunas de las temáticas de las canciones de Tito Cortés tienen mucho que ver con puerto, con el mar. Y es precisamente por alguna referencia que tenemos acá en su biografía, la que dice que él estuvo en la Armada 2 años y luego 5 años en la Marina Mercante. Ahí dice en la biografía, tal vez por eso su carrera artística comenzó a la orilla del mar, cantando estas gratas melodías. Por ejemplo, la canción que escuchábamos, Adiós en el Puerto, y muchas otras. Grandes éxitos de este gran cantante colombiano. Canciones que hacen parte de la programación habitual de La Voz de Antioquia. 7:27 minutos, Noche de Gala.
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1: Ahí teníamos una de las más recordadas canciones de este gran artista colombiano, Tito Cortés, Si te vas. Tito Cortés, nuestro invitado hoy en Noche de Gala, acá en los 1200 del AM, La Voz de Antioquia, a las 7:33 minutos.
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1: Noche de Gala en los 1200 del AM, La Voz de Antioquia. Escuchábamos de Tito Cortés, Vuelve. Nuestro invitado esta hermosa noche de hoy, en Noche de Gala. Acá en los 1200 del AM, La Voz de Antioquia. Con la dirección y programación del señor Juan Felipe Tobón. Jaime Andrés Zapata les acompaña a esta hora. A las 7:37 minutos.
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1: Ahí teníamos también uno de los grandes éxitos de Tito Cortés, que este lo hace a dúo con Marta Rey, Reconciliación. 7:40 en La Voz de Antioquia. Noche de Gala, una hora para disfrutar y escuchar de los grandes éxitos de estos artistas que hacen parte de la programación habitual de los 1200 del AM, La Voz de Antioquia. 7:40
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1: Yo tengo un amor. Ahí teníamos a Tito Cortés acá en los 1200 del AM, La Voz de Antioquia, nuestro invitado hoy en Noche de Gala. Lunes a viernes de 7 a 8 de la noche, a través de los 1200 del AM, La Voz de Antioquia. 7:43 minutos.
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1: Noche de Gala en los 1200 del AM, La Voz de Antioquia. Hoy con Tito Cortés escuchábamos Sabor de Engaño. Tito Cortés, Luis Alberto Cortés Bonet, nacido en la ciudad de Tumaco en el año 1929 y falleció en el año 1998 en Cali, Colombia. Hoy recordando sus grandes éxitos musicales, canciones que hacen parte de la programación habitual de los 1200 del AM, La Voz de Antioquia, 7:46 minutos.
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1: Ahí teníamos de Tito Cortés, Derrumbes, a las 7 de la noche, 49 minutos. En los 1200 del AM, La Voz de Antioquia, 7:49 minutos.

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2: En los 1200 del AM, La Voz de Antioquia, noche de gala, lunes a viernes de 7 a 8 de la noche. Hoy con Tito Cortés escuchábamos la canción Jornalero. 7 de la noche, 52 minutos, tiempo todavía de dos canciones más.
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1: En los 1200 del AM, La Voz de Antioquia. Escuchábamos de Tito Cortés, La Sigo Queriendo. Nuestro invitado hoy en Noche de Gala. Estamos de lunes a viernes, de 7 a 8 de la noche, en La Voz de Antioquia, 1200 AM. 7 de la noche, 55 minutos. Hay tiempo todavía de una canción más. Se nos quedará muchos éxitos por fuera, pero vamos a finalizar con su primer gran éxito. Ustedes saben que este señor nació en Tumaco. Nació en la ciudad de Tumaco en el año 1926. Y su primer gran éxito del año 1951 es precisamente Alma Tumaqueña. 7 de la noche, 56 minutos en los 1200 del AM. La Voz de Antioquia hoy con Noche de Gala con el señor Tito Cortés.
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5: El murciélago y las comadrejas. Un murciélago muy aturdido, a causa de su torpe vuelo, cayó de cabeza en el nido de una comadreja.
6: ¡Un ratón!
5: Gritó la comadreja.
6: ¡Voy a devolverte, compañero!
7: ¡Te confundes, amiga comadreja!
5: Dijo el murciélago.
6: ¿Confundirme? ¿A qué viene eso? ¿Eres o no eres un ratón?
7: ¿Ratón yo? Protestó el murciélago.
8: ¡Tus ojos te engañan!
7: No hay duda. Gracias al autor del universo, pájaro soy. ¿Es que no ven mis alas?
5: Convencieron a la comadreja tales palabras y el murciélago consiguió libertad para escapar con vida. Dos días después, con igual suerte, el murciélago fue a meterse en el nido de otra comadreja. Esta era enemiga de los pájaros.
6: ¡Hay un pájaro!
5: Gritó la comadreja.
6: ¡Voy a devolverte, entrometido!
5: Pero el murciélago enfadado protestó de tal ofensa.
7: ¿Yo pasar por ave?
5: Dijo.
7: Tú no ves bien. Yo soy un ratón. Amiga, ¡vivan las ratas!
6: ¡Nada tengo contra los ratones! ¡Perdóname!
5: Entonces excusó la comadreja. Y así, gracias a su estrategia, el murciélago salvó de nuevo su vida. Hay muchos que, cambiando de bandera como el murciélago, se han burlado del peligro.
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2: Así es, lunes a viernes desde las 8 de la noche, a través de los 1200 del AM, La Voz de Antioquia. Romance de Barrio. Cordial bienvenida para todos nuestros oyentes. Todos los que nos escuchan a través de los 1200 del AM, también los que nos escuchan a través de la red en lavozdeantioquia.com. Iniciando en esta hermosa noche de hoy, ahí teníamos de Hugo del Carril con Joaquín Mora, Como aquella princesa. 8 de la noche, 9 minutos. Bienvenidos todos a Romance de Barrio. Con la dirección y programación del señor Juan Felipe Tobón. Jaime Andrés Zapata les acompaña a esta hora. A las 8:09 minutos.
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1: En los 1200 del AM, La Voz de Antioquia. Ahí teníamos de Argentino de Ledesma con Osvaldo Fresedo, A Media Luz. 8 de la noche, 13 minutos en La Voz de Antioquia.
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2: Romance de Barrio en los 1200 del AM, La Voz de Antioquia. Escuchábamos de Ricardo Ruiz y Francisco Fiorentino y José Basso, Una lágrima tuya. A las 8 de la noche, 18 minutos. Lunes a viernes, desde las 8 de la noche. Romance de Barrio.
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2: Ya tenemos las 8 de la noche, 18 minutos. 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
1: 1200 AM, la voz de Antioquia. Escuchábamos de Carlos Ortega con Ricardo Tanturi, A la luz de un candil. Ya tenemos las 8 de la noche, 21 minutos, Romance de Barrio.
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1: A través de los 1200 del AM, La Voz de Antioquia, Romance de Barrio. Escuchábamos a Ada Falcón con Francisco Canaro, Viviré con tu recuerdo. 8 de la noche, 26 minutos en La Voz de Antioquia.
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1: Y ahí teníamos a la típica, o la orquesta típica Tokio, con Ikuabo 1. A las 8 de la noche, 30 minutos, en los 1200 del AM. La voz de Antioquia, Romance de Barrio.
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1: En los 1200 del AM, La Voz de Antioquia, escuchábamos de Roberto Goyeneche con Aníbal Troilo, Tinta Roja. 8 de la noche, 34 minutos. En los 1200 del AM, La Voz de Antioquia.
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1: Lunes a viernes desde las 8 de la noche a través de los 1200 del AM La Voz de Antioquia. Escuchábamos de Pedro del Campo, Pagaría por no verte. 8 de la noche, 37 minutos, Romance de Barrio.
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2: Ahí teníamos de Floreal Ruiz con Alfredo de Angelis, La noche que te fuiste. 8 de la noche, 41 minutos en los 1200 del AM. La voz de Antioquia, Romance de Barrio.
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6: Buenas noches, La Voz de Antioquia. Habla María de Aranjuez. Para solicitar el tango Más allá del corazón, de Juan Carlos Godoy. Muchas gracias, feliz noche.

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3: En los 1200 del AM, la voz de Antioquia, escuchábamos de Dante y Noda, Tendrás que llorar. Lunes a viernes desde las 8 de la noche, Romance de Barrio, 8:49 minutos.
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1: Todo te nombra. Ahí teníamos a Ernesto Famá con Francisco Canaro. A las 8:52 minutos, en los 1200 del AM, La Voz de Antioquia, Romance de Barrio.
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1: Así es, si escuchábamos a Nina Miranda con Donato Racietti, Venganza. 8 de la noche, 55 minutos en los 1200 del AM, La Voz de Antioquia. Romance de Barrio.
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1: A través de los 1200 del AM, La Voz de Antioquia, escuchábamos de Alberto Podestá con Pedro Laurens, Paisaje. 8 de la noche, 58 minutos.
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7: Hola, mis niños hermosos. Es hora de ir a la camita. Sí.

0: Es hora de dormir. Hola mis amigos, soy Copito. 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Vete a la camita que mañana el sol vuelve a salir. ¡Sí! ¡Ah! Con la bendición de mamacita y también de tu papá. Y esa oración que te protege del sueño al despertar. ¡Sí! ¡A dormir! Bueno, amiguitos, felices sueños. ¡Pórtense bien! ¡Sí! ¡Hasta mañana! Es hora de ir a la camita. ¡Sí! ¡Buenas noches!
1: Todos los niños a dormir.
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5: Buenas noches, Jaime Andrés Zapata. La tonada de octubre, barrio 2 de octubre. Saludos especialmente para ti y para todos los oyentes. Si eres tan amable con el tema de Enrique Lucero, Pena Gris, con Francisco Canaro. Muchas gracias y feliz noche para todos.

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1: Escuchábamos de Floreal Ruiz con Alfredo de Angelis, Vieja Amiga. Lunes a viernes desde las 8 de la noche, Romance de Barrio en La Voz de Antioquia. 9 de la noche, 8 minutos.
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4: Buenas noches, Voz de Antioquia, programa Romance de Barrio. Habla Fernando Mejía, municipio de Bello, Barrio Gran Avenida. Jaime, quisiera escuchar de Juan de Arienzo cantando Armando Laborde de Puro Kurda. Excelente noche para ti y todos los radioescuchas. Gracias.

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1: A través de los 1200 del AM, lunes a viernes desde las 8 de la noche. Romance de Barrio. Escuchábamos de Alberto Lago con la orquesta de Rodolfo Biaggi, Arrebato. A las 9 de la noche, 16 minutos.
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3: Buenas noches, Jaime. Gildardo Bustamante del municipio de Bello. Un saludito especial para Albeiro López Avendaño. Me hace el favor y me complace con un disquito. La comparsita por los olimareños. Muy agradecido, feliz noche y que Dios lo cuide.

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1: Escuchábamos de Jorge Falcón con la orquesta de Ricardo Tanturi, Trasnochando. 9 de la noche, 23 minutos. Romance de Barrio en los 1200 del AM, La Voz de Antioquia.
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1: Buenas noches, desde Santa Mónica habla William. Por favor, me complace con Azúcar, Pimienta y Sal de Héctor Varela. Muchas gracias.

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1: Por los 1200 del AM, La Voz de Antioquia, lunes a viernes, desde las 8 de la noche. Escuchábamos de la Orquesta Típica Víctor, Viejo Rincón. Cuando tenemos ya las 9 de la noche, 35 minutos.
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3: Buenas noches, reportando sintonías de Ailén, San Bernardo. William, por solitario, por favor, me coloque el tema Solita y Sola con Enrique Rodríguez, la voz de Armando Moreno. Feliz noche, gracias.

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1: Y ahí teníamos de Rosita Quiroga, Ladrillo. A las 9 de la noche, 41 minutos, en los 1200 del AM, La Voz de Antioquia, Romance de Barrio.
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4: Voz de Antioquia, buenas noches. Rodrigo Corral, municipio de Belmira. Saludos a la mesa principal, Carlos Andrés, y a la audiencia del programa. Por favor, en la voz del polaco Goyeneche, Yuyo Verde. Que pasen muy buenas noches.

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1: A través de los 1200 del AM, La Voz de Antioquia. Le escuchábamos de Julio Martel con Alfredo de Angelis, Un Tango y Nada Más. 9 de la noche, 49 minutos en La Voz de Antioquia.
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3: Voz de Antioquia, buenas noches. Reportando sintonía, Guillermo Zapata de Manrique. Felicitaciones a la mesa de trabajo por tan excelente programa. En esta noche tengo regalitos para todos los radioescuchas. Tenga la amabilidad y me complace con el tango La Manzanita. Jorge Valdés, Horacio Palma con Darío, yo los bendiga, una feliz noche.

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1: Y así finalizamos Romance de Barrio en esta hermosa noche de hoy. Hoy miércoles 26 de agosto del 2026. Escuchábamos de Juan Carlos Bárbara con Charlín, Toda una vida. Mañana de nuevo a partir de las 8 de la noche en los 1200 del AM, La Voz de Antioquia. Con la dirección y programación del señor Juan Felipe Tobón. Hasta esta hora les acompaña Jaime Andrés Zapata. 9 de la noche, 55 minutos en La Voz de Antioquia, 1200 AM.
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1: Esta es la hora en La Voz de Antioquia. Son las 10 con 12 minutos. 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

0: Esta es la hora en La Voz de Antioquia. Son las 10 con 21 minutos. 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

0: Esta es la hora en La Voz de Antioquia. Son las 10 con 30 minutos. 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
1: La oración se eleva al cielo como el incienso. Aprendamos en ella no solo a pedir, sino a agradecer.

0: Oración al Sagrado Corazón de Jesús. Oh corazón sacratísimo de Jesús, rasgado por el hierro de la lanza, como puerta abierta del paraíso, cuya entrada nos franquean los méritos de tu pasión santísima, en unión del corazón inmaculado de la Madre, que te ha amado más que todos los ángeles y hombres, te adoro, te amo cuanto me es posible para las soberanas perfecciones que te adoran, y para hacer más eficaz mi amor, te ofrezco la promesa que hago de propagar cuando me sea posible el reinado de tu divino corazón y la obediencia a tu santa iglesia y a tus representantes. Dame, Señor, por la intercesión del corazón de tu madre, que lo es también mía, la perseverancia final en la gracia y en la fe de la iglesia, a fin de vivir, morir y reinar eternamente en la morada deliciosa de tu dulcísimo corazón.
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0: Los zapatos del sacerdote. Si yo fuera el sacerdote, todo sería diferente. Si yo fuera el sacerdote, todo sería mejor. Si yo fuera el sacerdote, cambiaría muchas cosas. Si yo fuera el sacerdote, seríamos más. Si yo fuera el sacerdote, me equivocaría menos. Si yo fuera el sacerdote, sabría cómo actuar. Si yo fuera el sacerdote, habría orden. Si yo fuera el sacerdote, todo estaría en paz. Si yo fuera. Entonces mi pregunta es, ¿por qué no soy el sacerdote? Quizá porque a Dios no le sirven los más aptos o los más capacitados.

0: sino aquellos que con un corazón humilde le ruegan: heme aquí, envíame a mí. Los zapatos del sacerdote a distancia se observan atractivos, por eso muchos los quieren traer. Sin embargo, cuando les toca ponérselos, se dan cuenta que ser sacerdote no es solo ostentar el título, sino que implica además ser un servidor genuino de Dios y a la gente. Significa estar preparado para servir en todo tiempo y en todo lugar. Estar listo para correr la milla extra, decidido a dar más que recibir, a dar la vida por los demás, a entregarse por lo que hace, a esforzarse más por los demás, a llorar, disfrutar, dispuesto a aceptar críticas sin renunciar a conciliar y a no juzgar. Muchos quieren los zapatos del sacerdote, pero pocos están dispuestos a pagar el precio. El valor de estos zapatos no está en su brillo ni en su esplendor, sino en el desgaste y su color. La próxima vez que se los veas, te invito a valorarlos. Quizás no sean de tu agrado, pero hay alguien que pagó un alto precio porque sabe que para ti ese sacerdote será de gran utilidad.
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3: Hola, muchísimo gusto, bienvenidos. 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Vamos a hablar hoy de dos elementos, básicamente de los jabones. Estos jabones que los tenemos en diferentes calidades, está el jabón de ruda, con toda la fuerza, con toda la energía, con todo el poder reconocido y ampliamente aceptado de la ruda. En todas partes, en las casas, en las oficinas, en muchos sitios, en las empresas, se acostumbra a mantener la matica de ruda, el ramito de ruda. ¿Por qué? Porque es que la ruda no solamente atrae muy buenas energías, sino que la ruda es un excelente elemento de limpieza. Es un elemento que te aleja todo aquello que pueda estar negativizándose, oyendo en tu contra, en tu negocio, en tu hogar, en tu vida. Entonces este jabón de ruda, ya les estaremos explicando más adelante de qué manera lo pueden usar y de qué forma pueden aprovecharlo ampliamente. Está también el jabón de azufre. El azufre es otro elemento de la naturaleza ampliamente reconocido por su poder y por la gran cantidad de utilidades que tiene, no solamente en la industria química, por el poder esotérico, por el poder mágico que contiene esta sustancia y que puede ayudarnos a potencializar muchas áreas de nuestra vida. Y tiene también, pues, los efectos de bloqueo de las malas energías. Esto hablando del jabón de ruda y el azufre. Está el bicarbonato. El jabón de bicarbonato, pues todos reconocemos, aceptamos y hemos, de generación en generación, reconociendo los efectos mágicos y maravillosos del bicarbonato, utilizado no solo como blanqueador de los dientes en algunos casos, sino también como un elemento de nuestra comida, de nuestros diferentes platos a los cuales se les agrega un poco de bicarbonato. La ingesta de bicarbonato con un poquito de agua tiene excelentes resultados en nuestra salud. Y el bicarbonato bicarbonato aplicado así a través del jabón, pues también tiene un potencial de ayudarte a limpiar, de ayudarte a proteger y a cuidar no solamente tu cuerpo en el aspecto bacterial, sino también tu espíritu. Entonces, hoy nos vamos a concentrar en hablar de estos elementos, de la ruda, el azufre y el bicarbonato. ¿Por qué? Porque la ruda, reconocemos, aceptamos. Si hay algo que está difundido ampliamente por el mundo a través de la sabiduría popular, es que la mata de ruda, el hecho de tener una matica de ruda en la casa, en la oficina, en tu sitio de trabajo, al lado de tu escritorio, o de estar cambiando permanentemente un ramito de ruda, provoca unos efectos absolutamente benéficos y mágicos sobre nuestra persona, sobre las energías que nos rodean. Si tú llegas a un sitio nuevo, si te cambias de oficina, te cambias de apartamento o cambias tu habitación de un sitio a otro y tu matica de ruda se muere, hay algo ahí que está actuando en tu contra. Hay una energía muy oscura, porque la ruda absorbe las malas energías y es por eso que muere donde hay una energía muy fuerte. Entonces, cuídate muy bien de mirar de quiénes te has rodeado en esa nueva oficina, quiénes son tus vecinos en esa nueva casa y cuáles son las condiciones en esa nueva habitación. 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Hablábamos de la ruda y del azufre. Bueno, es ampliamente reconocido y aceptado el poder de la ruda como un canalizador de las buenas energías, como una especie de neutralizador de la energía oscura que pueda haber a tu alrededor. Si se te murió esa matica de ruda, si se marchitó ese ramito de ruda muy rápido cuando te cambiaste de oficina, cuando ocupaste ese nuevo apartamento, cuando te cambiaste de habitación, hay que mirar muy bien alrededor de qué nos estamos rodeando, porque puede ser que haya ahí algo poderoso, puede que no sea nada grave, pero puede también serlo. Entonces es mucho mejor que te fijes con quiénes te estás relacionando, qué ha pasado ahí, qué antecedentes hay de ese sitio, porque hay energías que se acumulan y no son las mejores. Entonces, hoy, a través de Yoyito, la tienda esotérica, te recomendamos el baño con jabón de ruda, azufre y bicarbonato. ¿Por qué? Porque la ruda, pues ya hemos reconocido todas sus cualidades, pero el bicarbonato y el azufre en una combinación mágica y maravillosa, no los vas a usar los tres al tiempo, hay que usarlos cada uno en su momento, y para cada uno te vamos a enseñar un ritual poderoso para obtener esa limpieza que necesitas, para canalizar esas energías positivas, para sacar todo lo bueno y lo mejor que hay en ti y neutralizar, bloquear lo malo que pueda entrar. Ingresa a tu baño en la mañana, haz tu oración de las mañanas, el que no las haga se las recomendamos, porque es muy importante iniciar el día con una oración. Ya sea que tú creas en lo que creas, lo importante es que creas en algo y que le entregues ese comienzo del día a ese algo. Estando ahí completamente desnudo, date una ducha de agua fría, de agua helada, lo más fría posible, para que tu cuerpo entre en la vibración energética que va a captar mejor la posibilidad de todo lo bueno que tiene el jabón de ruda. Más adelante te explicaremos cómo se hace el ritual con el azufre y con el bicarbonato, pero por ahora con el de ruda, un baño de agua helada, muy frío. Enseguida te jabonas, te friccionas muy bien de pies a cabeza, empezando por las manos y los brazos. Las manos y los brazos te los enjabonas primero. Sigues invocando el poder de ese ser superior, de ese creador del universo, que ha hecho hecho de nosotros todo lo posible para que seamos los mejores, que nos ha dotado de las mejores posibilidades para triunfar. Te frotas muy bien el jabón en tu cabeza, en tu cabello, por el cuello, por los lados de la espalda, por el torso, por tus piernas, lo frotas muy bien en tus partes íntimas, en tu espalda, que te penetre, que sientas que el jabón está haciendo la labor de limpieza. ¿Por qué la ruda tiene la cualidad de que la mata? El elemento vegetal en sí trabaja de una manera, pero el jabón trabaja de una forma distinta. Este frote del jabón no lo vas a hacer debajo de la ducha, lo haces cerrando la llave, ahorrando un poco de agua y frotándote vigorosamente con el jabón. Luego vas a nuevamente invocar esa oración en lo que tú creas, le vas a entregar el día, le vas a entregar tu trabajo, tu poder, tu salud, tu familia a ese ser misericordioso que ha creado el universo, y procedes a enjuagarte con agua tibia que no esté ni demasiado fría ni demasiado caliente, agua tibia. Empiezas introduciendo los pies, los brazos, las manos, luego la cabeza y por último todo el cuerpo, y te enjuagas el jabón de ruda. Si sientes que hay cosas que están en tu vida en este momento obstaculizando tu progreso, si sientes que hay una mala energía en una relación o en algo parecido, procura hacer una jabonada doble. Dale un espaciecito de tiempo y nuevamente haces el ritual. No es aconsejable hacerlo más de dos veces porque ya se te puede resecar la piel. 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A propósito, si tuviste que hacerte el ritual del jabón de ruda dos veces, que es posible que se te reseque un poco la piel, es aconsejable darte una fricción, estando todavía con el cuerpo húmedo, con el aceite de coco. El aceite de coco ayuda a potencializar la fuerza del baño con el jabón de ruda y el de azufre. 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Ganadores y felices. 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
0: Ángeles para la abundancia. El dinero es el medio por el cual logramos las realizaciones materiales, pero requiere de una gran responsabilidad para que no se desvirtúe con la capacidad constructiva y se convierta en un medio de vicios y perdiciones. Acudir a los ángeles para que nos enseñen a administrar las riquezas materiales hace que podamos entender el bien que podamos hacer a través de él. como honrar a nuestros seres queridos y ayudar a nuestros hermanos. Dirijámosle nuestras oraciones para que nos faciliten entender esta gracia y seamos dignos de que Dios nos confíe más. Oración a los ángeles de la abundancia. Padre amado, creador de todas las cosas, permite reconocer mi pequeñez, pero al mismo tiempo mi capacidad de generar grandes cambios, para que tus ángeles de la abundancia me asistan en la realización de mis proyectos económicos. Que pueda yo a través de ellos honrarte y que en ningún momento me pierda en falsos espejismos. Permíteme lograr siempre la buena realización de cada uno de mis emprendimientos y que con ellos te alabe y refleje la grandeza de tu amor. Ángeles para la abundancia. Ángel Bewiá, Dios por encima de todas las cosas, se invoca para emprender nuevos proyectos. Es el ángel de la voluntad y rige especialmente del 21 al 25 de marzo. Mensaje del ángel. Las oportunidades son amplias, constituye a partir de los errores y no te distraigas con falsos espejismos. Ángel Rayel, Dios te da ánimo, se invoca para pagar deudas. Es el ángel de la liberación y rige especialmente del 13 al 17 de agosto. Mensaje del ángel, libérate de la hipocresía y comprende la verdadera importancia de mantener la paz. Ángel Omagel, la paciencia de Dios, se invoca para incrementar nuestros ingresos. Es el ángel de la multiplicación y rige especialmente del 18 al 22 de agosto. Mensaje del ángel, tienes una gran capacidad para crecer, ampliar y multiplicar lo que tienes. Reconoce las necesidades de tus hermanos y disfruta de lo que has recibido. Ángel Yamia, Dios Altísimo, se invoca para reponernos de una estafa. Es el ángel de la expiación y rige especialmente del 8 al 12 de diciembre. Ángel Ayayel, exaltación de Dios, se invoca para reponerse de una quiebra. Es el ángel de la valentía, rige especialmente del 11 al 15 de marzo. Mensaje del ángel, tu vida no es un castigo, solo debes actuar con bondad y encontrarás la justicia y clemencia que tanto buscas. Ángel Ayel, Dios es mi deleite, se invoca para obtener ideas de negocio. Es el ángel de la transustanciación y rige especialmente del 20 al 24 de febrero. Mensaje del ángel, reconoce tu singularidad para que pacientemente empieces a ascender. Ángel Mumia, Dios fin de todas las cosas, se invoca para expandir los negocios. Es el ángel del renacimiento y rige especialmente del 16 al 20 de marzo. Mensaje del ángel, nunca pierdas el juicio de tus actos ni te vanaglories con lo que tienes, pues todo lo que tienes y eres ha sido por el amor de Dios.
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0: 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Es un abalorio con la forma de una gota plana, donde se encuentra la figura de un ojo al que se atribuyen fuerzas protectoras. Es muy usado como talismán o amuleto contra el mal de ojo y las malas energías. Su nombre original proviene del idioma turco, es Nazar, que significa abalorio del mal de ojo. El ojo turco es muy común en Turquía y en Grecia. También se conoce como ojo griego. Se utiliza para la protección contra la influencia negativa de la envidia, tradicionalmente conocida como mal de ojo. Según la tradición que se remonta a los tiempos del Antiguo Egipto y Babilonia, los malos sentimientos del ser humano se proyectan a través de los ojos, pues estos son la parte más expresiva del cuerpo. Por esta razón, era común que los turcos y griegos usaran un talismán en forma de ojo como una forma de distraer la mirada del poseedor del mal de ojo. De lo anterior, se desprende la costumbre de llevar un ojo turco como protección. La gente acostumbraba usarlos en el cuerpo, como collares, pulseras, zarcillos o tobilleras, así como colocarlos en el sitio de trabajo, en el carro, los teléfonos celulares o en la puerta de la casa. Es también común ponerles un ojo turco a los bebés recién nacidos como medida de protección en una pulsera. Incluso actualmente una compañía de aviación comercial turca lleva el emblema de un ojo turco en su coleta, lo que recuerda a los tiempos antiguos cuando se colocaban en las embarcaciones. Significado del ojo turco según su color. El ojo turco tiene la forma de una gota, es plano, suele ser fabricado a mano con cristales de colores. Está formado por una serie de círculos que suelen ser de adentro hacia afuera negro o azul oscuro, azul claro, blanco y azul oscuro. No obstante, los colores podrán variar según la intención con que se lleve el amuleto. El azul va asociado al agua, es el signo del buen karma, se vincula a las buenas energías y a la protección contra el mal de ojo. Es el color más tradicional del ojo turco. El azul claro se vincula con el color del cielo, simboliza la verdad y ofrece directa protección frente al mal de ojo. El rojo, relacionado con la sangre y el amor, es el color de la energía, el poder y la determinación, así como de la pasión y del deseo. El amarillo es el color del sol, simboliza la fuerza y la vitalidad, es el color de la salud y el vigor físico. El verde es el color de la naturaleza, simboliza la esperanza y el crecimiento personal. El blanco se asocia a la luz, simboliza la bondad, la inocencia, es el color de la perfección, limpia y purifica energías negativas y las transforma en positivas. El color violeta es el color de la nobleza, simboliza el poder, la ambición y se asocia también a las cualidades como la sabiduría, la dignidad, la independencia, la creatividad y el misterio, así como la magia. 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

0: Esta es la hora en La Voz de Antioquia. Son las 11 en punto. 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
1: Esta es la hora, en La Voz de Antioquia, son las 11, con 12 minutos, La Voz de Antioquia, de la cadena radial Júpiter.
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0: Esta es la hora en La Voz de Antioquia. Son las 11 con 21 minutos. 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
1: Esta es la hora en La Voz de Antioquia. Son las 11 con 29 minutos. 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
2: Esta es la hora en La Voz de Antioquia. Son las 11. Con 43 minutos, La Voz de Antioquia, de la cadena radial Júpiter.
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0: Esta es la hora en La Voz de Antioquia. Son las 11 con 51 minutos. 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
1: Oh libertad que perfumas las montañas de mi tierra, deja que aspiren mis hijos tus olorosas esencias. Amo el sol porque anda libre sobre la azulada esfera, el huracán porque silba con libertad en las selvas. El hacha que mis mayores me dejaron por herencia, la quiero porque a sus golpes libres acentos resuenan. Forjen déspotas tiranos largas y duras cadenas, para el esclavo que humilde sus pies de rodillas besa. Yo que nací altivo y libre sobre una sierra antioqueña, llevo el hierro entre las manos porque en el cuello me pesa. Nací sobre una montaña, mi dulce madre me cuenta que el sol alumbró mi cuna sobre una pelada sierra. Nací libre como el viento de las selvas antioqueñas, como el cóndor de los Andes que de monte en monte vuela. Pichón de águila que nace sobre el pico de una peña, siempre le gustan las cumbres donde los vientos refrescan. Cuando desciendo hasta el valle y oigo tocar la corneta, subo a las altas montañas a dar el grito de alerta. Muchachos, les dijo a todos los vecinos de la selva, la corneta está sonando, tiranos hay en la sierra. Mis compañeros alegres, el hacha en el monte dejan para empuñar en sus manos la lanza que el sol platea. Con el morral a la espalda, cruzamos llanos y cuestas y atravesamos montañas y anchos ríos y altas sierras. Y cuando el fin divisamos, allá en la llanura intensa, las toldas del enemigo que entre humo y gente blanquea. Volamos como huracanes regados sobre la tierra. ¡Ay del que espere empuje de nuestras lanzas revueltas! Perdonamos al rendido, porque también hay nobleza, y en los bravos corazones que nutren las viejas selvas. Cuando volvemos triunfantes, las niñas de las aldeas rinden coronas de flores a nuestras frentes serenas. A la luz de alegre tarde, pálida bronceada, subo a las de la montaña en la cima nuestras cabañas blanqueadas. Bajamos cantando al valle porque el corazón se alegra, porque siempre arranca gritos la vista de nuestra tierra. En la oración las campanas con golpe pausado suenan, en el morral a la espalda vamos subiendo la cuesta. Las brisas de las colinas bajan cargadas de esencia, la luna brilla redonda y el camino amarillea. Ladran alegres los perros detrás de las arboledas, el corazón oprimido de gozo palpita y tiembla. Caminamos, caminamos, y blanquean, y se abren con ruido de las cabañas las puertas. Lágrimas, gritos, suspiros, besos y sonrisas tiernas, entre apretados abrazos y entre emociones revientan. Oh libertad que perfumas las montañas de mi tierra, deja que aspiren mis hijos tus olorosas esencias. Eso soy tu voz, soy la voz de Antioquia.
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0: Esta es la hora en La Voz de Antioquia, son las 12 con 3 minutos. 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
1: Esta es la hora en La Voz de Antioquia. Son las 12 con 11 minutos. 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

0: Esta es la hora en La Voz de Antioquia. Son las 12 con 20 minutos. 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
3: El velódromo Martín Emilio Cochise Rodríguez. Pese al deterioro de la pista, los deportistas siguen yendo al velódromo a entrenar. El estado del óvalo se convierte en todo un desafío para quienes se forman y entrenan en él. El escenario, que es vecino del Instituto de Recreación y Deporte de Medellín, INDER, y que tiene el nombre del mejor ciclista del siglo XX en Colombia, Martín Emilio Cochise Rodríguez, está en condiciones deplorables. La verdad es que muchos se preguntan cómo Colombia logra ser potencia del ciclismo en una pista en el ámbito continental y dar pelea a nivel mundial, mucho más con deportistas que ruedan a velocidades impactantes. Quizá muchos dirán, este fue construido en 1956. Y repetimos, está en un desafortunado deterioro.
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0: Esta es la hora en La Voz de Antioquia. Son las 12 con 29 minutos. 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
2: Esta es la hora en La Voz de Antioquia. Son las 12 con 43 minutos. 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

0: Esta es la hora en La Voz de Antioquia. Son las 12:52. 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

0: Esta es la hora en La Voz de Antioquia. Son las 12 con 58 minutos. 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
1: 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Vamos a darle gracias a Dios en este nuevo día, en este nuevo despertar, lleno de mucho positivismo y muchas cosas buenas y maravillosas para compartir con cada uno de ustedes.
2: Está como el zapatero de la esquina, que se separó de la mujer porque se dio cuenta que era una mujerzuela.
1: Muy buenos días.
3: 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A ver si usted me puede hacer un favor, que me puede mandar para... 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A ver qué me puede mandar para eso.
1: Mire, para emparejar el abdomen, vamos a utilizar la jalea de tomate con rábano y un producto que se llama Plugor. 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Va a aplicar una cremita que se llama crema de tabaco alrededor del ombligo, no dentro del ombligo ni en toda la barriga, sino alrededor del ombligo. Se llama crema de tabaco. Eso le va a poner a orinar mucho para eliminar esas toxinas que hay ahí a nivel abdominal, pero no le va a dañar los riñones. Simplemente expulsar toda esa grasa y todas esas cosas que tiene ahí localizadas. 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
1: 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Muy buenos días.
5: Buenas tardes, don Felipe, ¿cómo está? Para comentarle algo, mire, se le está haciendo pues el tratamiento a mi mamá. Lo de la hipertensión, pues que ya tiene ese montón de complicaciones, que es colesterol, triglicéridos, esa incontinencia, que ya los riñones pues como dañándose, y tiroides. Entonces yo le voy a nombrar lo que le estamos dando a ella. No sé si fue que no le comenté lo de la la tiroides. Pues creo yo, porque es que ella está sufriendo unos mareos. Ella viene muy bien y ya dejó pues la medicina que le mandan del hospital, ¿cierto? La química. Entonces está es mareada, pues le dan muchos mareos, se siente como con borrachera, como si no se sostuviera pues de pie. Entonces le voy a nombrar lo que le estoy tomando para que me haga el favor y me diga qué me falta como adicionarle. 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Eso es lo que le estamos dando en el momento. Y el retrovitor, ¿qué más me falta adicionarle? Si de pronto es que creo yo que es que falta lo de la tiroides. Y muchas gracias y que tenga feliz tarde. Dios les bendiga a todos.
1: Bueno, mi amor, vea, en lo que usted me dice que está sufriendo de colesterol, de presión, de triglicéridos, no sé si sufre del azúcar. O sea, si ella está sufriendo del azúcar, terminemos este tratamiento para seguir con la tiroides. Pero si no sufre del azúcar, entonces le podemos hacer el tratamiento de la tiroides. Mira, el Bonfar y el Malambo son para nivelar colesterol, triglicéridos, azúcar, presión, ácido úrico, ¿sí? Entonces, si la mamá no es diabética, puede tener colesterol, presión, problemas del corazón, lo que sea, pero si no es diabética, le puedes empezar de una vez el tratamiento de la tiroides, que son las tres jaleas: jalea de zanahoria, jalea de remolacha, jalea de uva. Una cucharada de cada una en un vaso o en un pocillo con agua, se mezcla, se toma dos veces al día durante 2 meses. El ferrovit, una cucharada dos veces al día por 2 meses. Y las capsulitas de hidrolagen, una capsulita 3 veces al día durante 3 meses. Dentro de un mes le vamos a dar el calfar, 2 cucharadas en agua o jugo, 2 veces al día por 3 meses, para que nunca en la vida vuelva a tener problemas con la glándula tiroides. Ojo, si ella es diabética, entonces terminemos el tratamiento para poderle hacer el tratamiento de la tiroides. Si ya lleva más de mes y medio haciéndole el tratamiento y es diabética, entonces ya le puede empezar el tratamiento de la tiroides. Listo, para que le quite esa borrachera, esa tontina que le da. 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Muy buenos días.
6: Buenos días.
1: ¿Quién habla?
6: Con Albeiro Gaviria.
1: Albeiro, ¿cómo estás?
6: Bien, gracias. Una consultica.
1: Dale.
6: Tengo un cálculo de 4 milímetros y ¿qué necesitaría para expulsar ese cálculo?
1: ¿En dónde lo tenés?
6: En el riñón izquierdo.
1: Bueno, para los riñones necesitamos, primero, para el cálculo, un producto que se llama Brenix. Una cucharada 2 veces al día durante 2 meses. Recuerden que 2 meses son 60 días. No es que terminó el frasco y ahí lo paró. Es por 60 días, que son 2 meses. Necesitamos limpiar los riñones con la jalea de piña y la jalea de sidra. Piña y sidra. Una cucharada de cada uno en un vaso o en un pocillo con agua. Se mezcla y se toma 2 veces al día durante 2 meses. Necesitamos el retrovitón, 3 copitas al día, la primera en ayunas por 2 meses. Necesitamos el ultragen, 1 cucharada 2 veces al día durante 3 meses. Y la jalea de níspero, 2 cucharadas 2 veces al día durante 2 meses. Con eso tenés.
6: Listo, muchas gracias.
1: Listo, mi hermano, que le vaya muy bien. 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Hola, muy buenos días.
7: Buenos días, don Felipe.
1: ¿Quién habla?
7: Carmen Mejía de Belén.
1: ¿Qué más, Carmen? ¿Cómo estás?
7: Bien, don Felipe, gracias a Dios. Don Felipe, vea, mi esposo, lo que pasa es que de noche le pongo el pañalito y se me moja todo en la cama y le salen pues como los orines porque elimina mucho. Ajá. A ver, usted, ¿qué me puede hacer el favor de decirme para esa orina?
1: Bueno, para eso hay que limpiarle los riñones con la jalea de piña y la jalea de sidra. Una cucharada de cada una en un vaso o en un pocillo con agua. Se mezcla y se le da ese juguito 2 veces al día durante 2 meses. Necesitamos el retrovitón, 3 copitas al día, la primera en ayunas por 2 meses. Necesitamos el ultragen, 1 cucharada 2 veces al día durante 3 meses.
4: y la jalea de anís, pero dos cucharadas dos veces al día por dos meses. Cómprate la crema de cebolla para que le apliques en las partes íntimas, porque con la orina o el popó del pañal, con el uso del pañal, se va quemando. Eso le da pañalitis también. Entonces, para curarle esa pañalitis, la cremita de cebolla con la cremita de cebolla.
7: ¿Cuántas veces al día?
4: ¿Qué?
7: A la cremita de cebolla por la noche.
4: ¿Cada que le cambie el pañal?
7: Sí, don Felipe.
4: Dios
7: muchas
4: te
7: gracias
4: bendiga.
7: Pues por todo.
4: Bueno, que te vaya muy bien.
7: Bueno, que esté bien.
4: 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Muy buenos días.
8: Buenos días.
4: ¿Quién habla?
8: Con Jané.
4: ¿Qué más, Jané? ¿Cómo estás?
8: Bien, gracias.
4: Contame, Jané, ¿en qué te colaboro?
8: Don Felipe, mira, lo que pasa es que yo pues me mandé a sacar unos exámenes y me salió azúcar, me salió la presión alta, me salió como con taquicardia. Entonces me mandaron, pues, mejor dicho, usted ya sabe. Entonces no quiero nada de eso. Quiero sus productos.
4: Entonces, mira, necesitamos el bonfar y el malambo. Dos cucharadas de cada uno en un pocillo con agua. Se mezcla, se toma dos veces al día durante dos meses. Necesitamos el hipersir, 20 goticas para tomar, dos veces al día por dos meses. Hipersir. Necesitamos el chitaque, una cucharada dos veces al día durante tres meses. Necesitamos el ferrovit, una cucharada dos veces al día por dos meses. Ferrovit. Necesitamos el chinois, una cucharada dos veces al día por dos meses. Y el lavil, una cucharada dos veces al día durante dos meses. ¿Con eso tenés?
8: Tengo un nietecito que desde el de que nació, él tiene... le salieron unas manchas blancas en la parte íntima y en las piernitas. Del ombligo para abajo hasta la mitad de las piernitas.
4: Mi amor, eso se llama vitiligo. Eso se cura con el Dulcel, una cucharada dos veces al día por dos meses.
8: Dulcel.
4: Retrovitón, tres copitas al día, la primera en ayunas por dos meses. Retrovitón. Y necesitamos un aceitico que se llama Flevicin. Flevicin se aplica dos veces al día en cualquier dirección hasta que se eliminen las manchas blancas. Así como le salió, que fue saliendo a poquito, y va formando como un mapa en el cuerpo, de la misma forma empieza a desvanecerse hasta que desaparece por completo.
8: Ah, bueno, Felipe.
4: ¿Listo,
8: pues? Mi Dios le pague, muchas gracias.
4: Bueno, con mucho gusto.
8: Listo.
4: Chao.
8: Chao, que estén muy bien.
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4: Hola, muy buenos días.
7: Felipe, buenos días, ¿cómo estás?
4: ¿Con quién hablo?
7: Yorladi Escobar, ¿cómo estás, Felipe?
4: Oye, Yorladi, ¿cómo estás?
7: Ay, Felipe, te cuento, yo tengo muchos problemas gástricos. Uh-huh. La alimentación me cae muy mal, lo que son las verduras, las ensaladas, los lácteos, la leche. Y me dieron una endoscopia y tengo esofagitis no erosiva y gastropatía crónica antral. Y mantengo una flema en la garganta constante.
4: Bueno, mi amor, tranquila, vea, necesito que mastiques bien los alimentos y no comas a deshoras. Mira, necesito que mastiques bien los alimentos, no comas a deshoras. Para curar ese problema necesitamos la jalea de guineo, 2 cucharadas dos veces al día por 2 meses. Necesitamos el siboney, 1 cucharada dos veces al día por 2 meses. Necesitamos el royal, 1 cucharadita tintera diluida en un pocillo con agua, se toma 2 veces al día por 2 meses. Y un producto que se llama Ultragen, 1 cucharada dos veces al día durante la primera en ayunas, durante 3 meses, con eso tienes. ¿Listo?
7: Ya. Listo, Felipe, muchísimas gracias.
4: Ánimo, ánimo, mi amor, Dios me la bendiga.
7: Que esté muy bien, a usted también, gracias, chao.
4: Chao, pues. 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
4: La Comuna 13. Que seas paisa, turista o estudiante de intercambio en Medellín, tienes que ir a visitar la Comuna 13, ahora famosa por sus murales. Se trata de un verdadero símbolo de transformación social y de seguridad que ha vivido Medellín en las últimas décadas. Es sin duda uno de los mejores sitios para visitar en Medellín. Unos años atrás era considerado uno de los barrios más peligrosos de la ciudad más peligrosa del mundo, Medellín. Estaba gobernada por la violencia y el tráfico de drogas. Hoy la Comuna 13, visitada por cientos y cientos de turistas cada día, ha logrado una transformación impresionante. El arte urbano ha dado un rumbo a la comuna y es un símbolo de renacer de Medellín. Ahora la Comuna 13 es famosa por su concentración de arte callejero, grafitis, hip hop, breakdance. Nuevas infraestructuras, incluyendo un metrocable, 6 escaleras mecánicas, volvieron la vida más fácil para los habitantes de la comuna. Para entender lo que representa la Comuna 13, cabe conocer el contexto de su violenta historia. La Comuna 13 fue habitada al principio por campesinos desplazados de la guerra que había en las zonas rurales de Colombia, ubicada en las colinas del occidente de Medellín. Esta zona se volvió el lugar perfecto para el tráfico de drogas durante los años 80 por el difícil acceso y sus múltiples callejones. De esta comuna los narcos reclutaban sus sicarios para quienes la carrera criminal era la única forma de poder subir el escalón social, los cuales habían declarado la guerra al Estado, que se volvió el epicentro de una guerra entre paramilitares, ejército y narcotraficantes. Un clima de violencia en medio de la pobreza que reinaba en el sector. Después de 1993, esa estructura quedó huérfana y la Comuna 13 queda en manos de paramilitares y guerrilla, quienes sembraron el terror con varios atentados.
10: Es entonces como entre ellos se peleaban el control de la zona. En 2002, el Estado colombiano decide retomar el control sobre la Comuna 13 a través de varias intervenciones militares muy violentas que afectó tanto a los paramilitares como a la guerrilla e incluso a la población, con muchos muertos y desaparecidos. En la actualidad, la Comuna 13 es mucho más tranquila gracias al apoyo del Estado y sobre todo gracias al esfuerzo de la comunidad. La Comuna 13 cuenta ahora con 6 escaleras eléctricas y un metrocable que conectan sus barrios marginados, haciendo la vida mucho más fácil para sus habitantes y permitiendo de esa manera el turismo. Hoy en día la comuna es todo un orgullo y ejemplo de superación social. Es el símbolo del renacer de Medellín después de su pasado violento, visitada día tras día por miles de turistas en una zona muy tranquila y segura. Se ha vuelto uno de los lugares más atractivos por los turistas en Medellín.
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1: Hola, muy buenos días.
12: Buenos días, don Felipe, ¿cómo está?
1: Muy bien, ¿quién habla?
12: Don Beatriz.
1: ¿Qué más, Beatriz? ¿Bien o no?
12: Pues bien, gracias a Dios. Me da, don Felipe, mi hermana.
1: Uh-huh.
12: Llamó el médico, le dijo que es que era reflujo y es con una tos, hasta le duele el estómago de tanto que tose. Y le dijo que es que era reflujo.
1: Uh-huh. Bueno, ya necesito que mastique bien los alimentos y no coma deshoras. Va a tomar la jalea de guineo. 2 cucharadas 2 veces al día por 2 meses. Jalea de guineo. Va a tomar el siboney. 1 cucharada 2 veces al día por 2 meses. Siboney. Va a tomar el royal. 1 cucharadita tintera diluida en un pocillo con agua. Se toma 2 veces al día por 2 meses. Y las capsulitas de hidrolagen. 3 capsulitas al día. Las 2 primeras en ayunas por 2 meses. Listo, con eso tiene. Bueno, pues.
12: Muchísimas gracias.
1: 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Muy buenos días.
13: Buenos días, don Felipe.
1: ¿Quién habla?
13: Rosa María. Felipe, ¿y usted qué tal?
1: Muy bien.
13: Me alegro mucho, don Felipe. Gracias al Señor. Estamos bien.
1: Ajá.
13: Don Felipe, quiero preguntarle para el azúcar, ¿cuál es el tratamiento?
1: Mire, necesitamos el bonfar y el malambo. 2 cucharadas de cada una en un pocillo con agua. Se mezcla y se toma 2 veces al día durante 2 meses. Las goticas de Hipersir, 20 goticas para tomar 2 veces al día por 2 meses. Ferrovit, 1 cucharada 2 veces al día por 2 meses. Necesitamos el chinois, 1 cucharada 2 veces al día por 2 meses. La vil, 1 cucharada 2 veces al día por 2 meses. Y la jalea de manzana verde, que es para tomar cuando tenga ansiedad por comer dulce.
13: Bueno, Felipe, que tenga un muy feliz día y que el Señor lo bendiga.
1: Bueno, que te vaya muy bien.
13: Muchas gracias, don.
1: 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Hola, muy buenos días.
14: Buenos días, don Felipe, ¿cómo está? Mi nombre es Cristina, le hablo desde Belén, Fátima. Me realizaron una yodoterapia con yodo radioactivo porque tengo hipertiroidismo. A ver qué sería bueno para eso. Muchas gracias y bendecido día.
1: Mire, para curar la tiroides necesitamos las tres jaleas que son zanahoria, remolacha y uva. Jalea de zanahoria, jalea de remolacha, jalea de uva. Una cucharada de cada una en un vaso o en un pocillo con agua. Se mezcla y se toma dos veces al día durante dos meses. Necesitamos el ferrovit, una cucharada dos veces al día por dos meses. Ferrovit. Necesitamos las pastillitas de hidrolagen, una capsulita tres veces al día por tres meses. Y necesitamos dentro de un mes un producto que se llama Calfar, dos cucharadas en agua o jugo, dos veces al día durante tres meses. Únicamente las personas que tienen tiroides de la que engorda, entonces van a reforzar el tratamiento para que les ayude a bajar de peso también con la jalea de tomate con rábano y la jalea de brócoli. Una cucharada de cada uno en un vaso con agua, se mezcla y se toma dos veces al día durante tres meses. 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
2: Hola, muy buenos días.
3: Don Felipe, ¿cómo está?
2: Muy bien, ¿con quién hablo?
3: Con Soledad.
2: Cuéntame, mi amor, ¿en qué te colaboro?
3: Yo soy diabética. Hipertensa.
2: Ajá. Bueno, para la diabetes y la presión necesitamos el Bonfar y el Malambo. Bonfar y Malambo, dos cucharadas de cada una en un pocillo con agua. Se mezcla y se toma dos veces al día durante dos meses, Bonfar y Malambo. Necesitamos las goticas de Hipersir, 20 goticas para tomar dos veces al día por dos meses. 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Y un producto que se llama Chitaque. Chitaque se toma una copita con el estómago lleno. Si tiene el azúcar por encima de 120, si la tienen menos de 120, media copita con el estómago lleno dos veces al día durante tres meses. 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Muy buenos días.
4: Hola, buenos días, don Felipe.
2: ¿Quién habla?
4: Carlos.
2: ¿De dónde, Carlos?
4: De aquí de Medellín.
2: Qué buen hombre, contame, Carlos.
4: Don Felipe, es que lo llamaba para hacerle dos consultas. Una es que yo desde más o menos como desde los 15 años tengo una ginecomastia. Y pues yo he buscado como para operarme y eso, pero pues todavía no, nunca he podido finalizar el proceso. Entonces quisiera ver qué me puedes recomendar tú para... Porque hay veces que me crece pues la mama, a veces me crece mucho, a veces se me estanca y a veces me duele. Cuando hace más cuando hace frío me duele.
2: Bien, necesitamos un producto que se llama Bromel. Te tomas una cucharada dos veces al día durante dos meses. Necesitas las pastillitas de ActiProp, una pastillita tres veces al día por tres meses. Te vas a aplicar la crema de... ¿cuál crema te vas a usar? Vas a aplicar una cremita que se llama Female. Female, eso cura también la piedrilla. La aplicas dos veces al día y con eso tenés para quitar el problema.
4: Ok. Y el otro es que a raíz de eso de la ginecomastia me hicieron unos estudios y me encontraron un tumorcito en la hipófisis, uno chiquito. Y ese tumorcito hace que mi cuerpo no produzca la testosterona necesaria para, pues, como para el funcionamiento. Pues a ver, ¿qué me puedes recomendar tú para eso también?
2: No, lo que le acabo de decir le cura el problema. Simplemente adicione el Retrovitón. Tres copitas al día, la primera en ayunas por dos meses. Pero con lo que le dije, tiene para curar el problema del todo.
4: Ok, muchas gracias, don Felipe.
2: Las pastillas de ActiPro, por eso te las mandé. Porque eso te ayudan a regular todos esos problemas que tenés.
4: Ah, okay.
2: Y te previenen también un cáncer de próstata. Porque para eso fue que adicionamos dos componentes hace como 5 años... a la probita, que por eso cambió de nombre a Lactipro,

0: cabeza con el jabotón capilar, te enjuagas, te aplicas una loción que se llama Orangel 1 de la frente hacia atrás, diario, y te tomas las pastillitas de Actiprop, una pastillita 3 veces al día por 3 meses.
1: Ok, don Felipe, muchas gracias.
0: Y eso, mi hermano, Dios lo bendiga.
1: Igualmente a usted, hasta luego.
0: Que te vaya muy bien. 444-7202, 444-7202 es el teléfono de Fito Salud, su tienda naturista de confianza. 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Hola, muy buenos días.
2: Hola, don Felipe, buenos días. ¿Cómo está, don Felipe? Mira, era para decirte que yo tengo Helicobacter pylori. A ver qué me podías hacer el favor de mandarme, qué tratamiento me recomendabas para eso.
0: Bueno, vea, necesito que mastique bien los alimentos y no coma deshoras. Va a tomar la jalea de guineo 2 cucharadas 2 veces al día por 2 meses. 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Necesitamos el Royal, 1 cucharadita tintera diluida en un pocillo con agua, se toma 2 veces al día por 2 meses. 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Luz Elena Zapata dice: Felipe, hola, ¿cómo están? Muy bien. Mi sobrino varicocel mantiene mucho dolor. ¿Qué me puede mandar? Mire, para el varicocele, que son las venitas varices en los testículos, o hidrocele, que es inflamación del testículo o agua en el testículo, necesitamos la jalea de brócoli. 2 cucharadas únicamente en ayunas durante 2 meses. Necesitamos el retrovitón, 3 copitas al día, la primera en ayunas por 2 meses. Necesitamos el Ultragen, 1 cucharada 2 veces al día durante 3 meses. Y la jalea de níspero, 2 cucharadas 2 veces al día por 2 meses. Me gustaría que complementara con las pastillitas de Hidrolagen para evitar un cáncer de testículo o de próstata, aprovechando lo que va a tomar para que de una vez quede protegido también de la próstata. 444-7202. 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Buenos días.
3: Hola, buenos días, ¿cómo está?
0: Muy bien, ¿con quién hablo?
3: Hablas con Erika.
0: ¿Qué más, Erika? ¿Cómo te ha ido?
3: Ah, bien.
0: Contame.
3: Es que mi mamá sufre la enfermedad de Parkinson. Hace más o menos 1 año y medio le diagnosticaron eso, le da mucha rigidez y mucho temblor. Entonces, cuando el medicamento no le hace efecto, pues casi ni se puede parar. Entonces, no sé si para eso de pronto haya algún alimento.
0: Para solucionar ese problema necesitamos la jalea de curuba y la jalea de pomelo. 1 cucharada de cada uno en un vaso o en un pocillo con agua, se mezcla, se toma ese juguito 2 veces al día durante 3 meses. Necesitamos el Fortavit, 1 cucharada 2 veces al día durante 3 meses. Necesitamos el Chinois, 1 cucharada 2 veces al día durante 3 meses. Big Factor, 2 cucharadas en agua o jugo, 2 veces al día durante 3 meses. Y necesitamos el Fitoacai, 1 cucharada 3 veces al día durante 3 meses. Si en 3 meses todavía ves que le falta para estar completamente curada, me le sigues insistiendo a la curú, el pomelo y el Fortavit hasta que esté completamente bien y me llamas y me haces el testimonio.
3: Ah, listo, no, muchísimas, muchísimas gracias.
0: Bueno, pues que te vaya muy bien.
3: Gracias, igual.
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0: 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María Mena dice, hola don Felipe, ¿qué me podría recomendar para una niña de 7 años que le duele mucho la barriguita? Se purgó hace 2 semanas. Mire, démosle la jalea de guanábana, 2 cucharadas, 2 veces al día por 2 meses. Necesitamos el Alfimix, 2 cucharadas, en un pocillo con agua, se mezcla y se toma 2 veces al día por 2 meses. Enséñale que ella misma se aplique una cremita que se llama biogel a nivel rectal. Después de que haga el popó, que dé el cuerpo, se limpia con el papel, se unta la cremita y se lava las manos. O que utilice los guantecitos que trae la crema. Listo. Para aplicar esa cremita a nivel rectal. Y los óvulos de Pagua, 1 ovulito diario dentro del ano en la noche. Ese se lo colocas tú con cuidado. No es introducir el dedo, es colocar el ovulito y empujarlo hacia adentro del anito para que mientras la niña duerme, le limpie el intestino y elimine esos parásitos o esos bichitos que le quedaron ahí en el estómago para que le curemos ese problema de colon. 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Hola, muy buenos días.
1: Buenos días, don Felipe. ¿Cómo le va? Le habla Omar López. Me diagnosticaron diabetes tipo 2. He venido sintiendo como un hormigueo y un entumecimiento en ambas piernas, que me coge desde la punta de los dedos de los pies hasta la rodilla, en ambas piernas. Y unos pinchazos. Yo quiero saber qué me puede mandar usted para eso. Muchísimas gracias, feliz día.
0: Bueno, primero hay que curar la diabetes, porque si no, no vas a solucionar el problema. Para eso necesitamos el bonfar y el malango. Bonfar y malambo. 2 cucharadas de cada una en un pocillo con agua, se mezcla y se toma 2 veces al día durante 2 meses. Las goticas de Hipersir, 20 goticas para tomar, 2 veces al día por 2 meses. El ferrovit, 1 cucharada, 2 veces al día por 2 meses. Necesitamos el chinois. Chinois se toma 1 cucharada 2 veces al día por 2 meses. Necesitamos el lavil, 1 cucharada 2 veces al día por 2 meses. Y la jalea de manzana verde con jengibre, 2 cucharadas 2 veces al día durante 2 meses. Para el problema de los pies, necesitamos limpiar los riñones con el retrovitón, 3 copitas al día, la primera en ayunas por 2 meses. En la jalea de piña y la jalea de sidra, 1 cucharada de cada una en un vaso con agua, se mezcla, se toma 2 veces al día por 2 meses. Necesitamos el Ultragen, 1 cucharada 2 veces al día durante 3 meses. Y la jalea de níspero, 2 cucharadas 2 veces al día por 2 meses. 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Luz Mayra Puerta dice, vengo de hacer uno de los tratamientos, ¿puedo empatar con el del sistema nervioso de una? Sí, no hay ningún problema. Es más, si está tomando un tratamiento y quiere hacer otro, lo puede hacer también. 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Hola, muy buenos días.
2: ¿Cómo estás, don Felipe? Para hacerle una preguntita, mira, tengo un niño de 12 años, usted me le mandó el tratamiento del Procavil, el Bemba y el Fluvin. Ya se lo terminé, el Bemba se lo di una cucharada dos veces al día, el Procavit dos cucharadas dos veces al día y el Fluibí tres veces al día. Bueno, quería pedirle un favor, a ver si, o sea, en el colegio muy indisciplinado, iba muy bien, acá también muy grosero con el papá, conmigo, muy agresivo. Entonces, a ver, usted qué me mandaría para reforzarle o qué más le hago. Ya usted mira qué más puedo hacerle.
0: Mira, le vas a reforzar por un mes más con el Procavit, una cucharada dos veces al día. Procavit, dos cucharadas en agua o jugo dos veces al día hasta que termine el frasco. Con un frasquito más me le va a complementar. Eso le dura menos del mes, pero con un frasquito. Le vas a dar un frasquito del Bemba, una cucharada, dos veces al día hasta que termine ese frasquito. Fitoacay, una cucharada, tres veces al día, ese sí me lo vas a dar por tres meses. Listo, para que acabemos de controlar esa agresividad que tiene el niño. Y cómprale las goticas de Nersoy para que cuando esté grosero, altanero, cuando esté rebelde, le da las 20 goticas de Nersoy para que inmediatamente se tranquilice, pero no lo dopen. 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
0: Estos son los alimentos recomendados para el papiloma humano. 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Más 2000, preparar como un tintico y tomar dos o tres veces al día durante dos meses. 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Lavar sus partes íntimas con el jabotón de nogal. 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
0: 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Hola, muy buenos días.
4: Felipe, buenas tardes. ¿Cómo está? Para hacerte una pregunta. ¿Qué sirve para el colon? Al depositar las heces sale con sangrado y muchos gases y mucosidad. Para ver qué me puede recomendar. Muchas gracias.
0: Bueno, para eliminar esos gases y esos eructos necesitamos el Royal. Una cucharadita tintera diluida en un pocillo con agua se toma dos veces al día por dos meses. Para limpiar completamente el colon, Alfimix, dos cucharadas. En un pocillo con agua se mezcla y se toma dos veces al día por dos meses. La jalea de guanábana, dos cucharadas dos veces al día por dos meses. Una cremita que se llama biogel para aplicar a nivel rectal dos veces al día durante 20 días. Los óvulos de pagua, un ovulito dentro del ano diario por 40 noches. Y un producto que se llama Plemium, que es para detener el sangrado. 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Hola, muy buenos días.
5: Muy buenos días, don Felipe, ¿cómo está?
0: Muy bien, ¿quién habla?
5: Habla con Marlene.
0: ¿Qué más, Marlene?
5: Muy bien, gracias a Dios.
0: Contame, pues.
5: Don Felipe, verdad que tengo un hijo de 18 años y él es como muy estresado. Y entonces cuando él siente eso, le da un beriberi en la cabeza. Se le mueve la cabeza para lado y lado y eso parece que la cabeza se le fuera como a extender todo charro.
0: Sí, eso es un tic nervioso, producto del entonces, sistema nervioso.
5: Entonces lo fue ante el médico y le mandaron fue como droga psiquiátrica.
0: Entonces, mira, va a tomar la jalea de curuba y la jalea de pomelo, una cucharada de cada una en un vaso con agua. Se mezcla y se toma dos veces al día durante 3 meses. Necesitamos el Fortavit, una cucharada dos veces al día durante 3 meses. Fortavit. Necesitamos el Chinois, una cucharada dos veces al día por 2 meses. Necesitamos el Big Factor, dos cucharadas en agua o jugo, dos veces al día durante 3 meses. Y las goticas de Nersoy, esas goticas se las vas a dar cuando empiece con esos movimientos involuntarios o cuando esté muy estresado, muy nervioso, muy preocupado. Se toma 20 goticas para que inmediatamente lo tranquilice, mientras los productos lo curan del todo.
5: Oiga, don Felipe, y una nietecita que tengo de 3 años, y ella sufre muchas infecciones respiratorias, otitis, todo eso, le da mucha fiebre, tos, vómito.
0: Claro, por la otitis que tiene, porque esa es una infección en los oídos, en la garganta o en los riñoncitos. Entonces, mira, necesitamos darle un producto que se llama Lanur, una cucharada dos veces al día durante 2 meses. Le vamos a dar las goticas de Isolcir, 10 goticas para tomar, una gotica en cada fosa nasal, dos veces al día por 3 meses. Un jarabe que se llama Omilex, una cucharada dos veces al día hasta que termine el frasco. Y le vamos a dar el Isomel, una cucharada dos veces al día durante 2 meses. Listo.
5: Por 2 meses.
0: Ajá.
5: Don Felipe, muchas gracias.
0: Listo, que te vaya muy bien.
5: Igual, don Felipe. Dios lo bendiga.
0: Chao.
5: Chao, pues.
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6: Buenos días. Aló, muy buenos días.
0: ¿Quién habla?
6: Habla con María del Carmen. ¿Cómo estás, doctor?
0: Muy bien, María del Carmen. ¿Cómo te ha ido?
6: Muy bien, muchas gracias. Dios lo bendiga.
0: Gracias, mujer. Contame en qué te
6: colaboro. Es que mira, yo tengo a mi madre que tiene 94 años, la cual ella perdió la vista por un golpe que le dieron en la retina del ojo derecho. Y el otro le apareció una catarata, la cual ya le cubrió toda la córnea, entonces no ve nada.
0: Bueno, mira, necesitamos la jalea de ochuva con habichuela. Jalea de ochuva con habichuela. 2 cucharadas, únicamente en ayunas, hasta que recupere por completo la visión. Jalea de ochuva con habichuela. Listo. Las pastillitas de hidrolagen, una capsulita 3 veces al día durante 3 meses. Hidrolagen. Necesitamos el Lufar, una cucharada 2 veces al día durante 3 meses. Vilten y Multivit, una cucharada de cada una en un vaso con agua, se mezcla, se toma 2 veces al día por 2 meses. Vilten y Multivit. Y necesitamos la jalea de zanahoria y la jalea de apio. Jalea de zanahoria y jalea de apio, una cucharada de cada una en un vaso con agua, se mezcla y se toma 2 veces al día. Durante 2 meses, con eso tiene.
6: Ah, ok, muchísimas gracias.
0: O sea, la única que tiene que tomar hasta que esté completamente bien es la de ochuva con habichuela, de resto los otros productos por 2 y 3 meses.
6: Para una cuñada mía, Ella quiere tener un bebé, pero no ha podido porque tiene ovarios poliquísticos,
0: sí. Bueno, necesitamos que tanto ella como el compañero se tomen la jalea de curuba y la jalea de pomelo. Una cucharada de cada uno en un vaso con agua, se mezcla y se toma dos veces al día durante dos meses. Necesitamos el Fortavit, una cucharada dos veces al día durante tres meses. Chinois, una cucharada dos veces al día durante tres meses. Big Factor, dos cucharadas en agua o jugo dos veces al día durante tres meses. Big Factor. Y aparte de esto, ella va a tomar también las pastillitas de ActiProp, una pastillita tres veces al día por tres meses. ActiProp. La jalea de higo, dos cucharadas dos veces al día por dos meses. Ultragen, una cucharada dos veces al día durante tres meses. Ultragen. Y el retrovitón, tres copitas al día, la primera en ayunas por dos meses.
6: Ah, perfecto, listo. Pues ok, muchísimas gracias, doctor. Que Dios me lo bendiga.
0: Con mucho gusto, que te vaya muy bien. Chao.
6: Bueno.
0: 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Hola, muy buenos días. ¿Quién habla?
7: Sí, habla con Doris.
0: Doris, ¿cómo estás?
7: Bien, ¿y usted?
0: Muy bien, Doris, contame.
7: Sí, doctor, lo que pasa es que tengo un sobrino y él sufre de gordura, pues siempre está muy gordo y tiene... Él dice que mantiene mucha ansiedad de comer.
0: Uh-huh.
7: Entonces, a ver qué se le mandaría a este muchacho para que tome.
0: Mire, para detener la ansiedad por comer necesitamos un producto que se llama Full Complex. Son dos cucharadas en un pocillo con agua, se mezcla y se toma 10 o 15 minuticos antes de las comidas. Va a tomar la jalea de manzana verde, dos cucharadas después de las comidas, para que lo que acaba de comer no lo siga engordando más. Y para adelgazar necesitamos la jalea de berenjena y la jalea de apio, berenjena y apio, una cucharada de cada una en un vaso o en un pocillo con agua, se mezcla y se toma dos veces al día durante hasta que no quiera bajar más de peso. Y necesitamos un producto que se llama Bonfar y Malambo. Bonfar y Malambo. Dos cucharadas de cada una en un pocillo con agua, se mezcla y se toma antes de acostarse hasta que no quiera bajar más de peso. La jalea de manzana verde le sirve para que deje esa ansiedad de estar consumiendo dulce, comida chatarra y las gaseosas, es lo que más los engorda.
7: Él está muy robusto, entonces esto lo hace rebajar bastante y él no queda como con la piel muy flácida, muy colgante.
0: Para la flacidez en la piel necesita dos cremas que son la crema caliente y la crema fría.
7: Sí.
0: Se aplica después del baño la crema caliente, deja que se seque, encima aplica la crema fría, deja que se seque y se viste. Eso lo hace dos veces al día para ir eliminando esa grasa localizada.
7: Ajá.
0: Ajá. Uh-huh.
7: Ah, listo, doctor.
0: Listo.
7: Bueno, doctor, muchas gracias.
0: Bueno, pues, que te vaya muy bien.
7: Hasta luego.
0: 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Muchísimas gracias, amigos oyentes. Al frente de micrófonos, su amigo de siempre, Juan Felipe Tobón. Estaremos retransmitiendo los programas de Fitosalud todos los días, de lunes a sábado, de 1 a 2 de la madrugada. 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Un resto de día muy feliz y que Dios nos bendiga. Chao, chao.
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8: Esta es la hora en La Voz de Antioquia. Son las 2 con un minuto. 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
1: Esta es la hora en La Voz de Antioquia. Son las 2 con 12 minutos. 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

0: Esta es la hora en La Voz de Antioquia. Son las 2 con 21 minutos. 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

0: Esta es la hora en La Voz de Antioquia. Son las 2:29. 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
4: Esta es la hora en La Voz de Antioquia. Son las 2. Con 43 minutos, La Voz de Antioquia, de la cadena radial Júpiter.
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0: Esta es la hora en La Voz de Antioquia. Son las 2:58. 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

0: Memorias del ayer que vienen hasta mí, envueltas en la bruma de los años ya olvidado, y sin saber por qué, lo que me ocurrió ayer se mezcla con aquello de un lejano pasado. Recuerdo a María Inés, allá en mi juventud, con todo el esplendor de una mujer en sus 20 años. Nunca la volví a ver, pero me imaginé que fuera por lo menos favorita de un sultán. Ayer me fui paseando por el parque Veracruz y encontré a una ancianita toda llena de vejez. No lo podía creer, pero me convencí que aquella viejecita era la misma María Inés. De aquella gran mujer, de aquella emperatriz, ya no quedaba nada de su espléndida figura, y al verse junto a mí ni me reconoció y me contó su vida toda llena de amargura. Después de esa visión, con toda sencillez, le estoy pidiendo a Dios un declinar sin amargura. Y ahora brindaré, porque el lejano ayer tan solo me recuerde la primera María Inés.
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1: Esta es la hora en La Voz de Antioquia. Son las 3 con 14 minutos. 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

0: Esta es la hora en La Voz de Antioquia. Son las 3:21. 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
3: Río Negro, municipio situado en la subregión oriente del departamento de Antioquia. Su economía se basa en la industria, la agricultura y la ganadería. Actualmente el turismo es una de las principales fuentes de ingresos de la región. Entre sus atractivos turísticos están la Catedral de San Nicolás, el Magno, Casa Museo de la Convención, Museo del Banco Santander y diferentes atractivos naturales.
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0: Esta es la hora en La Voz de Antioquia. Son las 3:29. 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
2: Esta es la hora en La Voz de Antioquia. Son las 3 con 43 minutos. 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

0: Esta es la hora en La Voz de Antioquia. Son las 3 con 50 minutos. 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

0: Esta es la hora en La Voz de Antioquia. Son las 4 en punto. 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
1: Esta es la hora en La Voz de Antioquia. Son las 4 con 12 minutos. 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

0: Esta es la hora en La Voz de Antioquia. Son las 4 con 22 minutos. 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
2: La fiesta de María es el 8 de diciembre, patrona de los matrimonios y los conflictos. Las madres siempre están desatando nudos en el hogar. María Santísima, la mejor de las madres, conoce muy bien los nudos que nos atan al pecado y a problemas que parecen no tener solución. Ella desata nuestros nudos. Confiemos todo en sus manos, sobre todo los nudos de la vida conyugal. Esta devoción comenzó en Hamburgo, Alemania. Esta devoción se ha propagado por todo el mundo, sobre todo en los últimos años en la Argentina. Está rodeada de ángeles que le asisten, pues ella es la reina. A su izquierda el ángel le alcanza la cinta llena de nudos y a su derecha otro ángel recoge la cinta ya desatada. La Virgen desata nudos es una evocación de la Inmaculada Concepción con la luna bajo sus pies. Ella no solo desata los nudos, sino que aplasta con su pie la causa de todos ellos, la maldita serpiente fomentadora del pecado. La Virgen quiere ayudarnos, pero requiere nuestra humildad para dejarnos llevar de su mano. Hay que saber que estamos en batalla espiritual. El demonio no puede contra el Hijo de María, Jesús, y anda tras sus otros hijos. ¿Quiénes son los hijos de María? La Biblia nos dice: entonces, despechado contra la mujer, se fue a hacer la guerra al resto de sus hijos, los que guardan los mandamientos de Dios y mantienen el testimonio de Jesús. Pero mientras seamos hijos fieles, el enemigo no podrá vencernos. La madre es refugio seguro. Te invitamos a compartir con nosotros y a rezar la novena de la Virgen de Satanudos a través de La Voz de Antioquia.

Esta novena puede ser rezada para una o varias intenciones. Aunque no es obligatorio, es conveniente comenzarla 9 días antes del día 8 de diciembre o de cualquier otro mes del año, de modo que el último día de la novena coincida con el día 7 del mes. Lo ideal sería que se concluyera la novena participando de la Santa Misa el día 8. Novena a la Virgen de Satanudos. Puestos en la presencia de Dios, ante quien siempre estamos, en quien somos y por quien vivimos, hacemos con calma y fe la señal de la Santa Cruz. En el nombre del Padre, del Hijo y del Espíritu Santo. Día cuarto. Junto a la cruz de Jesús estaba su madre. Jesús, al ver a su madre y cerca de ella al discípulo a quien él amaba, Jesús le dijo: «Mujer, aquí tienes a tu hijo». Luego dijo al discípulo: «Hijo, aquí tienes a tu madre». Y desde aquella hora, el discípulo la recibió en su casa. Los católicos siempre hemos entendido y experimentado que María es nuestra madre. A ella acudimos con confianza de hijos y le rogamos de continuo que nos consiga del Señor las gracias que necesitamos. Tanto es el amor que por ella tenemos, y tales son nuestras muestras de cariño, que algunos hermanos de otras religiones nos acusan de haber hecho de María un ídolo y de darle el culto que solo se debe dar a Dios. Tratando de evitar los excesos que puedan llevar a esta confusión, renovamos nuestro amor y nuestra confianza en ella, que cariñosamente llamamos nuestra madre, la más tierna herencia que Jesús nos dejó, y nos dirigimos tomados de su mano a Dios, autor de todo bien. María, madre de Jesús y madre nuestra, desata los nudos que nos apartan del Padre Dios y muéstranos tu corazón compasivo y cariñoso de madre. Ordena nuestros afectos y nuestras pasiones, ya que el Señor nos creó a su imagen y semejanza, y en su gran misericordia quiso que fueras madre de su Hijo y madre nuestra. Te lo pedimos a ti que desata los nudos, para que presentes a Dios nuestra oración. Oración para todos los días. Santa María, llena de la presencia de Dios, durante los días de tu vida aceptaste con toda humildad la voluntad del Padre y el maligno nunca fue capaz de enredarte con sus confusiones. Ya junto a tu Hijo, intercediste por vuestras dificultades y con toda la sencillez y paciencia nos diste ejemplo de cómo desenredar la madeja de nuestras vidas. Al quedarte para siempre como Madre nuestra, pones en orden y haces más claro los lazos que nos unen al Señor. Santa María, Madre de Dios y Madre nuestra, tú que con corazón materno desatas los nudos que entorpecen nuestra vida, te pedimos que nos recibas en tus manos y que nos libres de las ataduras y confusiones con que nos hostiga el que es nuestro enemigo. Por tu gracia, por tu intercesión, con tu ejemplo, líbranos de todo mal. Y desata los nudos que impiden nos unamos a Dios para que libres de toda confusión y error, tengamos en Él puestos nuestros corazones y podamos servirte siempre en nuestros hermanos. María, mujer feliz y llena de la gracia divina, desata los nudos que nos mantienen sometidos al pecado y alejados de la gracia. Concédenos comprender que solo en Dios está nuestra felicidad. Ayúdanos a aceptarnos tal como somos y haz que nos abramos a la gracia vivificante y transformante. Te lo pedimos a ti, la que desata los nudos, para que presente a Dios nuestra oración. Padre nuestro que estás en el cielo, santificado sea tu nombre. Venga a nosotros tu reino, hágase tu voluntad en la tierra como en el cielo. Danos hoy nuestro pan de cada día. Perdona nuestras ofensas como también nosotros perdonamos a los que nos ofenden. No nos dejes caer en tentación y líbranos del mal. Dios te salve María, llena eres de gracia, el Señor es contigo. Bendita tú entre las mujeres y bendito el fruto de tu vientre Jesús. Santa María, Madre de Dios, ruega por nosotros los pecadores, ahora y en la hora de nuestra muerte. Dios te salve María, llena eres de gracias, el Señor es contigo. Bendita tú entre todas las mujeres y bendito el fruto de tu vientre Jesús. Santa María, Madre de Dios, ruega por nosotros pecadores, ahora y en la hora de nuestra muerte. Dios te salve María, llena eres de gracia, el Señor es contigo. Bendita tú entre todas las mujeres y bendito el fruto de tu vientre Jesús. Santa María, Madre de Dios, ruega por nosotros los pecadores, ahora y en la hora de nuestra muerte. Gloria al Padre, gloria al Hijo, gloria al Espíritu Santo, como era en un principio, ahora y siempre, por los siglos de los siglos.
Oración de consagración a María. Señora y Madre mía, Virgen Santa, María, la que desata los nudos, a tus pies me encuentro para consagrarme a ti. Con filial afecto te ofrezco en este día cuanto soy y cuanto tengo, mis ojos para mirarte, mis oídos para escucharte, mi voz para cantar tus alabanzas, mi vida para servirte, mi corazón para amarte. Acepta, Madre mía, el ofrecimiento que te hago y colócame junto a tu corazón inmaculado. Ya que soy todo tuyo, Madre de Misericordia, la que desata los nudos que aprisionan nuestro pobre corazón, guárdame y protégeme como posesión tuya. No permitas que me deje seducir por el maligno, ni que mi corazón quede enredado en sus engaños. Enséñame a aceptar los límites de mi condición humana, sin olvidar que puedo superarme con la ayuda de la gracia y que agradezca siempre a Dios por mi existencia. Ilumíname para que no deseche al Creador por las criaturas, ni me aparte del camino que Él pensó para mí.

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1: Esta es la hora en La Voz de Antioquia. Son las 4:31. 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

0: Por la señal de la Santa Cruz, de nuestros enemigos, líbranos, Señor Dios nuestro. En el nombre del Padre, y del Hijo, y del Espíritu Santo. Amén. Jesús, mi Señor y Redentor, yo me arrepiento de todos los pecados que he cometido hasta hoy, y me pesa de todo corazón, porque con ellos he ofendido a un Dios tan bueno. Propongo firmemente no volver a pecar, y confío que por tu infinita misericordia me has de conceder el perdón de mis culpas y me has de llevar a la vida eterna. Amén. Primer misterio:
1: el bautismo de Jesús.
0: Padre nuestro que estás en el cielo, santificado sea tu nombre. Venga a nosotros tu reino. Hágase tu voluntad en la tierra como en el cielo.
2: Danos hoy nuestro pan de cada día. Perdona nuestras ofensas, como también nosotros perdonamos a los que nos ofenden. No nos dejes caer en la tentación y líbranos del mal. Amén.
0: Dios te salve María, llena eres de gracia, el Señor está contigo. Bendita tú eres entre todas las mujeres, y bendito es el fruto de tu vientre, Jesús.
2: Santa María, Madre de Dios, ruega por nosotros los pecadores, ahora y en la hora de nuestra muerte. Amén.
0: Dios te salve María, llena eres de gracia, el Señor está contigo. Bendita tú eres entre todas las mujeres, y bendito es el fruto de tu vientre, Jesús.
2: Santa María, Madre de Dios, ruega por nosotros los pecadores, ahora y en la hora de nuestra muerte. Amén.
0: Dios te salve María, llena eres de gracia, el Señor está contigo. Bendita tú eres entre todas las mujeres, y bendito es el fruto de tu vientre, Jesús.
2: Santa María, Madre de Dios, ruega por nosotros los pecadores, ahora y en la hora de nuestra muerte. Amén.
0: Dios te salve María, llena eres de gracia, el Señor está contigo. Bendita tú eres entre todas las mujeres, y bendito es el fruto de tu vientre, Jesús.
2: Santa María, Madre de Dios, ruega por nosotros los pecadores, ahora y en la hora de nuestra muerte. Amén.
0: Dios te salve María, llena eres de gracia, el Señor está contigo. Bendita tú eres entre todas las mujeres, y bendito es el fruto de tu vientre, Jesús.
2: Santa María, Madre de Dios, ruega por nosotros los pecadores, ahora y en la hora de nuestra muerte. Amén.
0: Dios te salve María, llena eres de gracia, el Señor está contigo. Bendita tú eres entre todas las mujeres, y bendito es el fruto de tu vientre, Jesús.
2: Santa María, Madre de Dios, ruega por nosotros los pecadores, ahora y en la hora de nuestra muerte. Amén.
0: Dios te salve María, llena eres de gracia, el Señor está contigo. Bendita tú eres entre todas las mujeres, y bendito es el fruto de tu vientre, Jesús.
2: Santa María, Madre de Dios, ruega por nosotros los pecadores, ahora y en la hora.

0: tu vientre, Jesús.
1: Santa María, Madre de Dios, ruega por nosotros los pecadores, ahora y en la hora de nuestra muerte. Amén.
0: Dios te salve María, llena eres de gracia, el Señor está contigo. Bendita tú eres entre todas las mujeres, y bendito es el fruto de tu vientre, Jesús.
1: Santa María, Madre de Dios, ruega por nosotros los pecadores, ahora y en la hora de nuestra muerte. Amén.
0: Gloria al Padre, y al Hijo, y al Espíritu Santo.
1: Como era en el principio, ahora y siempre, por los siglos de los siglos. Amén.

0: Segundo misterio:
1: la revelación de Jesús en las bodas de Caná.
2: Padre nuestro que estás en el cielo, santificado sea tu nombre. Venga a nosotros tu reino. Hágase tu voluntad en la tierra como en el cielo.
0: Danos hoy nuestro pan de cada día. Perdona nuestras ofensas, como también nosotros perdonamos a los que nos ofenden. No nos dejes caer en la tentación y líbranos del mal. Amén.
2: Dios te salve María, llena eres de gracia. El Señor está contigo. Bendita tú eres entre todas las mujeres y bendito es el fruto de tu vientre, Jesús.
0: Santa María, Madre de Dios, ruega por nosotros los pecadores, ahora y en la hora de nuestra muerte. Amén.
2: Dios te salve María, llena eres de gracia. El Señor está contigo. Bendita tú eres entre todas las mujeres y bendito es el fruto de tu vientre, Jesús.
0: Santa María, Madre de Dios, ruega por nosotros los pecadores, ahora y en la hora de nuestra muerte. Amén.
2: Dios te salve María, llena eres de gracia. El Señor está contigo. Bendita tú eres entre todas las mujeres y bendito es el fruto de tu vientre, Jesús.
0: Santa María, Madre de Dios, ruega por nosotros los pecadores, ahora y en la hora de nuestra muerte. Amén.
2: Dios te salve María, llena eres de gracia. El Señor está contigo. Bendita tú eres entre todas las mujeres y bendito es el fruto de tu vientre, Jesús.
0: Santa María, Madre de Dios, ruega por nosotros los pecadores, ahora y en la hora de nuestra muerte. Amén.
2: Dios te salve María, llena eres de gracia. El Señor está contigo. Bendita tú eres entre todas las mujeres y bendito es el fruto de tu vientre, Jesús.
0: Santa María, Madre de Dios, ruega por nosotros los pecadores, ahora y en la hora de nuestra muerte. Amén.
2: Dios te salve María, llena eres de gracia. El Señor está contigo. Bendita tú eres entre todas las mujeres y bendito es el fruto de tu vientre, Jesús.
0: Santa María, Madre de Dios, ruega por nosotros los pecadores, ahora y en la hora de nuestra muerte. Amén.
2: Dios te salve María, llena eres de gracia. El Señor está contigo. Bendita tú eres entre todas las mujeres y bendito es el fruto de tu vientre, Jesús.
0: Santa María, Madre de Dios, ruega por nosotros los pecadores, ahora y en la hora de nuestra muerte. Amén.
2: Dios te salve María, llena eres de gracia. El Señor está contigo. Bendita tú eres entre todas las mujeres y bendito es el fruto de tu vientre, Jesús.
0: Santa María, Madre de Dios, ruega por nosotros los pecadores, ahora y en la hora de nuestra muerte. Amén.
2: Dios te salve María, llena eres de gracia. El Señor está contigo. Bendita tú eres entre todas las mujeres y bendito es el fruto de tu vientre, Jesús.
0: Santa María, Madre de Dios, ruega por nosotros los pecadores, ahora y en la hora de nuestra muerte. Amén.
2: Dios te salve María, llena eres de gracia. El Señor está contigo. Bendita tú eres entre todas las mujeres y bendito es el fruto de tu vientre, Jesús.
0: Santa María, Madre de Dios, ruega por nosotros los pecadores, ahora y en la hora de nuestra muerte. Amén.
2: Gloria al Padre, y al Hijo, y al Espíritu Santo.
0: Como era en el principio, ahora y siempre, por los siglos de los siglos. Amén.

0: Tercer misterio:
1: el anuncio del reino de Dios.
0: Padre nuestro que estás en el cielo, santificado sea tu nombre. Venga a nosotros tu reino. Hágase tu voluntad en la tierra como en el cielo.
2: Danos hoy nuestro pan de cada día. Perdona nuestras ofensas, como también nosotros perdonamos a los que nos ofenden. No nos dejes caer en la tentación y líbranos del mal. Amén.
0: Dios te salve María, llena eres de gracia, el Señor está contigo. Bendita tú eres entre todas las mujeres, y bendito es el fruto de tu vientre Jesús.
2: Santa María, Madre de Dios, ruega por nosotros los pecadores, ahora y en la hora de nuestra muerte. Amén.
0: Dios te salve María, llena eres de gracia, el Señor está contigo. Bendita tú eres entre todas las mujeres, y bendito es el fruto de tu vientre Jesús.
2: Santa María, Madre de Dios, ruega por nosotros los pecadores, ahora y en la hora de nuestra muerte. Amén.
0: Dios te salve María, llena eres de gracia, el Señor está contigo. Bendita tú eres entre todas las mujeres, y bendito es el fruto de tu vientre Jesús.
2: Santa María, Madre de Dios, ruega por nosotros los pecadores, ahora y en la hora de nuestra muerte. Amén.
0: Dios te salve María, llena eres de gracia, el Señor está contigo. Bendita tú eres entre todas las mujeres, y bendito es el fruto de tu vientre Jesús.
2: Santa María, Madre de Dios, ruega por nosotros los pecadores, ahora y en la hora de nuestra muerte. Amén.
0: Dios te salve María, llena eres de gracia, el Señor está contigo. Bendita tú eres entre todas las mujeres, y bendito es el fruto de tu vientre Jesús.
2: Santa María, Madre de Dios, ruega por nosotros los pecadores, ahora y en la hora de nuestra muerte. Amén.
0: Dios te salve María, llena eres de gracia, el Señor está contigo. Bendita tú eres entre todas las mujeres, y bendito es el fruto de tu vientre Jesús.
2: Santa María, Madre de Dios, ruega por nosotros los pecadores, ahora y en la hora de nuestra muerte. Amén.
0: Dios te salve María, llena eres de gracia, el Señor está contigo. Bendita tú eres entre todas las mujeres, y bendito es el fruto de tu vientre Jesús.
2: Santa María, Madre de Dios, ruega por nosotros los pecadores, ahora y en la hora de nuestra muerte. Amén.
0: Dios te salve María, llena eres de gracia, el Señor está contigo. Bendita tú eres entre todas las mujeres, y bendito es el fruto de tu vientre Jesús.
2: Santa María, Madre de Dios, ruega por nosotros los pecadores, ahora y en la hora de nuestra muerte. Amén.
0: Dios te salve María, llena eres de gracia, el Señor está contigo. Bendita tú eres entre todas las mujeres, y bendito es el fruto de tu vientre Jesús.
2: Santa María, Madre de Dios, ruega por nosotros los pecadores, ahora y en la hora de nuestra muerte. Amén.
0: Dios te salve María, llena eres de gracia, el Señor está contigo. Bendita tú eres entre todas las mujeres, y bendito es el fruto de tu vientre Jesús.
2: Santa María, Madre de Dios, ruega por nosotros los pecadores, ahora y en la hora de nuestra muerte. Amén.
0: Gloria al Padre, y al Hijo, y al Espíritu Santo.
2: Como era en el principio, ahora y siempre, por los siglos de los siglos. Amén.

0: Cuarto misterio:
1: la transfiguración de Jesús.
2: Padre nuestro, que estás en el cielo, santificado sea tu nombre. Venga a nosotros tu reino. Hágase tu voluntad en la tierra como en el cielo.
0: Danos hoy nuestro pan de cada día. Perdona nuestras ofensas, como también nosotros perdonamos a los que nos ofenden. No nos dejes caer en la tentación y líbranos del mal. Amén.
2: Dios te salve María, llena eres de gracia. El Señor está contigo. Bendita tú eres entre todas las mujeres y bendito es el fruto de tu vientre, Jesús.
0: Santa María, Madre de Dios, ruega por nosotros los pecadores, ahora y en la hora de nuestra muerte. Amén.
2: Dios te salve María, llena eres de gracia, el Señor está contigo, bendita tú eres entre todas las mujeres, y bendito es el fruto de tu vientre, Jesús.
0: Santa María, Madre de Dios, ruega por nosotros los pecadores, ahora y en la hora de nuestra muerte. Amén.
2: Dios te salve María, llena eres de gracia, el Señor está contigo, bendita tú eres entre todas las mujeres, y bendito es el fruto de tu vientre, Jesús.
0: Santa María, Madre de Dios, ruega por nosotros los pecadores, ahora y en la hora de nuestra muerte. Amén.
2: Dios te salve María, llena eres de gracia, el Señor está contigo, bendita tú eres entre todas las mujeres, y bendito es el fruto de tu vientre, Jesús.
0: Santa María, Madre de Dios, ruega por nosotros los pecadores, ahora y en la hora de nuestra muerte. Amén.
2: Dios te salve María, llena eres de gracia, el Señor está contigo, bendita tú eres entre todas las mujeres, y bendito es el fruto de tu vientre, Jesús.
0: Santa María, Madre de Dios, ruega por nosotros los pecadores, ahora y en la hora de nuestra muerte. Amén.
2: Dios te salve María, llena eres de gracia, el Señor está contigo, bendita tú eres entre todas las mujeres, y bendito es el fruto de tu vientre, Jesús.
0: Santa María, Madre de Dios, ruega por nosotros los pecadores, ahora y en la hora de nuestra muerte. Amén.
2: Dios te salve María, llena eres de gracia, el Señor está contigo, bendita tú eres entre todas las mujeres, y bendito es el fruto de tu vientre, Jesús.
0: Santa María, Madre de Dios, ruega por nosotros los pecadores, ahora y en la hora de nuestra muerte. Amén.
2: Dios te salve María, llena eres de gracia, el Señor está contigo, bendita tú eres entre todas las mujeres, y bendito es el fruto de tu vientre, Jesús.
0: Santa María, Madre de Dios, ruega por nosotros los pecadores, ahora y en la hora de nuestra muerte. Amén.
2: Dios te salve María, llena eres de gracia, el Señor está contigo, bendita tú eres entre todas las mujeres, y bendito es el fruto de tu vientre, Jesús.
0: Santa María, Madre de Dios, ruega por nosotros los pecadores, ahora y en la hora de nuestra muerte. Amén.
2: Dios te salve María, llena eres de gracia, el Señor está contigo, bendita tú eres entre todas las mujeres, y bendito es el fruto de tu vientre, Jesús.
0: Santa María, Madre de Dios, ruega por nosotros los pecadores, ahora y en la hora de nuestra muerte. Amén.
2: Gloria al Padre, y al Hijo, y al Espíritu Santo.
0: Como era en el principio, ahora y siempre, por los siglos de los siglos. Amén.

0: Quinto misterio:
1: la institución de la Eucaristía.
0: Padre nuestro que estás en el cielo, santificado sea tu nombre. Venga a nosotros tu reino. Hágase tu voluntad en la tierra como en el cielo.
2: Danos hoy nuestro pan de cada día. Perdona nuestras ofensas, como también nosotros perdonamos a los que nos ofenden. No nos dejes caer en la tentación y líbranos del mal. Amén.
0: Dios te salve María, llena eres de gracia, el Señor está contigo. Bendita tú eres entre todas las mujeres, y bendito es el fruto de tu vientre, Jesús.
2: Santa María, Madre de Dios, ruega por nosotros los pecadores, ahora y en la hora de nuestra muerte. Amén.
0: Dios te salve María, llena eres de gracia, el Señor está contigo. Bendita tú eres entre todas las mujeres, y bendito es el fruto de tu vientre, Jesús.
2: Santa María, Madre de Dios, ruega por nosotros los pecadores, ahora y en la hora de nuestra muerte. Amén.
0: Dios te salve María, llena eres de gracia, el Señor está contigo. Bendita tú eres entre todas las mujeres, y bendito es el fruto de tu vientre, Jesús.
2: Santa María, Madre de Dios, ruega por nosotros los pecadores, ahora y en la hora de nuestra muerte. Amén.
0: Dios te salve María, llena eres de gracia, el Señor está contigo. Bendita tú eres entre todas las mujeres, y bendito es el fruto de tu vientre, Jesús.
2: Santa María, Madre de Dios, ruega por nosotros los pecadores, ahora y en la hora de nuestra muerte. Amén.
0: Dios te salve María, llena eres de gracia, el Señor está contigo. Bendita tú eres entre todas las mujeres, y bendito es el fruto de tu vientre, Jesús.
2: Santa María, Madre de Dios, ruega por nosotros los pecadores, ahora y en la hora de nuestra muerte. Amén.
0: Dios te salve María, llena eres de gracia, el Señor está contigo. Bendita tú eres entre todas las mujeres, y bendito es el fruto de tu vientre, Jesús.
2: Santa María, Madre de Dios, ruega por nosotros los pecadores, ahora y en la hora de nuestra muerte. Amén.
0: Dios te salve María, llena eres de gracia, el Señor está contigo. Bendita tú eres entre todas las mujeres, y bendito es el fruto de tu vientre, Jesús.
2: Santa María, Madre de Dios, ruega por nosotros los pecadores, ahora y en la hora de nuestra muerte. Amén.
0: Dios te salve María, llena eres de gracia, el Señor está contigo. Bendita tú eres entre todas las mujeres, y bendito es el fruto de tu vientre, Jesús.
2: Santa María, Madre de Dios, ruega por nosotros los pecadores, ahora y en la hora de nuestra muerte. Amén.
0: Dios te salve María, llena eres de gracia, el Señor está contigo. Bendita tú eres entre todas las mujeres, y bendito es el fruto de tu vientre, Jesús.
2: Santa María, Madre de Dios, ruega por nosotros los pecadores, ahora y en la hora de nuestra muerte. Amén.
0: Dios te salve María, llena eres de gracia, el Señor está contigo. Bendita tú eres entre todas las mujeres, y bendito es el fruto de tu vientre, Jesús.
2: Santa María, Madre de Dios, ruega por nosotros los pecadores, ahora y en la hora de nuestra muerte. Amén.
0: Gloria al Padre, y al Hijo, y al Espíritu Santo.
2: Como era en el principio, ahora y siempre, por los siglos de los siglos. Amén.

Dios te salve, Reina y Madre de Misericordia, vida, dulzura y esperanza nuestra. Dios te salve, a ti clamamos los desterrados hijos de Eva. A ti suspiramos gimiendo y llorando en este valle de lágrimas. Ea pues, Señora abogada nuestra, vuelve a nosotros esos tus ojos misericordiosos, y después de este destierro, muéstranos a Jesús, fruto bendito de tu vientre. Oh clemente, oh piadosa, oh dulce Virgen María, ruega por nosotros, Santa Madre de Dios, para que seamos dignos de alcanzar las promesas y gracias de nuestro Señor Jesucristo. Amén. En el nombre del Padre, y del Hijo, y del Espíritu Santo. Amén. Letanías a la Santísima Virgen María. Señor, ten

0: piedad.
1: Cristo, óyenos.
0: Cristo, óyenos.
1: Cristo, escúchanos.
0: Cristo, escúchanos.
1: Dios Padre Celestial,
0: ten piedad de nosotros.
1: Dios Hijo Redentor del mundo,
0: ten piedad de nosotros.
1: Dios Espíritu Santo,
0: ten piedad de nosotros.
1: Santísima Trinidad, que eres un solo Dios,
0: ten piedad de nosotros.
1: Santa María,
0: ruega por nosotros.
1: Santa Madre de Dios,
0: ruega por nosotros.
1: Santa Virgen de las Vírgenes,
0: ruega por nosotros.
1: Madre de Cristo,
0: ruega por nosotros.
1: Madre de la Divina Gracia,
0: ruega por nosotros.
1: Madre Inmaculada,
0: ruega por nosotros.
1: Madre del Creador,
0: ruega por nosotros.
1: Madre del Salvador,
0: ruega por nosotros.
1: Madre Amable,
0: ruega por nosotros.
1: Madre Admirable,
0: ruega por nosotros.
1: Madre del Buen Consejo,
0: ruega por nosotros.
1: Madre de la Iglesia,
0: ruega por nosotros.
1: Virgen Prudentísima,
0: ruega por nosotros.
1: Virgen Fiel,
0: ruega por nosotros.
1: Virgen Poderosa,
0: ruega por nosotros.
1: Espejo de Santidad,
0: ruega por nosotros.
1: Vaso Espiritual,
0: ruega por nosotros.
1: Vaso Digno de Honor,
0: ruega por nosotros.
1: Vaso Insigne de Devoción,
0: ruega por nosotros.
1: Causa de Nuestra Alegría,
0: ruega por nosotros.
1: Rosa Mística,
0: ruega por nosotros.
1: Torre de David,
0: ruega por nosotros.
1: Torre de Marfil,
0: ruega por nosotros.
1: Casa de Oro,
0: ruega por nosotros.
1: Arca de la Alianza,
0: ruega por nosotros.
1: Puerta del Cielo,
0: ruega por nosotros.
1: Estrella de la Mañana,
0: ruega por nosotros.
1: Salud de los Enfermos,
0: ruega por nosotros.
1: Refugio de los Pecadores,
0: ruega por nosotros.
1: Consuelo de los Afligidos,
0: ruega por nosotros.
1: Auxilio de los Cristianos,
0: ruega por nosotros.
1: Reina de los Ángeles,
0: ruega por nosotros.
1: Reina de los Patriarcas,
0: ruega por nosotros.
1: Reina de los Profetas,
0: ruega por nosotros.
1: Reina de los Apóstoles,
0: ruega por nosotros.
1: Reina de los Mártires,
0: ruega por nosotros.
1: Reina de los Confesores,
0: ruega por nosotros.
1: Reina de las Vírgenes,
0: ruega por nosotros.
1: Reina de todos los Santos,
0: ruega por nosotros.
1: Reina concebida sin pecado original,
0: ruega por nosotros.
1: Reina subida al Cielo,
0: ruega por nosotros.
1: Reina del Santísimo Rosario,
0: ruega por nosotros.
1: Reina de la Familia,
0: ruega por nosotros.
1: Reina de la Paz,
0: ruega por nosotros.
1: Cordero de Dios, que quitas el pecado del mundo,
0: perdónanos, Señor.
1: Cordero de Dios, que quitas el pecado del mundo,
0: escúchanos, Señor.
1: Cordero de Dios, que quitas el pecado del mundo,
0: ten misericordia de nosotros.
1: Ruega por nosotros, Santa Madre de Dios,
0: para que seamos dignos de alcanzar las promesas y gracias de nuestro Señor Jesucristo. Amén.
1: En el nombre del Padre, y del Hijo, y del Espíritu Santo. Amén.
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0: Esta es la hora en La Voz de Antioquia. Son las 4:59. 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
8: Hoy te quiero contar cuáles son los peores venenos que están dañando tus riñones sin que lo sepas. 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

0: 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No todos los gases huelen mal. El mal olor proviene de pequeñas cantidades de compuestos sulfatosos. Estos tienen azufre, que algunas bacterias producen al descomponer proteínas. Por eso, comidas como el huevo, brócoli, cebolla o repollo pueden hacerte soltar bombas inolvidables. ¿Cuántas veces es normal? Un adulto promedio se tira entre 14 y 20 flatulencias al día, aunque muchas veces ni lo notas, porque son silenciosas. Así que si pensabas que solo tú eras gaseoso, no te preocupes, es parte del ser humano, e incluso de los animales. ¿Cuándo preocuparse? Solo si vienen acompañados de dolor, hinchazón excesiva o cambios raros en las heces. En la mayoría de los casos, los gases no son el resultado de un sistema digestivo y una microbiótica haciendo bien el trabajo. 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
1: Hola, muy buenos días. Salud cordial, nuevamente con ustedes acá en los micrófonos de Radio Reloj en los 1080 de la M, la voz de Antioquia en los 1200 de la M y la voz de la nostalgia en los 1530 de la M. Les acompañamos José Alexander Gil Alzate en la asistencia técnica y al frente de micrófonos, su amigo de siempre, Juan Felipe Tobón, con una invitación muy especial para que marque nuestra línea telefónica, el 475-7979, 475-7979 o el 305.

0: 305-435-0914. Son las líneas telefónicas a esta hora habilitadas para usted para que participe con nosotros a nombre de Fitosalud, su tienda naturista de confianza. 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Vamos a darle gracias a Dios en este nuevo día, en este nuevo despertar, en esta nueva oportunidad de vivir que nos brinda. Vamos a pedir por las necesidades, los inconvenientes, las dificultades, los problemas de cada uno de nosotros. Hay personas que tienen dificultades económicas, hay otras que tienen problemas de salud, problemas mentales, problemas espirituales. Para cada una de esas personas, cada uno de ustedes, según su necesidad, según su dificultad, vamos a colocar todo en manos de Dios a esta hora de la mañana y a pedirle para que nos ayude a salir triunfante ante esas adversidades de la vida. Vamos a pedirle para que nos ayude a eliminar esas dificultades que venimos presentando. Señor, me presento ante ti con humildad, fe y esperanza. Confiado en tu misericordia, pongo mi vida en tus manos. Te agradezco por este nuevo día que me has concedido. Padre eterno, consuelo de los afligidos, que aceptaste con misericordia las lágrimas de tus siervos por la conversión de sus pecados. Te pido por la intercesión de todos ellos que sientan el dolor de los pecados y puedan alcanzar la gracia de tu perdón. Amado Jesús, abre mi corazón para que esté siempre dispuesto y despierto al encuentro verdadero contigo, que a tu llegada esté sirviendo con buena disposición y fe, testimonio de tu amor eterno, en el nombre del Padre, del Hijo y del Espíritu Santo. Vamos a dialogar con nuestros oyentes. Recuerdo la línea telefónica 475-7979. Muy buenos días.
1: Buenos días.
0: ¿Quién habla?
1: Luz de Guayabal.
0: Luz, ¿cómo te ha ido?
1: Bien, soy don Felipe.
0: Qué bueno, contame en qué te colaboro.
1: Quería comentarles que tengo un problema en los pies. Tengo, en uno de ellos tengo un juanete. No muy grande, pero me está como avanzando. Y los dedos se me están torciendo. Ya tengo un dedo montado encima de otro. Y me duelen mucho, hay veces, los dedos cuando camino. Entonces, a ver qué me podría recomendar para eso.
0: Bueno, necesito que tome un producto que se llama Britex, una cucharada dos veces al día durante 3 meses. Necesitamos el Ultragen, una cucharada dos veces al día durante 3 meses. Y dentro de un mes te empieza a aplicar una cremita que se llama Palki, dos veces al día, hasta que enderece los deditos y quite esos juanetes y quite esa malformación que tienen los deditos.
1: Sí.
0: Listo.
1: Don Felipe, perdone, el primerito, ¿cómo se llamaba?
0: Britex. Britex. No, ¿cuál frote es? Britex.
1: Britex.
0: Eso era lo que vendían en los buses, es que para las manchas, que para yo no sé qué, eso tumbaban la gente con una cremita, es que para las manchas, y mostraban en el bus que le echaban un líquido y se lo quitaba, pero uno llegaba y usaba el producto, eso no servía para nada. Es como cuando hay aglomeración en el centro, que la gente, ay, ¿qué están haciendo? Y es que con un pelapapas, haciendo figuras con las verduras, y le venden a uno una cosa, y la primer papa que usted pela, y se le dobló el pelapapas.
1: Sí.
0: Mano de tumbadores, lo que llaman culebreros.
1: Sí, don Felipe, sí, es verdad.
0: ¿Qué más, pues? ¿Qué más sería?
1: Bueno, don Felipe, le agradezco mucho.
0: Bueno, con mucho gusto, que te me alivies, Dios te bendiga.
1: Bueno, Dios le pague, que tenga buen día, don Felipe.
0: 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Muy buenos días. Buenos días. Aló.
2: Buenos días, don José Luis.
0: ¿Quién habla?
2: Aló.
0: ¿Quién habla?
2: Don José Luis, Pedro, buenos días.
0: Hola, ¿cómo estás? Por favor, escuche por el teléfono. Ese sonido del internet llega retrasado. Y entonces yo le pregunto y a las 2 horas me contesta. Póngale cuidado al teléfono. 8 días después. ¡Aló! Bueno, la señora no quiere hablar. Habilitemos la línea para otro oyente. 475-7979. 475-7979. Para que participe con nosotros a esta hora a nombre de Fitosalud, su tienda naturista de confianza. Estamos a la vuelta de la estación Floresta del Metro, carrera 81, número 48A39, primer piso de La Voz de Antioquia. 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Muy buenos días.
3: Buenos días, don Felipe.
0: ¿Quién habla?
3: Habla Silvia Mejía de Itagüí.
0: Cuéntame, ¿en qué te colaboro?
3: Don Felipe, quiero varias cositas. Tengo un juanete muy grande, me duele mucho. Y una tía tiene un estómago muy, muy grande. Le han hecho exámenes de todo, y no saben por qué. Se le hinchan mucho los pies. Se le ponen horrible de hinchados y el estómago también con cualquier cosita que come, se le pone el estómago demasiado grande. Y una hermana le salen unas bolsas en los ojos.
0: Señora, ¿usted cree correcto hacer 10 preguntas a la vez? ¿Por qué no me pregunta de una cosa?
3: Ah, bueno, don Felipe, perdone.
0: Bueno, repítame la pregunta de la hermana.
3: Bueno, la pregunta de la hermana es que tiene un estómago muy grande, las pies se le hinchan mucho, mucho, y a ella le han mandado muchas cosas y no le ha valido nada.
0: ¿Y qué síntomas tiene? ¿Qué le duele? ¿Las dos caderas o nada más la cadera izquierda? ¿Tiene dificultad para del cuerpo?
3: La cadera derecha. La cadera derecha, ella siente mucho dolor en la cadera derecha y le coge el dolor hacia abajo.
0: Bueno, muy bien. Ahí necesitamos limpiar los riñones. Primero, que no coma banano, que no tome chocolate con leche, ni espinaca, ni pimienta. Va a tomar la jalea de piña y la jalea de sidra, una cucharada de cada una en un vaso o en un pocillo con agua. Se mezcla y se toma 2 veces al día, durante 2 meses. Necesitamos el Retrovitón, 3 copitas al día, la primera en ayunas por 2 meses. Retrovitón. Necesitamos el más 2000, se prepara como un tintico, se toma 2 o 3 veces al día por 2 meses, más 2000. La jalea de níspero, 2 cucharadas, 2 veces al día por 2 meses, níspero. Necesitamos el chitake, 1 cucharada, 2 veces al día durante 3 meses. Chitake. Ultragen, 1 cucharada, 2 veces al día durante 3 meses. Y la jalea de níspero, 2 cucharadas, 2 veces al día por 2 meses. Con eso limpiamos los riñones. Se le quita esa inflamación que tiene, empieza a orinar normal, que usted no me habló de la orina, pero es una persona que orina demasiado, la orina es muy amarilla, muy fétida, muy espumosa, producto del mismo problema renal, y se le va a quitar ese dolor en las piernas también. Listo. Sería bueno que se aplicara la cremita de tabaco alrededor del ombligo, todos los días, dos vezitas al día, y que tomara el full complex para controlar la ansiedad por comer, dos cucharadas en un pocillo con agua, 10 o 15 minuticos antes de las comidas para controlar la ansiedad por comer. Ojo, si es una persona que le gusta la cerveza, para eso mandé elaborar un producto que se llama Gear Power y Total Pro, para que esa espuma de la cerveza que se queda en el intestino grueso y hace que el estómago se infle como el de un camionero, o si usted es camionero, tómelo, porque yo sé que si es camionero, esos son los que más cerveza y tinto toman, o los que toman mucha gaseosa también. Y estos dos productos le sirven también para limpiar el hígado de grasa y para mantener nivelado colesterol y triglicéridos. ¿Listo?
3: Bueno, don Felipe. Y la otra pregunta es que ella tiene unas bolsas en los ojos muy, muy grandes, muy pronunciadas.
0: Eso es de los mismos riñones. Ahí en esas bolsitas que aplique la crema de lechuga dos veces al día, lo mismo donde tengo ojeras, para que se le quiten, pero eso es producto, esa inflamación en el cuerpo, lo mismo los brazos. Dígale que le ponga las manos boca abajo encima de una mesa y mire donde termina la mano y empieza el brazo, que parece un policía acostado, porque se inflaman. Eso se nota mucho en las mujeres, pero cuando hay problemas de riñones, para que lo tenga muy presente.
3: Claro, claro. Don Felipe, a ver, yo quisiera que me refresque la memoria de lo que usted habla de la sal y poner un nombre en la sal. Eso es para alejar las personas que le tienen a uno envidia.
0: Sí, esa es la única forma en que recomiendo la sal marina. De ninguna otra forma, porque la sal marina te estanca, te bloquea. Por eso la llaman la sal de bruja. La sal marina, sal Epsom, sal de Inglaterra, no se debe utilizar en baños, mucho menos en alimentos, porque no es una sal yodada, no es una sal especial y están tirándose en la gente. Entonces, los que se dicen brujos con el afán de vender, con el afán de mantener la gente mal, le mandan la sal marina. No utilicen sal marina en la casa. Esa sal marina, vamos a coger una bolsa de sal marina, le hacemos tres rayitas, calculando la misma cantidad en cada, o sea, usted acuesta la bolsita, la palmasa, para que quede como repartida en toda la bolsa, sin destapar la bolsa. Hágale tres rayitas con un marcador, puede ser con un Sharpie, como dividiendo en cuatro partes iguales la sal. Luego usted va a utilizar una cuarta parte de esa sal, pero primero usted coge en un papelito, anote el nombre de su enemigo con apellidos, si tiene la fecha de nacimiento, excelente. Luego usted va a partir ese papelito por los lados con las manos, no con tijera, porque la tijera corta con las intenciones que nosotros tenemos, ¿sí? Mientras usted va cortando con las manos ese papelito, no tiene que quedar derecho, que quede cortadito por todos lados, usted lo va intencionando, pidiéndole a Dios que le quite de encima ese problema tan grande que usted tiene. Luego coloca en un plato blanco que no tenga dibujos, va a colocar el papelito y encima le va a echar la sal, ese cuartico de sal marina, ¿sí? Se le echa ahí encima, que quede como un volcán, como una montañita. Encima usted humedece un algodoncito, o si tiene un goterito puede utilizar un gotero con agua. Humedece un algodoncito con agua, lo escurre, y luego encima de esa montañita de sal va a echar 7 goticas nada más, 7 goticas, ¿sí? Y coloca la sal en una parte donde usted sepa que nadie lo va a tocar, puede ser debajo de la cama, puede ser encima de un mueble. Le recomiendo no lo vaya a poner encima de una biblioteca, porque hay diferentes reacciones con esa sal. Puede erupcionar como un volcán y dañarle los libros. O encima de la nevera puede erupcionar, o que sea un plato grande, por si de pronto se va a regar la sal que se riega en el mismo plato. Eso se hace un viernes, cualquier viernes. Y lo tiene que dejar durante 3 viernes seguidos. Al tercer viernes usted lo retira y lo vacía por la taza del sanitario 3 veces. O sea, usted lo echa en el sanitario, vacía 1, deja que cargue, vacía 2, deja que cargue, vacía 3. Listo. Y con eso elimina ese enemigo. Si lo quiere repetir, lo puede hacer el mismo viernes. O si no, espere que se vea el resultado. Es más, en esas 3 semanas, ese enemigo tiene que haber dejado de joder la vida.
3: Claro. Y las 7 gotitas se le echan es de agua, 7 goticas en el algodón.
0: No, pero quiere echarle aguardiente para que vaya a beber con usted. Yo no le hablé de otra cosa, le dije, moje el algodón con agua.
3: Ah, sí, sí, sí. Ah, bueno, don Felipe. Bueno, muchas gracias y que Dios lo bendiga.
0: ¿Y qué era lo de la otra hermana?
3: No, todo lo de la bolsa de los...
0: Pero usted pobres. Me va a preguntar por otra hermana.
3: Por otra hermana. Ay, no me acuerdo.
0: Bueno, pues. Hágale, pues.
3: Que el estómago lo tenía muy... Lo tiene muy grande, ya me dio.
0: Sí, por eso. Ya. Y me ibas a hacer la otra... Tercera pregunta de otra hermana.
3: Ay, del juanete. Hay un juanete que tiene muy grande. Y le duele horrible, horrible el juanete.
0: Bueno, ya para juanetes, jarretes, espolones y hernias, hay una cremita que se llama Palki. Se aplica 2 veces en el día. ¿Sí? En el día o en la noche, 2 veces diarias. Mientras más poquito aplique, más rápido desvanece ese juanete o ese espolón. Debe tomar el Britex, 1 cucharada 2 veces al día durante 3 meses.
3: Sí.
0: Y el Ultragen, 1 cucharada 2 veces al día durante 3 meses, para que eso no vuelva a repetir.
3: Ay, don Felipe, muchas gracias.
0: Bueno,
3: yo
0: pues.
3: Tomo alimentos desde que usted casi empezó y me fascinan estar tomándolos. Me los tomo con mucha fe. A mí Listo. Me han servido demasiado. Muchas
0: con mucho
3: gracias.
0: Gusto. Con mucho bueno. gusto. Que te vaya muy bien.
3: Gracias.
0: Chao. 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Muy buenos días. Buenos días. Aló. Aló. No, friegue. Vamos a tener que bloquear ese internet, Alex, que únicamente llamen los que están escuchando la emisora, porque es que no, o sea, se desconcentran de tal manera. Mire, ese internet, eso tiene un retardo larguísimo. Entonces, si usted me va a llamar, esté pendiente del radio o pendiente del teléfono para que conteste. Muy buenos días.
4: Eso tiene un retardo larguísimo.
0: Óigalo ahí, oiga.
4: Si usted me va a llamar, esté pendiente del radio.
0: Aló. Muy bien, excelente. 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Los programas de Fito Salud en el transcurso del día son de 5 a 6 de la mañana. De 8 a 9 estoy en, perdón, de 9 a 10 estoy en directo en los micrófonos de Radio Reloj para que usted tenga la oportunidad de participar y para yo estar desde las 9 en punto ahí dialogando con todos ustedes. A las 10 de la mañana paso a La Voz de Antioquia y de La Voz de Antioquia a las 11 de la mañana paso a desayunar. Después, a las 12 del día, estoy en La Voz de la Nostalgia, 1530 AM. Por la atención prestada, gracias mil. José Alexander Gil Alzate en la asistencia técnica y al frente de micrófonos, su amigo de siempre, Juan Felipe Tobón. Sigan en sintonía con los 1530 de la AM, La Voz de la Nostalgia, y el acompañamiento de José Fernando López, en los 1200 de la AM, José Alexander Gil Alzate, y en los 1080 de la AM, Radio Reloj. La emisora de todas las horas. Siguen con Luis Carlos Sánchez Betancura. Yo le decía a Luis Carlos, le decía, uno como locutor, uno tiene que ser un payaso con la procesión por dentro. O sea, uno tiene que cambiar de emociones. Así uno no le guste, es como en el caso de la música, uno tiene que ser melómano. Yo le decía a Carlos Posada, cuando le pedí que me diera la dirección de Tropicana, o que volvieran a poner la clave, recién que entré a Caracol, Me decía él, es que usted no sabe si no es salsa, es que eso es música para chirrete. Si le, yo no soy chirrete, deme la oportunidad, era que yo le pongo esa emisora en primer lugar. Porque no fueron capaces con la emisora, porque todos los días ponían los mismos discos y esa es la misma carreta. Y entonces eso parecía grabado. Entonces me dice, ¿y usted no sabe otra música? Y le no, yo soy melómano, yo le programo La Voz de Colombia, yo le programo cualquiera menos Radioactiva. Entonces me dice, es que sáquenme por una programación de Radio Reloj. Ahí fue donde me dio la oportunidad de programar Radio Reloj. Lo mismo como locutor. O sea, brincar uno de decir las 6 de la mañana en punto en Radio Reloj, la emisora de todas las horas, a pasar a decir, son las 6 de la mañana, Ave María, pues, buenos días, aquí en Radio Paisa, La Cariñosa, ¿ah? ¡Qué cambio! Muchísimas gracias, un resto de día muy feliz y que Dios nos bendiga. Chao, chao.
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5: Continuamos adelante con el programa recibiendo más testimonios de las personas que comparten su alegría. Tenemos aquí a otro feliz ganador. ¿Cómo le ha ido desde que recibió la energía positiva del reactivador millonario de su suerte?
6: Muy bien, maestro, hace 15 días y desde eso pues yo he estado constantemente trabajando lo del astro millonario y ahí le he estado haciendo varios intentos.
5: Hicimos los rituales con la invocación del Sagrado Corazón de Jesús y qué lotería, con qué signo y cuánto dinero te ganaste con este ritual del astro millonario de tu suerte.
6: Yo con el numerito con el que usted me dio, el astrológico Aries, estoy haciendo por varios días y pues la verdad los primeros días no le atiné, pero pasado más o menos ya entre los 15 días que usted me dio la indicación que lo podía estar cogiendo, tuve la suerte de ganarme con este número 27 millones de pesos, maestro.
5: Muchas personas juegan a perder, muchas personas juegan sin suerte. Usted, ¿qué le podría recomendar a todas aquellas personas que quieren recibir el reactivador millonario de la suerte para ganarse un buen premio?
6: Le recomiendo que hay que creer que todo está en la energía que uno maneja, maestro, y con el número astrológico, pues yo me he tenido mucha fe y gracias a Dios tengo la oportunidad hoy de gozar de mi platica. 27 millones de pesos, gratamente agradecido con usted.
5: Le damos gracias a Dios por este nuevo día de hoy, jueves 27 de agosto de este año 2026, y hemos comenzado, como siempre, el programa con los milagrosos testimonios de las personas que día a día se acercan a nuestra oficina de Medellín o van a las oficinas de los pueblos o reciben a domicilio el reactivador millonario de su suerte. 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
5: Querida amiga, cuéntale tu testimonio a todos los oyentes. ¿Cómo te ha ido en la suerte del chance gracias a la revelación del reactivador numerológico de la suerte?
7: Muy contenta y vengo a dar mi testimonio. Me ha ido súper bien aquí con el numerológico del chance. Es la segunda vez que gano.
5: ¿Qué lotería te reveló el corazón de Jesús y cuánto fue el dinero que te ganaste?
7: Me gané con el astro millonario el jueves con mi signo Sagitario. Me gané 27 millones 500.
5: ¿Su familia cómo se siente al haber usted ganado este premio millonario?
7: Están todos contentos, alegres, porque nosotros teníamos, mejor dicho, una mala energía para todo. Desde que lo visité a usted, me siento bien. Mi esposo, mis hijas, todos quieren visitarlo también a él para que le den la buena energía, pero que vengan a visitarlo y llevar el numerológico del chance.
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5: Tenemos otro ganador de un premio millonario. ¿De qué parte usted nos visita?
4: De don Matías.
5: ¿Cómo le fue con el activador millonario de la suerte?
4: Me dio muy bien, yo estaba muy mal y me pude ahogar el chance, y con el número que me dieron aquí, el primero me gané 4 millones y en el segundo me gané 5 millones. Yo por eso sigo jugando el chance, porque eso aquí es muy, eso le dicen los números y eso salen exactos.
5: Gracias a su fe en el bendito Sagrado Corazón de Jesús y en la revelación que le hizo a través del activador millonario de su suerte, fue que usted ganó ese premio.
4: Ah, sí, con el número lógico del chance, eso le trae a uno mucha suerte y eso no falla.
5: ¿Dos suertes en cuántos días?
4: En 15 días, dos suertes. Y en Santa Rosa fue donde me di cuenta que estaban allá, y a Juan de Juiz, y ahí para acá, en la suerte se me compuso.
5: Repitamos cuánto se ganó, que eso es lo que me gusta que hablen ustedes en el programa de dinero, de suerte, de premios millonarios.
4: En el primer chance yo me gané 4 millones, a los 15 ya jugué otro y me gané 5 millones, un total de 9 millones de pesos, eso me gané.
5: ¿Usted cómo se encontraba en la suerte de los números, del chance, del dinero? ¿Cómo estaba su vida económicamente?
4: Yo estaba muy mal, la suerte la tenía muy mala, yo no ganaba nada, y si debía más plata que un berrión, y gracias a ese número que me dieron, pude pagar lo que debía.
5: Usted que viene de don Matías y que nos escucha mucha gente en Santa Rosa de Osos, nos escuchan en Entre Ríos, en San Pedro de los Milagros, en Yarumal, mucha gente de allá de tierras ganaderas, lecheras, ¿usted qué le quiere aconsejar a ellos que también quieren ganar con el activador millonario de la suerte?
4: Que jueguen con el número lógico, que es una cosa que no falla, que ojalá a diario jueguen, pero que vayan allá para que le den el ritual como se gana, y que inviertan con fe en el chance, con el número lógico, para que ganen premios millonarios y se salgan de tantos problemas. Gracias a usted.
5: Gracias también a usted, hijo de Dios, por compartir en el día de hoy jueves su testimonio. 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
5: ¿Cómo me le va?
8: Muy bien, muy feliz, maestro. No sé qué hacer con usted, no sé a dónde ponerlo, maestro, porque es que soy muy agradecida con usted, maestro. He vuelto a ganar por cuarta vez, maestro.
5: ¿Volviste a ganar, mi querida amiga?
8: Sí, maestro, estoy ya feliz. Me gané 6 millones, maestro.
5: Correcto. ¿Cuarta vez me dices que ganas?
8: Sí, maestro, es cuarta vez que se me dan el numerito y cuarta vez que gano, maestro.
5: Bueno, pero tú tienes el numerológico del chance.
8: Sí, maestro.
5: Ya la recuerdo. Usted hacía más de un mes que no volvía a ganar.
8: Sí, maestro.
5: Bueno, entonces estabas un poquito como preocupada. Bueno, traías una racha muy buena de 3 premios seguidos y volviste, ya te recuerdo. ¿Tú eres Carmenza?
8: Sí, maestro.
5: Bueno, entonces, otro detalle. Contame de los familiares o de las personas que has recomendado, ¿ya han ganado?
8: Sí, maestro. Mi mamá ha ganado por segunda vez. Ahí me está diciendo que va a volver para que le vuelvan a reforzar, porque ella está muy contenta.
5: Sí.
8: Y no solamente en los números, maestro, sino en la vida diaria de uno que ha tenido muchos problemas.
5: ¿Cree en Dios? ¿Tiene fe en Dios?
8: Sí, señor.
5: ¿Jura que este testimonio es real ante el poder de Dios?
8: 100% real, maestro.
5: Bueno,
8: no me prestaría para decir mentiras.
5: ¿Qué le aconseja a los oyentes para que lleven el numerológico del chance?
8: Pues les aconsejo que vayan, que busquen ayuda y que así como yo he ganado por cuarta vez, ellos también pueden ganar, maestro.
5: Bueno, Dios te bendiga. Gracias por tu testimonio. 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
5: Le damos la bienvenida a otro feliz ganador. Hijo de Dios, ¿cómo te llamas?
9: Me llamo Juan Carlos Torres.
5: ¿De dónde nos visita?
9: De Santa Elena.
5: ¿Llevó usted con mucha fe el reactivador millonario de la suerte y hoy regresa a compartir su millonario testimonio?
9: Sí, maestro.
5: El Sagrado Corazón de Jesús le revela su número secreto de 4 cifras y cómo me le ha ido.
9: Muy bien, gracias a Dios.
5: ¿Cuántos millones se ganó con el chance?
9: 32.500.000.
5: Bueno, amigo, ¿usted alguna vez en su vida usted había tenido una suerte tan bonita?
9: No, maestro.
5: ¿No había ganado?
9: No, no había ganado.
5: ¿Tenía la suerte bloqueada?
9: Sí, maestro.
5: ¿Muchos problemas y muchas dificultades en su hogar?
9: Sí, maestro.
5: ¿Su señora, cuando nos escucha, porque ella es la primera que se da de cuenta de nosotros, escucha el programa, porque usted había sido un poco incrédulo a consecuencia de que usted había ido a un lado, al otro, había buscado su suerte, pero no había ganado?
9: Nunca había ganado, pero me llegó mi suerte de maestro.
5: ¿Qué recomendación le da a todos los oyentes que también quieren ganar con este reactivador millonario de la suerte?
9: Que tengan mucha fe y le pido a mi Dios, maestro, que me vaya muy bien porque yo tuve muchos problemas en la casa y con mi familia y estaba muy mal.
5: ¿Y cómo se siente ahora?
9: María, muy feliz y gracias a Dios.
5: Para finalizar su testimonio, que se encuentra usted muy feliz, cuéntele a los oyentes cuántos millones se ganó.
9: 32.500.000.
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5: Tenemos un nuevo testimonio del activador millonario de la buena suerte. Vamos a darle la bienvenida a esta feliz ganadora. ¿Dónde vives?
10: Sabaneta.
5: El día miércoles se acerca usted con toda la fe. ¿Y qué recibió usted, amiga?
10: Recibí el numerológico del chance con mucha fe de ganar y triunfar.
5: Y cuéntele a todos los oyentes con este activador numerológico, ¿cuál fue la lotería, el día y cuánto dinero se ganó?
10: El día miércoles por meta.
5: ¿Cuánto te lograste ganar, amiguita?
10: 40 millones.
5: Y mucha gente también quiere ganar chances, premios millonarios con este activador numerológico del chance. ¿Usted qué les puede aconsejar? ¿Qué mensaje le diría a todo ese tipo de personas que quieren tener su misma suerte?
10: Les recomiendo que vengan y visiten el numerológico del chance para que ganen premios millonarios, así como me lo gané yo, con mucha fe y con mucha esperanza de lograr grandes cosas en la vida, así como yo voy a terminar mis estudios.
5: Y la felicito, mi querida amiga, por ser una mujer que quiere salir adelante, que quiere estudiar y quiere progresar en la vida. Repitámosle a los oyentes cuál fue la lotería, el día y el premio millonario que se ganó con este numerológico activador del chance y del dinero.
10: El día miércoles, con la lotería Meta, cobré un premio de 40 millones.
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5: Hoy jueves y todos los días están siendo ustedes cordialmente invitados para que sigan escuchando los milagrosos testimonios de las personas que están ganando premios, loterías y chances millonarios con el reactivador millonario de la suerte invocados en el altar sagrado del corazón de Jesús. Y queremos darle mil gracias a todas aquellas personas que a diario nos escuchan, que se están comprometiendo con la idea de ayudarse a recibir una ayuda numerológica, la ayuda del reactivador de la suerte. Todas las personas tienen derecho a ser felices. todos y cada uno de ustedes, si ponen fe en el cambio de su suerte, en el cambio de su vida, lo van a lograr, lo van a conseguir. Pero es muy importante aprender a entender, amigos oyentes, que en nuestra vida siempre hay puntos negativos y puntos positivos, así como también existen personas que favorecen para que usted pueda ser apoyado y salir adelante, como también hay personas nocivas, personas tóxicas, personas con ideas de fracaso, personas con ideas de pobreza, personas sin espíritu, personas sin alma, personas que realmente manejan influencias que no le favorecen a usted como persona de éxito y persona que quiere triunfar. ¿Qué quiere decir esto, amigos oyentes? Por ejemplo, ¿cuántos de ustedes tienen familiares, inclusive su misma esposa, el mismo marido, los hijos, las personas cercanas a usted, los amigos, los compañeros de trabajo, personas que usted todos los días los escucha quejándose por todo? Si hizo sol, qué pereza, qué calor. Si llovió, qué fastidio el agua. Si tienen que comer, qué pereza esa comida, lo mismo. Si tienen hambre, que están aguantando hambre. Por todo se quejan, por todo se lamentan, por todo reniegan y nunca le dan ni siquiera gracias a Dios por un nuevo día, por un nuevo despertar, por tener a su lado a su familia. Eso es bonito, eso es importante, agradecerle a Dios por lo poco o mucho que nos dé en la vida. Pero siempre es importante que su mentalidad sea de éxito, su mentalidad sea de una persona próspera y positiva. También, así como existen esas personas tóxicas, negativas, esas personas que no creen en nada, esas personas que muchas veces por vivir pensando con esa mentalidad de pobreza, con esa mentalidad de conformismo, pues ese tipo de personas nunca van a progresar y lo que hacen es bloquearle sus buenas energías. Por eso es muy importante que usted siempre esté rodeado de gente positiva, de gente ganadora, de gente que le gusta vivir bueno, para que usted cuando reciba ese reactivador millonario de la suerte, reciba buenas vibraciones, buenas energías, atraiga el dinero como arroz para que esa energía que se necesita para la suerte millonaria le llegue fácilmente por medio de la numerología, se gane el chance, se gane la lotería, el superastro millonario. Todos los que están interesados en tener suertes millonarias, los que les gusta el chance, la rifa, la lotería, el bingo, el casino, los que quieren ganar mucho dinero en negocios, los que quieren atraer la prosperidad económica, vengan y reciban su reactivador millonario de su buena suerte en nuestra oficina que está ubicada en el centro de Medellín, en la siguiente dirección. 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
5: Su nombre.
12: Juan José.
5: Juan José, ¿cuándo nos visitó?
12: Este día sábado con mi esposa, junto con mi esposa lo visité.
5: ¿Qué día vino por el reactivador millonario de la suerte y cómo le fue con la numerología del chance?
12: Yo recibí el numerológico del chance maestro el día sábado y devolví, hacemos unos rituales espirituales que ustedes me pidieron maestro. Y ustedes el mismo día me dieron el numerito para que lo jugara por cafeterito y me gané 43 millones de pesos.
5: Muchos oyentes van a escuchar su testimonio que gracias al reactivador millonario de la suerte se ganó ese chance. y en otros lugares van a tener la oportunidad de recibirlo. ¿Usted qué le podría recomendar a todos los que quieren ganar también chances y premios millonarios?
12: Maestro, para todas las personas que tienen tanto problema, tanta dificultad, que tienen muchas deudas, maestro, les aconsejo que los visiten. Ante todo, que pongan fe y que hagan los rituales que ustedes les pidan si quieren progresar y salir adelante y ganarse un premiocito como el que yo me gané, maestro.
5: ¿Cómo era su vida y su suerte antes de venir por el reactivador del chance?
12: Todo iba de para atrás, maestro. El café, prácticamente las cosechas se me estaban dañando, se me estaban pudriendo, maestro. Muchas deudas, no progresaba ni salía adelante por ningún lado.
5: ¿Usted alguna vez en su vida había tenido una suerte en el chance de 43 millones de pesos?
12: No, nunca en mi vida había pensado que me iba a ganar tanta plata, maestro.
5: Hay muchos que apuestan siempre a perder. Hay otros que son negativos e incrédulos. ¿Usted qué le podría aconsejar a las personas ahora que tienen esta oportunidad de recibir el original y auténtico reactivador numerológico para ganar chances y premios millonarios?
12: Maestro, yo a todas esas personas que están programadas para esos premios millonarios, yo les aconsejo que hagan las cosas con harta fe y los rituales con mucha fe si quieren progresar y salir adelante, maestro.
5: Repítale a los oyentes con qué lotería, qué día y cuántos millones se ganó con el reactivador millonario del chance.
12: El día lunes por cafeterito, maestro, 43 millones de pesos.
5: ¿Qué dice su señora?
12: Mi señora está muy contenta, maestro, muy agradecida primero que todo con ustedes. Como le digo, tenía muchas deudas en las cooperativas, tenía mucho problema, mucha dificultad. Mi esposa estaba un poco mal de salud, nosotros mal económicamente, maestro, pero gracias a Dios con este dinero vamos a salir de todas esas deudas y de todos los problemas que nosotros teníamos, gracias a ustedes primero que todo.
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5: Todos los días escuchamos nuevas historias y casos de la vida real que vienen a compartir todas aquellas personas que tienen testimonios del reactivador millonario de la suerte. 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
11: 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Y Testimonios.
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En la mañana a las 6:35, 6:35, el mejor estilo de Rodolfo Aicardi, Ángel Perdido, esa es La Voz de Antioquia. 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

0: Claro que sí, eran los legendarios. Me río de ti. La voz de Antioquia a las 6:39. 6:39.
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En la mañana a las 6:44, 6:44 con las aves cantoras. No me abandones, esta es la voz de Antioquia, de la cadena radial Júpiter.

0: Reconciliación, una buena canción, Tito Cortés y Marta Rey, La Voz de Antioquia, en la mañana a las 6:47.
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Eran los Pamperos, Ofensa, la voz de Antioquia, de la cadena Radial Júpiter, en la mañana a las 6:50 minutos, 6:50.

0: La Voz de Antioquia en la mañana a las 6:53 con las hermanas Padilla, Baraja Marcada, de la cadena Radial Júpiter, La Voz de Antioquia acompañándote siempre las 24 horas del día.
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2: Toda la información de lo que pasa, sucede y acontece en Medellín, en Antioquia, en Colombia y en el mundo. Toda la información se la tenemos a través de las emisoras de la cadena radial Júpiter de Colombia en esta mañana de jueves 27 de agosto del año 2026. Un abrazo, un feliz día, muchísimas gracias. El gran Alex Gil en el control master, en la consola digital de la cadena radial Júpiter de Colombia, con sus emisoras Radio Reloj, la emisora de todas las horas, la emisora que sirve, la emisora original en su dial original, donde todo inició en los 1080 de la M. Desde allí nos están contando entonces que desde el lunes 24 de agosto, recordemos, se retomó, iniciando esta semana, se retomó la atención de donantes de sangre en la sede de Guayabal, de esta seccional de la Cruz Roja Antioquia, y en el punto de donación del pasaje comercial Asdoria. Recordemos que como parte de la responsabilidad de mantener una operación controlada y teniendo en cuenta la suficiencia actual en este tema de los hemocomponentes, se tiene como prioridad temporalmente los donantes de los grupos O positivo, O negativo y A positivo. Les contamos a esta hora, gracias a los amigos de La Voz de la Nostalgia en los 1530 de la M, donde está toda la música romántica. Están desde allí entonces reportándonos que hubo un grave accidente de tránsito, lamentablemente con un motociclista muerto. Esto ocurrió en la variante de Caldas, que estuvo cerrada en sentido norte-sur por el sector de la bomba de Búcaros. Allí estuvieron involucradas 3 motocicletas y una tractomula. Les contamos también a esta hora de la mañana en este reporte a través de las emisoras de la cadena radial Júpiter de Colombia, como lo es Bienvenida Estéreo, el templo de la salsa en Medellín, en 88.9 FM, frecuencia modulada. Se realizará la presentación del proyecto Central Mayorista del Norte en Girardota, una obra que contribuirá al crecimiento del departamento mediante la generación de empleo, el fortalecimiento de la economía local y la creación de nuevas oportunidades para la región. Será para el jueves 3 de septiembre a las 8 de la mañana en el Auditorio Confama Girardota, la presentación de lo que será el Proyecto Central Mayorista del Norte. Les contamos a esta hora, gracias a los amigos de La Voz de Antioquia, en los 1200 de la M, La Voz de Antioquia, que ahora es más guasca. Se vive la Semana de la Juventud, que tendrá 170 eventos en Medellín. ¿Cuáles son esos 170 eventos? Toda la programación de la Semana de la Juventud a través de la página de internet de la Alcaldía de Medellín. Les contamos rápidamente que el fenómeno del Niño reducirá las lluvias en Antioquia hasta un 30%, por lo cual Empresas Públicas de Medellín está pidiendo ahorrar líquido. Les contamos también que el mayor David León López es el que asume la comandancia de la Policía de Marinilla y el Distrito Número 5. Información que les presentamos a esta hora a través de las emisoras de la cadena radial Júpiter de Colombia, con la dirección de Juan Felipe Tobón, en la parte técnica el gran Alex Gil. Yo soy Claymar Díaz, contándoles todo lo que pasa en la tierrita, mijo.
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5: Muy, pero muy buenos días a la gente que está en sintonía con nosotros. Una muy, muy calurosa, calurosa mañana. Una buena energía. Y la palabra más hermosa, que Dios me los bendiga. Les habla su servidor Mario Levy desde la hermosa ciudad de Medellín. ¡Ay, qué calor! ¡Ay, qué calor! Yo no sé qué vamos a hacer. Yo ya casi ni como. Le cuento que yo casi ni como. Bogo como caballo. Y me levanto y esa sed y trague y boque y boque y boque. Prácticamente estoy viviendo a punta de líquido. Los calores demasiado fuertes. Se les cumplió lo que dijo Mario Levy, que miércoles a ver si había una agüita, y me han llamado, no en todas partes, pero el miércoles ayer en muchas partes llovió. Y sí, señores, se viene el fenómeno del niño, que se va a volver super niño. Viene mucho, pero mucho, mucho calor. El mundo está patas arriba. Mire lo que pasó en Nepal. Se dice que explotó como una bomba. Sobrevivientes de Nepal detallan la devastadora inundación. En Nepal, por allá en China, hubo como una especie de deshielo. Y tiene que ser muy grande. Se derritió y se llevó muchos pueblos, muchas inundaciones. Los sobrevivientes de la devastadora inundación en Nepal están relatando con horrores eso que sintieron allá. Se dice que las inundaciones llegaron de repente y eso explotó como una bomba. Óigalo bien, como una bomba devastadora, y el río, que parecía pequeñito desde lejos, se convirtió en algo tan espantoso, y hay miles de muertos, y no solamente muchos muertos, sino que solamente no hay forma de ayudarlos porque las carreteras y puentes fueron destruidos. Esto fue en Nepal. Ayer tembló 5.2, fue fuertecito, no sé dónde lo sintieron, pero hay temblorcitos de tierra. Y un problema también con unos pájaros. ¿Qué le pasó a los pájaros? Ustedes saben que los pájaros, ellos emigran. Entonces pasan por las grandes ciudades, pasan miles o hasta millones de pájaros. Y resulta que hubo esos pájaros pasando, lo que llamamos una migración de miles de pájaros, y de un momento a otro todos, tas, tas, tas, tas, cayeron al piso. como que una fuerza, o perdidos o cansados. El hecho fue que de un momento hubo una lluvia de pájaros muertos. La ciencia no explica ese fenómeno, como tampoco las ballenas que se suicidan. Entonces, está ocurriendo muchas cosas porque el ser humano acaba mucho con la naturaleza. Sabrá Dios qué pasó. Porque, por ejemplo, hay pájaros que hacen miles de años, por ejemplo, nacen en América Latina y ellos viajan hasta Estados Unidos, unos trayectos larguísimos. Pero si colocan un faro para los aviones, porque muchos de estos pájaros se guían por la luna y las estrellas. Entonces ponen un berraco faro por allá, ahora que hay aviones en todos lados. Entonces ellos creen que ese faro es la luna, pegan para el faro, se pierden, se embolatan, se meten en mares muy largos y no alcanzan a pasar. Entonces el ser humano está haciendo muchos, pero muchos estragos. Y se nos viene el fenómeno del Niño. Vamos a ver, hablar de las profecías del río Éufrates. En la Biblia se habla de la profecía del río Éufrates. Profecía del río Éufrates. Es un río muy caudaloso, muy caudaloso, de mucha agua. Y dice la Biblia que en uno de sus sellos, recuerde que la Biblia va destapando unos sellos. En el Apocalipsis se relata esto de un río que se llama Éufrates que se secará y ya está seco. Y también habla del Mar Muerto. El Mar Muerto se dice que es un mar muy que tiene tantos químicos que no hay vida. No hay vida en ese Mar Muerto. Entonces dice la Biblia que en el Mar Muerto, al fin de los tiempos, nacerán peces. Y ese Mar Muerto ya tiene maticas y ya tiene peces, está cumpliendo la profecía. Vuelvo y repito, el Mar Muerto, ahí no hay ningún animal, pero como la profecía se está cumpliendo, en el Mar Muerto ya empezaron a haber pececitos, lo dice la Biblia. Y también se dice que un desierto, totalmente desierto, florecerá. Y están naciendo ríos, están naciendo y ya hay flores y matas y de todo. Entonces, alégrense por el desierto, pero es una profecía donde dice que algunos desiertos florecerán. Óigalo bien y se alegrará la gente con júbilo y ya hay un desierto que está florecido. Entonces, las cosas del Padre Celestial. Y sí, muchos calores muy fuertes, temblores buenos. Yo le había dicho que iba a saltar así por un lado, y ayer con el problema de los muertos de Nepal. Entonces, orémosle a nuestro Padre Celestial, tratemos de ser mejores personas, porque la cosa está muy peluda, hay mucho, pero mucho, mucho calor. Ay, con estos calores y esa gente con esas cobijas huele, laven esas cobijas, no han podido. Que es que la lavan en diciembre y con estos calores, a lavar esas cobijas huele, por favor, por favor. La casa que no la visita el sol, la visita el doctor. Una viejita viviendo en un sótano, en esa helada como una paleta, esas nalgas tullidas y esas nalgas como una paleta y no la sacan al sol. A sacar la gente al sol, o van a dejar que los viejitos se acaben de tullir, imagínense. Con estos calores y esa pobre viejita con las nalgas, usted la toca, haga de cuenta, como una paleta. Saquen a esa viejita al sol. ¿Ah? La casa que no la visita el sol, la visita el doctor. Por eso es bueno aprovechar en las horas de la mañana este solecito que tiene vitaminas. Entonces, sí, a lavar esas cobijas, a tomar mucha agua para que no se les dañe los riñoncitos. El claro, cola de caballo, esas cositas así frías, pues, como para que se nos refresque el organismo. Y hay que pesar con una amiga que yo tengo, el marido no se baña. Con estos calores y que el marido no se le baña. Se hace el baño de billar. ¿Sabe cómo es el baño de billar? Que se levanta por la mañana y no se lava sino el taco, las bolas y el hoyo. ¿Cómo le parece el baño este jiqueretas? Bueno, sí, efectivamente ayer hubo una lluvinita muy buena. Ayuda mucho para las matas. Si usted ve que por su casa hay una matica por allá en la carretera que necesita agua, pues en vez de botar tanta agua, así sea esa agua de la... échele agüita a las maticas. No solamente esté pensando en su casa, esa matica que se está muriendo por ahí y todo eso. Incendios terribles por muchos lugares de Colombia. Entonces la naturaleza, la nuestra madre naturaleza, con muchos problemas y mucho calorcito. 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Una señora me dijo, ay, Mario Levi, usted, yo le mostré la foto y usted cómo se dio cuenta que lo iban a operar de un pie. Ah, bueno, porque en el aura está registrada y queda en la fotografía. 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Que tengan un día maravilloso. Que se venteen la cosa más buena con estos calores. Que beban como caballos y que tengan un día maravilloso. Que Dios los bendiga.
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7: ¿Te acuerdas de esto?
6: Sí, sí.

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Claro que sí, eran los sureñitos. Vamos con los sureñitos en este momento. Pero anteriormente teníamos a Sonia y Carlos, El Errante. Esa es La Voz de Antioquia en la mañana a las 7:24. Ahora sí, los sureñitos.

0: Eran las Dalias, espero tu regreso. Esta es La Voz de Antioquia, en la mañana a las 7:30.
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1: Le damos la bienvenida al abuelo, al anciano Marcelino. En este momento inicia el programa del hechicero, del brujo, del espiritista más antiguo de la tierra. En él encontrarán soluciones, recetas, fórmulas, rezos, tranquilidad y algo muy importante, cambio a sus vidas. 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
2: ¿Qué tal? Les saluda nuevamente Marcelino. Hoy jueves a esta hora, saludándolos a todos y cada uno y diciéndoles que yo, Marcelino, tengo el secreto de plantas, tengo conocimientos, tengo rezos, tengo sabiduría para curar, tengo conocimiento para ayudar, porque este viejo, este anciano, sabe de rezos. Los años que tengo no han pasado en vano. He conocido la planta, he conocido la raíz, he conocido todo lo necesario para cambiar. Por eso, si usted me visita a esta hora, tenga la plena seguridad que yo, Marcelino, le voy a ayudar. Tenga la plena seguridad que yo, Marcelino, le voy a cambiar esa vida, le voy a cambiar esa dificultad. A mí me visitan personas de edad, pero también me visitan personas enfermas, deterioradas, cansadas, agotadas, postradas en una cama, para que yo, Marcelino, le pueda curar, para que yo, Marcelino, le pueda levantar ese hijo, esa familia que está botada en cama, que yo, Marcelino, le pueda orientar y curarlo de su enfermedad. Porque mi hogar no es bonito, mi hogar no es de cristal. En mi hogar va a encontrar plantas, va a encontrar raíces botadas, va a encontrar ollas haciendo cocimiento, va a encontrar mucha naturaleza para entregárselas a ustedes. No vaya pensando que de pronto vaya a encontrar silla cómoda. Ahí hay butacos, ahí hay troncos para que se sienten. Eso sí, hablen tranquilamente conmigo, con yo, Marcelino. Coménteme ese problema, yo le puedo ayudar. Y si yo le puedo ayudar a usted con los rezos, con las plantas, mi hijo Máximo, mi hijo Rómulo, también lo pueden hacer, porque son personas de conocimiento, porque son personas de secreto. A mí me visitan infinidad de personas, a mí me visitan cantidad de personas que nos comentan, personas llorando por amor, personas destruidas, personas lamentándose, personas que día tras día no encuentran soluciones. Por eso a mí, a yo, Marcelino, cuando usted me visite, venga con tiempo, no vaya a venir con afanes, no vaya a venir aquí corriendo, porque mucha gente me visita, yo abre las puertas hasta que las cierro. Siguen llamando personas a hablar con este viejito, con este anciano. ¿Con quién hablo?
3: Andrés Torres.
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3: El 1 de febrero del año 72.
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3: Resulta que yo hace más o menos unos 3 años sufría de impotencia sexual.
2: Yo le escucho que hace 3 años sufría de impotencia y llevó la mochila y se mejoró. Pero cuénteme usted mismo, ¿cómo le fue con la mochila a usted?
3: Llevé la mochila y me tomé el cholagogue y pues el problema desapareció.
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0: debían y de qué era eso.
1: Me debían 8 millones de pesos sobre un lote.
0: ¿Hace cuánto le debían eso?
1: Como unos 4 años, hermano.
0: ¿Yo qué le pedí para que le pagaran eso?
1: Me llevé las fotocopias de los contratos que había, me habían firmado, de las letras.
0: Bueno, Gustavo, ¿y usted qué le puede decir a la gente hoy? ¿Sí le pagaron o no le pagaron esa plata?
1: Sí, hermano Marcelino, gracias por nada. Llevé todo y ya me pagaron todo, gracias a Dios y a su poder que tiene para hacer sus cosas.
0: Muchas gracias, don Gustavo.
1: Bueno, a usted, hermano Marcelino, por hacerme ese favor. Hermano Marcelino, ¿será que usted se come una gallinita para llevarle una gallinita criolla?
0: Claro, don Gustavo, tráigamela, porque ese es el pago que usted me va a dar al resultado que le di. ¿O yo le cobré algo?
1: No, hermano, cobro. Recompensa que me doy es la gallinita para que haga su sancocho.
0: Muchas gracias, don Gustavo.
1: Bueno, hermano Marcelino.
0: Pero yo no atiendo rápido, porque deben de entender, este viejo habla despacio. Este viejo le gusta hablar con la gente, conocerle. 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Alisten el vasito con agua. Voy a rezar ese vasito con agua.
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1: En estos momentos tenemos otra persona que nos ha visitado. 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
1: Muchísimas gracias y que Dios lo bendiga. Estamos llegando al final de hoy jueves en este programa. 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Me despido, vasito con agua. En el nombre del Padre, del Hijo, del Espíritu Santo. Amén. Señor Padre Eterno, te ofrezco mi cuerpo, mi vida, mi familia, mi salud, mi amor, para que hagas de ello tu santa voluntad. Retira la maldad, retira la enfermedad, retira la envidia, retira todo lo negativo de nuestras familias, de nuestros hogares. Señor, en tu santo manto colocamos nuestros cuerpos. Protégenos, sánanos y cúranos. Bendícenos esta agua en el nombre del Padre. Hartes en ese vasito con agua. Pidan esa petición que ustedes quieren. Háganlo y se van a dar cuenta, déselo a la persona enferma. Se va a dar cuenta cómo se empieza a tranquilizar y a mejorar. Déselo a la persona que le den ataques. Hágalo. Hágalo y se va a dar cuenta. Yo me despido a esta hora. Mañana a esta misma hora los esperaré.
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0: Era Yolanda del Río, la hija del penal, la voz de Antioquia en la mañana a las 7:58.
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6: A partir de este momento van a escuchar una verdadera profesional de la numerología, una persona capacitada, estudiada y, lo más importante, que ha puesto en práctica por más de 15 años y más de 6 países el arte de los números, y hoy está aquí, Rubiela Santos. Muchos han tenido la fortuna de estar en diferentes conferencias, han leído sus diferentes libros, pero para aquellos que no, la pueden escuchar y orientarse en este instante. 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
7: Hola, ¿qué tal, mi bella familia? Nuevamente, ¿quién les está hablando y acompañando a esta hora de hoy? Hoy, jueves, este gran día, un día apropiado, un día positivo, un día bendecido por Dios y señores, donde Dios nos da esa gran oportunidad de levantarnos con vida, de estar acá en este mundo terrenal. Hoy, jueves, día apropiado, día positivo, día de cambios para usted, mi querido amigo, mi bella familia, mi fiel oyente, como todos los santos días que les está hablando, acompañando en vivo y en directo, Rubiela Santos, numeróloga profesional, entregándoles todo lo mejor de mí a esta hora, mi bella familia, para que usted se contagie esta gran energía, de este gran positivismo, de esta gran idoneidad, capacidad mental, espiritual, consejos, experiencia y profesionalismo. Que yo, Rubiela Santos, estoy acá dispuesta para ustedes. Para usted, mi querido amigo, mi fiel oyente, que tiene ese problema, esa tristeza, esa dificultad, que se siente abandonado por Dios, que usted no sabe qué camino tomar. Hoy es un día espectacular, un día genial, un día de cambios, un día de ánimo, un día de dejar atrás todo lo malo y lo negativo y pensar en usted, mi bella familia, y tomar esa gran decisión de venir acá, a mi hogar, y conocerme a mí, a Rubiela Santos, personalmente, porque esto es ver para creer, Dios dice ayúdame que yo te ayudaré, y yo, Rubiela Santos, con todo mi amor, con todo mi cariño, lo voy a estar esperando acá, con los brazos abiertos, para que su vida le cambie, para que su vida le mejore, para que usted realmente vea que cualquier problema, por difícil que sea, tiene solución. Para que reciba esta mano amiga de parte mía, de Rubiela Santos, numeróloga profesional. Quiero que a esta hora de hoy, jueves, usted se contagie de esta gran energía, contagiese de este gran positivismo, esta gran idoneidad, capacidad mental, espiritual, consejos, experiencia y profesionalismo. Que yo, Rubiela Santos, estoy acá entregándoles acá cada uno de ustedes, con mi amor, con mi cariño, con mi dedicación. Usted que todo, tal vez lo que le ha tocado vivir han sido cosas malas, cosas tristes, cosas negativas, donde tal vez su familia no ha salido adelante, donde tal vez usted ha sido una persona que ha trabajado, ha luchado toda la santa vida, pero no ha conseguido absolutamente nada. Este es el momento para que venga, conózcame. Yo, Rubiela Santo, le voy a ayudar, le voy a colaborar, le voy a demostrar que para Dios no hay nada imposible. Usted que tanto ha buscado esa ayuda, este es el momento para que la reciba, para que la reciba de parte mía, de Rubiela Santo. Recuerden, mi bella familia, usted va a venir a hablar con una profesional que soy yo, Rubiela Santos, en todo el sentido de la palabra. Yo, Rubiela Santos, no necesito engañar a nadie, no necesito escapar a nadie. Estoy acá para ayudarle, para colaborarle, para demostrarle que para Dios no hay nada imposible y que llegó el momento del cambio, llegó el momento de la ganancia, llegó el momento donde usted debe ser retribuido, sí, señores, de dejar atrás tanta maldad, tanta brujería, tanta hechicería que le han hecho durante toda su vida. Donde usted, mi querido amigo, mi querida amiga, mi bella familia, no ha podido sustituir, no ha podido salir adelante, ha sido víctima de esas porquerías, de esa mala racha, de esos malos vecinos, de esa mala persona que la quiere ver totalmente postrada, totalmente arruinada, totalmente llena de porquerías. Yo le voy a ayudar, yo le voy a colaborar, yo le voy a demostrar que esto es algo real, algo verídico. Ver para creer, mi querido amigo y mi bella familia. Venga, saque el tiempo para usted. Deje de estar llorando sobre esa leche derramada, sobre ese problema, sobre esa tristeza, sobre esa dificultad. Y hágalo ahora mismo, diga, bueno, me voy porque voy a sacar mi tiempo, porque me voy a recuperar, porque me voy a sanar, porque voy a dejar atrás todas las cosas malas y todas las cosas negativas. Y le vamos a dar paso al éxito, a la prosperidad y a la ganancia. Este es el momento, mi querido amigo, mi bella familia, hágalo ahora mismo, no dejes para mañana lo que puedas hacer hoy. Usted es el único que le puede dar cambio a esa vida llena de tristezas, a esa vida llena de dificultades, a esa vida llena de tanta lágrima, de tanta desgracia, de tanto peligro, de tanta maldad, donde analice las cosas, donde su hijo no ha salido adelante, donde su vida es totalmente una ruina, donde usted vive evangeliado a toda hora, donde usted no le puede ni hablar porque realmente usted vive irritado, porque es una persona que le ha tocado vivir solo cosas malas y negativas. Pero ya que llegó el momento, ya llegó el momento para que usted cambie, para que usted organice su vida, para que usted sea una persona feliz, para que deje atrás tanta cosa mala y tanta cosa negativa. Yo, Rubiela Santos, a través de mi conocimiento, a través de mi idoneidad, a través de mi capacidad mental, le voy a ayudar, le voy a colaborar y le voy a demostrar que esto es algo real, algo verídico, algo de ver para creer. Pero es usted, mi querido amigo, mi bella familia, el que debe venir. Venga con tiempo, saque su tiempo, sáquelo, lo necesita. 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Deje de pensarlo, deje la duda, deje la desconfianza, deje tanta inseguridad, tanta pregunta, tanta cosa negativa en usted, que usted no se deja ayudar. Dios dice, ayúdate que yo te ayudaré, pero es el momento del cambio para que usted valore realmente que tiene la vida. Cualquier problema, por difícil que sea, tiene la solución. Por eso no se deje llevar, no tenga más pensamientos negativos, no se deje llevar más de cosas malas y negativas, y deme la oportunidad a mí, a Rubiela Santos, de poderle demostrar de que cualquier problema tiene solución. Por eso es que la invitación es para todas y cada una de esas personas, esos fieles oyentes que escuchan mi programa, a mí, a Rubiela Santos, numeróloga profesional, todos los santos días, profesional en todo el sentido de la palabra. Vengo de mis ancestros. Usted puede venir con total tranquilidad, con total claridad. Usted acá no va a perder absolutamente nada, al contrario, usted va a recibir cambios, va a recibir ganancia, va a recibir fortuna, va a recibir liberación que tal vez nunca la ha tenido. Usted no sabe qué es eso, porque toda la santa vida le ha tocado vivir en la tristeza, en la pobreza, en la humillación, en los golpes, en los malos tratos, en los peligros. Ya es hora de que corte con todas esas cosas malas y negativas y me dé la oportunidad a mí, a Rubiela Santos, de poderle demostrar de que cualquier problema tiene solución. Por eso, mi querido amigo, mi bella familia, no se me mueva de sintonía para que escuche con atención mensajes, testimonios, certificaciones de cada una de estas personas que han venido acá a Mebar. Y nos cuenta una persona, dice: hola, doctora Rubiela Santos, mi Dios me la bendiga, grandioso día y bendecido día, y muy buenas bendiciones para usted y para todos los suyos. Mi nombre es Gabriel Antonio Pedraza, soy de una vereda de Santa Elena, llamada La Antioquia, La Polilla, perdón. Hoy vengo a darle un testimonio, ya que usted me ayudó demasiado, ya que yo estaba demasiadamente muy mal, a punto de perder mi finca, todo mi ganado, todas las cositas que habían en ella. Me estaba yendo totalmente mal, nadie me la quería comprar y debía un dinero que si no lo pagaba me quitaban, me remataban la finquita con todo lo que había ahí. Aparte de eso, me sentía muy, muy enfermo. Pero todo esto empezó a ocurrir de un tiempo para acá, donde yo no sabía ni qué era lo que me pasaba. Todo se me dañaba, mi cuerpo me olía feo, nadie se me quería animar, todo era totalmente una locura. Hasta que fui y busqué de su ayuda. Usted fue la única que me ayudó, me colaboró y me demostró realmente con hechos qué era lo que estaba pasando y qué era la brujería que me estaban haciendo. Le doy gracias a Dios porque desde que yo la conocí a usted, usted me liberó de todas esas porquerías que estaban en mi cuerpo y en mi chiquita, que es lo que más amo. Gracias, doctora Rubiela Santos, por haberme liberado a mí, a mi familia, a mi chiquita, a mis animales. Usted es la mejor, Dios me la bendiga por toda esta gran ayuda. No tengo palabras de agradecimiento, ya que de verdad usted ha sido una persona muy, pero muy buena conmigo y con toda la gente. Dios la bendiga. Tengo para contarle que yo me gané el chancecito con la lotería de Cundinamarca, el número 7700, en días pasados. Dios me la bendiga. ha sido algo muy grande y muy poderoso, que no hay nada comparativo con toda la ayuda. Dios me la bendiga, doctora Rubiela Santos. Y así mismo, rápidamente, otra persona que nos cuenta, nos certifica, sí señores, dice: hola, doctora Rubiela Santos, espero se encuentre muy bien. Mi nombre es Alan Gallardo Beltrán, soy una vereda de Bolombolo llamada El Recreo. El día de hoy le vengo a dar un gran testimonio, agradeciéndole mucho toda su gran ayuda, inmensa colaboración, ya que yo me encontraba muy, muy preocupado, ya que en mi finca siempre me había ido muy bien con los cultivos, los animales, pero de unos meses para acá solo he tenido pérdidas. Nadie me quiere comprar las cosechas, todo se me venía a pique, todo se me dañaba, estaba perdiendo absolutamente todo. Yo no sabía qué era lo que pasaba. Había en la finca algo muy poderoso que alguien me lo había dicho de mis ancestros, los cuales yo pensé que eran mentiras, hasta que usted vino acá, me visitó y lo pudimos liberar, sacar, y usted me liberó de todas esas porquerías que me estaban haciendo para sacarme corriendo de mi finca para quedarse con todo. Pero gracias a Dios, Dios es más grande que cualquiera y me la puso a usted en el camino. Le doy gracias a Dios porque pudimos sacar esa gran huaca y todo lo que había en ella. De verdad, muchas, muchas gracias. Dios, Dios la bendiga. Mil y mil bendiciones para usted, doctora Rubiela Santos, y para todos los suyos. Muchas, muchas gracias, porque de verdad esto ha sido algo muy grande y un cambio de vida muy favorable. Mil y mil gracias, doctora Rubiela Santos. Bueno, mi bella familia, señores, testimonios reales, testimonios certificados de cada una de esas personas que han venido acá a mi hogar en busca de este cambio, en busca de esta ayuda, en busca de este beneficio. Para ustedes, señores, beneficio para ganar, el beneficio para salir adelante, el beneficio para saber que realmente usted tiene otra oportunidad. 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Dios los bendiga.
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4: ¿Te acuerdas de esto? Yo.

0: Mensaje de los Coyotes mientras tuve dinero. La Voz de Antioquia a las 8 y 24.
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0: Eran Pineda y Torres, sin decir adiós. La Voz de Antioquia, las 8 y 27.
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3: Hola, ¿qué tal, amigas y amigos? Hoy el saludo. Hoy es jueves 27 de agosto. Jueves 27 de agosto. Amigo taxista, vigilante, abogado, odontólogo, hoy me comprometo a cambiar esa vida. Hablo para aquella persona que escucha Radio Cadena Júpiter. Le digo y le informo, soy el profesor Eduardo, catalogado el número uno en todo Colombia, para la numerología, para las ciencias herméticas. Acierto, donde muchos han fracasado, mucha gente que dice ha visitado muchas partes. Yo me comprometo a sacar adelante cualquier tipo de problema, dificultad que tenga. Profe, no tengo casa propia. Profe, tengo el lote, pero no he construido. Cómprese el premio programado. Premios de 30 hasta 900 millones. Premios a 40 jugadas con una sola lotería. Juega tanto y cobra tanto. No se deje meter cizaña por su hija, por su hijo. Por eso no le cuente a nadie. El que viene a visitarme es porque cree y porque tiene fe. Yo no puedo obligar a nadie. Estamos en un país libre, de libre culto y libre creencia. Hoy juega Quindío y Bogotá. Hoy Quindío y Bogotá, todos los que van a comprar esa lotería, se los va a regalar el profesor Eduardo a los que están separando la cita para el 6 de septiembre. La gran concentración que hay de gente para Medellín. Gente que está enferma, que está derrotada, gente que viene de lejos, 5, 6, 7 horas. La gente de Turbo, a la gente de Amalfi, a la gente de Yolombó, a la gente de Segovia, a toda la gente de Maceo, Antioquia, San Roque, a la gente de Nariño, Sonsón, cordial saludo, La Pintada, gente que viene de La Pintada, a la ciudad de Medellín, a la gente de Sabaneta, a la gente de Bello, Itagüí, pongan en las pilas porque es el gran ritual y el conjuro. 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Yo soy el profesor Eduardo. 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Oyente de la línea, Buenas en Radio Cadena Júpiter, ¿con quién habló?
4: Profesor, muy buenas, con Fidelina aquí desde Medellín, Antioquia.
3: ¿Qué hace Fidelina? ¿Qué se dedica? ¿Cuál es su testimonio?
4: Profesor, gracias a Dios, estoy muy bien económicamente. Le comentaba cuando estuve en su consulta que el motivo de mi visita a usted fue una hermana que desafortunadamente perdió el esposo en un accidente de moto y ella es gemelita mía, hemos sido muy unidas toda la vida, nos hemos querido, nos hemos ayudado más bienísimo pues después de la muerte de nuestros padres, profesor. Estaba ella muy bien, nosotros trabajábamos juntas, estábamos sacando adelante los locales, no, profesor, supremamente bien, pero con el accidente del esposo ella se me discordó toda, profesor, fue a dar a un psiquiátrico, se puso muy agresiva, estaba dejada, profesor, horrible, horrible, profesor. Entonces pues yo, escuchando esta emisora, me decidí visitarlo, usted me dio un tratamiento, me dio el emperador, me dio la esperma, no, profesor, todo muy buenos los realmente que los tratamientos que usted hace son maravillosos, me ayudó mucho con ella, hoy por hoy doy la fe y le quiero contar a toda la gente que escucha este lindo programa que ella está mucho mejor, ya tiene más vida, ya ella come bien, está más concordante con las cosas, me colabora nuevamente, casi le digo, profesor, que ha vuelto a la vida después de estar muerta prácticamente, profesor, en su situación sentimental, mental, de todo, profesor, gracias. También le cuento que usted me dio el número programado que cayó con la Lotería del Huila, que fue el 7401, profesor. Fuimos ganadoras de 300 millones, felices, agradecidas con Dios, con nuestros padres que sé que nos cuidan desde el cielo y con usted, profesor, que ha sido excelente, excelente guía.
3: ¿Qué le dice a la gente de Medellín para el 6 de septiembre? ¿A qué los invita la gente de todo Colombia?
4: Ay, profesor, yo los invito a que lo sigan, a que vayan, a que se hagan sus tratamientos, a que pongan fe en usted para que vean los resultados, profesor.
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3: Aquí estamos en Radio Cadena Júpiter. Querida familia, todo el mundo está llamando y está listo para el 6 de septiembre, la gran fiesta en la ciudad de Medellín. Antioquia está con el profesor Eduardo. Los premios programados, tratamientos y limpiezas. Recuerden, no es obligatorio. Viene el que cree y el que quiere. Obligatorio es no compartir esto con nadie. Si usted no puede tener la boca cerrada, no venga a perder plata y tiempo. Es totalmente personal. Más oyente. Buenas, buenas, buenas. ¿Con quién hablo en Radio Cadena Júpiter?
6: Profesor Manuel Cruz, lo visité aquí en Medellín, del barrio La Pradera.
3: ¿Qué hace usted en Medellín, mi hermano? ¿A qué se dedica? ¿Con quién vive? ¿Cuál es su profesión y cuál es su testimonio para Radio Cadena Júpiter?
6: Profe, mire, yo vivo con mi esposa. Yo tengo dos hijas. Una, pues la mayor ya tiene 16 años, la menor tiene 13 añitos. Tengo un taller de lanotenería y pintura, profesora aquí en el barrio. Pues a mí me ha ido muy bien, gracias a Dios. He sido una persona muy trabajadora, muy juicioso, muy honesto. Yo siempre quise ayudar a mi familia. Yo tengo un hermano que pues él salió como con malos pasos, profesor. Yo le contaba a usted que él tuvo que pagar 10 años de cárcel por unos delitos que cometió. Salió hace un tiempo y pues nadie le quería colaborar, no conseguía trabajo. Es mi sangre, profesor. Yo decidí darle la mano, yo decidí colaborarle, me lo traje para mi casa, le enseñé a trabajar, le enseñé pintura, le enseñé la tonería. Hombre, pues digamos que íbamos bien, pero pues yo no sé, mi hermano de un momento a otro se le volvió a torcer el corazón, profesor, empezó a sacarme plata, empezó a hablar cosas de mí ante los clientes, y la etapa fue cuando pues intentó abusar sexualmente de mi hija la mayor, profesor. Yo ya no sabía qué hacer, estaba desesperado. También por ahí estuve manilargo con mi esposa. Nosotros pues, yo no sabía qué hacer, profesor. Nosotros decidimos bajarlo a visitar a usted. Nosotros le compramos a usted un tratamiento que me dio para que él se fuera. Usted me dijo que efectivamente él era una mala persona, él me estaba haciendo daño, y finalmente pues él se fue. Le compré la dupla de la esperma negra, la aprendí juicioso como usted me dijo, empecé a jugar el premio programado. Nosotros hicimos un esfuercito, le compramos el premio programado, profesor, imagínese, compramos el premio programado, profesor, imagínese, con el 7700 Lotería de Cundinamarca nos sacamos 90 millones de pesos.

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0: Avanzamos el día, familia. Hoy es jueves 27 de agosto y hay que saludar a mis amigos don Hermesio Nediondo, vendedor de aguacates, el marido de la gorda. Ole, caballeros.
3: Oiga, profesor Eduardo, ¿cómo me le va? Qué bueno verlo, profesor Eduardo. Bendito Dios, gracias por el almuercito de hoy y de ayer. Uy, no, estuvo riquísimo. Esos frijoles con oreja de puerco, arrocito, chicharrón, huevito, carne molida y un juguito de maracuyá. No, muy rico, profesor Eduardo. Oiga, profesor Eduardo, ¿cómo le parece que estaban dos amigas hablando? Sí, como siempre que se reúnen y le dice la amiga a la una, a la otra le dice hola, le dice, ¿por qué será que las mujeres casadas son más gorditas que las solteras? Entonces dijo, eso es fácil, mi hija, le dijo, vea, eso es muy fácil. La mujer soltera llega a su casa, ve lo que hay en la nevera y le toca irse a la cama. En cambio, la mujer casada llega, abre la nevera, ve lo que hay en la nevera y mejor se queda ahí en la nevera.
4: Profesorcito Eduardo, un saludo muy especial para su merced, para todos los oyentes y oyentas de este su hermoso programa. Un hermoso programa en este día maravilloso. Pongámosle humor, ¿no? Imagínense que estaban hablando dos amigos. Y uno le dice a otro, oye, Tricente, por ejemplo, Tricente. Dijo, ¿qué pasó, Treguardo? Dijo, ¿te gustaría ver a una mujer siéndole infiel a su marido como con 15 manes? Dijo, uy, sí, claro, a mí me gustaría. Dijo, bueno, llegue 3 horas más temprano a su casa.
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0: Avanzamos, querida familia, avanzamos. 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A la gente de San Carlos, de Nariño, Sonsón. 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Buenas. ¿Con quién hablo?
5: Mi nombre es Sandra, maestro Eduardo, ¿cómo está?
0: Sandra, ¿de dónde me llama?
5: Pues llamo de acá, de Maceo, Antioquia.
0: ¿Qué hace usted en Maceo? En Medellín me visitó. ¿Qué hace en Maceo? Maceo, Antioquia. ¿Qué hace y cuál es su testimonio?
5: Bueno, profesor Eduardo, le cuento. Mi esposo trabaja en vigilancia, profe, en una empresa de cemento. Yo me rebusco los fines de semana. Tengo un puesto de comida rápida. Llevamos acá en Colombia 6 años. Pero, profe, le cuento que de un tiempo para acá empecé, hace más o menos calculando como 2 años para acá, cada vez estaba peor de la artrosis degenerativa, profe. Todo me dolía, los huesitos de las manos. Yo cogía algo así sencillo y todo, sentía que se me partían los dedos. Era un dolor terrible, terrible, profesor, que para qué contar. Tenemos deuda, pero y también tengo 2 hijos en Venezuela, que mi mayor sueño de verdad, profe, era podernos traer de verdad. Sufrimos mucho, profe, la verdad, y bueno, pero gracias a Dios lo visitamos con mucha fe a usted. Y usted nos hizo una limpieza, un tratamiento, le vendió las plantillas, profe. Me he sentido mejor, muchísimo mejor de la salud. He estado ayudando muchísimo. 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
5: 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Increíble, pero es cierto.
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5: 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Y le recomiendo mil veces, profe, porque usted nos cambió la vida, habíamos sufrido

0: muchísimo. Y vea, vea ahora ya, gracias a Dios, voy a poder traerme a mis hijos, voy a hacer mi casita acá y todo, profe.
1: Gracias por la llamada. A toda la gente que escucha Radio Cadena Júpiter, recuerde que no importa ni raza ni credo político, usted me puede visitar, usted puede venir, hermano. 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Dios los bendiga, los quiero mucho. Chao, chao.
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La Voz de Antioquia, 8:52 minutos, 8:52, somos 1200 AM.

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Muy buenos días, queridos oyentes. Bienvenidos de nuevo a este espacio de Armoniza tu Hogar, aquí en los 1200 de la M, La Voz de Antioquia. Un encuentro para el alma, para la esperanza y la transformación. Este programa llega a usted bajo la dirección del señor Juan Felipe Tobón, de lunes a viernes, de 9 de la mañana a 9:30. Este espacio está creado para acompañarte con consultas, con rituales, con productos, porque creemos que cada persona merece encontrar un camino hacia la tranquilidad y el bienestar. Y antes de comenzar, vamos a hacer esta oración corta para quienes hoy sienten angustia en su corazón. Vamos a decirle a ese adiós de amor y de misericordia: Dios, hoy pongo en tus manos mis preocupaciones, mis deudas, mis miedos y todo aquello que roba mi tranquilidad. Calma mi mente, fortalece mi corazón y dame claridad para encontrar soluciones para que nazca nuevamente en mí la calma y la esperanza. Así lo declaro, hecho está. Porque usted debe recordar que usted no está solo ni sola en estos procesos. Y hoy que estás conectado a este programa, puede ser el comienzo de una nueva etapa de mirar tus problemas desde otro punto de vista diferente, de recuperar tu paz. Por eso hoy traemos un tema muy interesante. Vamos a tocar el tema que quedó pendiente ayer de las deudas cuando se convierten en esa carga emocional, en ese bloqueo energético. Comenzamos nuestro programa.

0: Bueno, y hay personas que han venido a consulta, y digo personas porque no es solo una, son varias personas en los que me consultan y me dicen, no, esta lucha, esta trabajadera, esta forma de tratar de conseguir las cosas, toda la vida en los mismas, nada me alcanza, se paga una deuda y aparece otra. Y es muy triste porque vemos cómo en la noche que se hizo para descansar y de la nada viene esa preocupación que no nos deja dormir. Y hoy quiero que sepan que la deuda o las deudas no solamente son dineros que debemos, o no es solo la plata que está ausente en el bolsillo. Una deuda también se instala en su mente y en su campo energético. Por eso hoy vamos a entender por qué a la hora de adquirir esos compromisos debemos de revisar no solo la capacidad de cómo voy a responder en la deuda, sino también cómo estoy preparado o preparada para asumir esa carga energética, porque eso se vuelve en una carga energética. Y muchas veces nos emocionamos porque nos ofrecen créditos a bajo interés y nos ofrecen endeudamiento y todo, pero hay veces en el camino se va troncando, porque cuando yo firmo este contrato de deuda, también se está firmando un pacto. Y un pacto de que en tu inconsciente, ¿cómo trabaja? Carajo, es la deuda, pero también es mi angustia, mi tranquilidad. Porque cuando, si se presenta algún inconveniente para no pagar la cuota, tienes un plan de cómo vas a alivianar esa cuota que en algún momento no me va a resultar el dinero para pagar. ¿Será que hay un plan para no dejar que esa deuda me atrape emocionalmente y me quite la tranquilidad? Acá es donde quiero tocar este tema muy conscientemente y muy responsable para que ustedes entiendan que a nivel energético detrás de una deuda se mueven muchas cosas. Bueno, ¿y por qué será que nos endeudamos? Vamos a revisar diferentes motivos que hace que muchas veces nos endeudemos. Gracias a Alex por la pausa. Él como que siente que me voy quedando sin aire y ahí mismo me manda la pausa. Muchas gracias. Y yo soy la que no espero porque quiero abarcar todo el tema y que no se me quede nada por ahí pendiente. Bueno, entonces vamos a continuar con el tema porque vamos a revisar cuáles son los diferentes motivos que nos hace endeudarnos. La mayoría de las veces la necesidad de una deuda es por una urgencia que llega de la nada. Una urgencia como una enfermedad que nadie lo prevé, un inconveniente con alguien de la familia, algún problema. Entonces ahí corremos ahí mismo y la primera solución es ir a prestar si no tenemos dinero ahorrado, ir a prestar para subsanar esa deuda o esa urgencia que presentó en el momento. Cuando esto sucede hay que calmarnos y hay que buscar otras opciones de solución. ¿Listo? Nosotros somos muy salvadores y muy héroes al momento de solucionar la vida de los demás. Pero cuando nos vemos enredados en nuestra propia energía, en todas esas malas decisiones, ahí es donde ¿quién con nosotros? Entonces, al momento de esas urgencias vamos a tener más cuidado con prestar dinero por urgente que sea la situación. ¿Qué también hace que nos endeudemos? Que ahora está muy de moda y es el tema de la ansiedad. La ansiedad es un impulso que hay veces se nos vuelve compulsivo, incontrolable, y hay personas que necesitan estar gastando, necesitan estar aparentando o en esa ansiedad por no controlar sus emociones, por no hacerse una limpieza energética, por no descargar esas energías acumuladas, se vuelve ansioso y necesita estar adquiriendo esos dineros prestados para poder calmar su ansiedad. Cuando estemos ansiosos, recuerden que por eso abrimos estos espacios, para que ustedes aprendan a calmar su energía, a canalizarla y a direccionarla a favor. Qué triste que una ansiedad sea el que nos haga tomar decisiones. ¿Qué más puede hacer que nosotros nos endeudemos? Ojo, porque hay un círculo de nunca terminar. Ese es el círculo, yo digo que de la serpiente. Hay un símbolo donde la serpiente, de tanto dar vueltas, termina mordiéndose la cola y se devora a sí misma. Eso en la simbología espiritual es algo muy tremendo, porque así es como funcionan las malas vibraciones y las malas energías. Se activan para que en nuestro campo espiritual y emocional nos devoremos a nosotros mismos. Entonces, ojo con este círculo, porque el círculo de la deuda es pedir prestado para pagar otra deuda. Entonces, ¿qué pasa? El famoso refrán que nosotros manejamos: tapamos un hueco, destapamos otro, tapamos uno y destapamos otro. Así no tenemos cuándo cortar con esa deuda. Entonces vamos a salirnos de ese círculo, y recuerden siempre que pedir prestado para pagar una deuda nunca va a ser negocio. Mejor genera otros hábitos, como el del ahorro, el de guardar una parte para ir abonando a la deuda, para que estés más tranquilo. ¿Listo? Y ojo, porque también una mala relación con el dinero hace que nosotros nos endeudemos. ¿Por qué? ¿Cómo es una mala relación con el dinero? Es como cuando tenemos pareja y nos la pasamos peleando con la pareja o en disgusto. Al tener esa mala relación con el dinero se vuelve inalcanzable. ¿Ves? Y en tu inconsciente empieza a trabajar como que, este dinero nunca va a alcanzar para nada. Pero si tú miras esa relación y tú dices, bueno, esto es una energía, ¿cómo me reconcilio con ella? Ahí es donde vamos a entender que hacer diferentes prácticas les va a ayudar a salir de esa energía tan pesada, para que rompan ese pacto de deuda que nos llena de angustia. Estos son los nudos energéticos de los que les he hablado tanto, que es necesario que rompas, que es necesario que cortes. Y vamos a entender, por medio de diferentes prácticas y productos que en nuestra tienda esotérica Yoyito manejamos, y también en nuestras consultas, para que tú empieces a manejar esta energía diferente y para que rompas definitivamente este pacto de las deudas. Entonces, para que lo tengamos ahí pendiente, vamos a una promo. Y vamos a empezar a mirar cómo vamos a manejar esta energía de una forma diferente, para que rompas y para que no te quedes tanto tiempo en ella.
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0: Para ir rompiendo esos nudos de las deudas, de esos pactos que firmamos, de esas energías pesadas, vamos a empezar por agradecer, generar un agradecimiento por lo que tenemos, por lo que no hemos perdido. La gratitud siempre va a ser una frecuencia de que cuando al universo le agradezco lo que tengo, poco o mucho tenemos y tenemos más o menos que otros, entonces hay que ser agradecidos. Cuando yo me meto en esta energía de agradecimiento, de gratitud, ¿qué pasa? El dinero como tal empieza a moverse de una manera diferente. Cuando nos quedamos en la queja, en el no soy capaz, en el nunca me alcanza, obviamente esa es la energía que estás atrayendo. Recuerda que el universo no está leyendo, sino cómo estás sintiendo, está leyendo tu energía. Por eso es tan importante ser muy consciente de cómo sentimos respecto a la deuda. Luego de agradecer, vamos también a perder ese miedo de que cuando me llega dinero, yo sé que a muchos le pasan, incluso yo me di cuenta de esto, porque yo lo experimenté, de que hay veces llegaba dinero y llegaba en abundancia, pero es uno como con miedo de gastar o con miedo de quedarse sin nada. ¿Ah? Entonces, no, vamos a gastar, a invertir, a pagar sin miedo. Vamos a hacer que esa energía se quede. Recuerden que yo les he hablado mucho de guardar un 10% de todo lo que cogemos, porque así yo sostengo la energía del dinero. Así que dejen ese miedo de gastar y quedarse sin nada. ¿Por qué? Porque cuando yo guardo ese 10%, vamos a permitir que esa energía de abundancia y prosperidad se mantenga. 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Por ejemplo, sacamos un ritual muy especial del nido de pájaro macuá. Y aprovecho también para saludar a las personas que conectaron con nosotros y que ayer quedé pendientes en responderle. Por eso le doy la bienvenida a Caterine, que ayer Caterine nos saludó y nos dijo: hola Maía, espero que te encuentres muy bien, excelente programa. ¿Me podrías recordar, por favor, cómo uso la loción del nido del pájaro macuá? Mil gracias. Claro que sí, Caterine. Recuerden que la loción del nido de macuá se aplica para cuando vamos a hacer movimientos claves energéticos de atraer. Recuerden que este nido, tanto el nido seco como la loción, tiene un magnetismo poderoso, tiene atracción y tiene una energía de protección espiritual respecto al dinero. Entonces, ¿qué va a hacer? Va a proteger esa energía. Entonces, ¿cómo vamos a usar la loción? Cuando tú vienes y compras la loción, que es un producto exclusivo de nuestra tienda Yoyito, tú vas a venir, te van a dar una oración y con esa oración vas a activar el nido del pájaro macuá. La oración que te entregamos está lista para activar no solo el dinero, sino también la abundancia y el amor. Pero si tú eres consciente de cada palabra que dices en la oración, sabes que es una energía que empezamos a sostener. La loción del nido de macuá es para sostener ese magnetismo, para que tú recuerdes que puedes atraer. Hombre, somos cuerpos energéticos listos para atraer lo que queramos, solo que desconocemos cómo funciona. Por eso, después de que actives el perfume con esa oración del nido de macuá, vamos aplicarlo, por ejemplo, antes de una entrevista del trabajo. Es muy importante que después de que te hagas la limpieza que les hemos mandado también hacer para cuando van a la entrevista, que es las gotas de amoníaco con el reventador y estarse bañando con el esplendoroso. Y antes de ir y entregar su hoja de vida personal, que también se les ha sugerido que no la envíe virtual, sino personal, vamos a hacer lo siguiente: activamos la loción del nido de Macuá, donde hay vórtices de energía que atraen esa petición que estoy solicitando, donde recuerden que en nuestros cuerpos hay vórtices que atraen ese magnetismo. Primero que todo, palmas de las manos. Aquí hay vórtices de energía para que me están viendo a través de YouTube. También lo vamos a aplicar luego de las palmas en las muñecas, también en los codos, detrás de orejas, incluso en las rodillas, listo, en los tobillos. Todo eso son vórtices de energía que va a ayudar a que antes de ir a una entrevista de trabajo, antes de jugar o antes de pagar esa deuda, el dinero o la energía que estás invirtiendo no se te quede por allá. ¿Por qué es importante? Porque vea, muchachos, hay veces pagamos las deudas también con dolor, con tristeza, como con arrepentimiento, pero después de que nos prestaron no las gastamos y vamos pagando incluso las deudas con enojo, con rabia. Hay veces, muchas veces, diciéndoles las bonitas palabras al otro, este hijo de tantas, este tal cosa, ojo con eso, porque esa energía repele en contra suyo. Entonces, activen el nido de Macuá al momento de pagar esas deudas para que tu energía cambie, para que tu energía sea diferente y se te devuelva esa inversión que estás haciendo. Entonces, para eso es la loción del nido de Macuá que Caterine ayer nos preguntaba. María García también nos habló. Buen día, María. La fecha de ayer era para mi hijo, fue lo que dijo. Y la de hoy es para mí. Nací el 17 del 06 del 78. María, tu número es el 8676. Claudia también nos saluda. Buen día. Mi fecha es el 5-2 de 1982. Claro que sí, Claudia. Con mucho gusto, tu número de nacimiento es el 5221. Muchas gracias. Recuerden que estos números traen su frecuencia, su energía de nacimiento, que vienen con un propósito y van a ayudar a canalizar más esa idea de ganar, de cobrar. Actívense con esta loción del pájaro de Macuá y otros productos que ya les voy a estar mencionando. Ana Isabel también nos habla. Saludos cordiales. Maía, mi fecha es el 4-4 de 1957. Ana Isabel, tu número es el 4443. Y el de tu hija dice que nació el 1703 de 1988. El número de tu hija, Ana Isabel, es el 8387. Acá nos escribe y nos dice que muchísimas gracias. No, gracias a ustedes por estar conectados, por estar siempre ahí atentos, muchachos. 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También tenemos esta loción especial para los que les gusta jugar con intención, que es el perfume de los 45 elementos, que funciona similar al pájaro del nido de Macuá. ¿Qué hace la diferencia? 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Recuerden que este perfume es importante complementarlo con el jabotón de naranja, que es para atraer esas buenas energías y ayudarte a abrir esa prosperidad. Bueno, todas estas prácticas te van a ayudar a traer dinero, a traer esa abundancia. Por eso pregunta, recuerden que cada persona tiene una situación especial. Por eso cuando nosotros los invitamos también a que tomen conciencia de que antes de hacer un movimiento de energía para traer dinero, abundancia o prosperidad, debemos primero mirar de qué estamos cargados. Debemos mirar también cómo está nuestra energía. Si está desde los miedos, desde las angustias, desde la ofuscación. Y revisar, ser muy conscientes qué situaciones necesitamos liberar. Por eso, antes de activar, es muy importante limpiar, y antes de hacer cualquier ritual para atraer, debemos de hacer esa limpieza. Por eso yo los invito, es fundamental consultar con personas expertas para conocer qué es lo que realmente está bloqueando tu energía de abundancia y prosperidad. Por eso en mis consultas trabajamos de manera personalizada para identificar esas cargas y poderte orientar en el proceso que cada uno necesita. Porque no todos los caminos se activan de la misma manera, muchachos. Tenemos que ser muy conscientes de eso. Por eso, si necesitan esa asesoría, si necesitan esa guía, aquí estoy yo, Maía, para acompañar tu proceso. 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Yo sé que hay personas que a veces se nos vienen, que si hay un espacio, pero el agendar te va a permitir que se te respete ese espacio, ese encuentro personalizado. Yo encantada de atenderlos, porque nosotros luego de agendar y tenemos el encuentro, recuerden que es muy importante primero limpiarnos y liberarnos para después activar lo que queremos atraer. Entonces, no se me brinquen esos pasos. Por acá hay unas personas conectadas. Voy a estar muy atenta. Igual Esto lo vamos a dejar para mañana. Mañana les doy respuesta, que venimos colgaditos en la respuesta, pero por acá está Silvia, Lucy. Lucy, me hablas de nuevo del perrito. Lucy, es muy importante que vengas a esa consulta con la fotografía de tu mascota y vienes para sentir a ver qué es lo que está pasando con tu mascota. Recuerda que darte una respuesta tal cual a distancia es complicado. Mínimamente, si no puedes venir, puedes programar tu consulta virtual para hacer ese contacto, para hacer esa conexión energética, para tener la respuesta. Por acá también está Leonor, Marta y Sandra. Entonces, ya mañana empiezo el programa respondiéndoles a ustedes a profundo. 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Y bueno, yo les digo que no se desconecten de esta energía que día a día vamos moviendo, porque cuando aprendemos a limpiar lo que pesa, entendemos también cómo activar lo que queremos atraer. Gracias por acompañarnos. Sigan conectados, que la luz se les active desde dentro de cada uno de ustedes. Hasta mañana. 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

0: 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Gracias a mi Dios.
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0: ¿Sabías que una manzana al día aleja al médico de tu casa? 4 almendras al día le dicen no al cáncer. 1 limón al día no permite que ingrese la grasa a tu cuerpo. 8 vasos de agua al día no permite que tengas piel seca. 4 dátiles al día no permiten debilidad en tu cuerpo. 8 horas de sueño impiden que tengas depresión.
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1: Amigos oyentes, ¿qué tal? Muy buenos días, saludo cordial de nuevo con ustedes acá en los micrófonos de La Voz de Antioquia para presentarles Cita con la Salud, a nombre de Fitosalud, su tienda naturista de confianza. Les acompaña este amigo de ustedes, Juan Felipe Tobón. La invitación para que marque nuestra línea telefónica, el 475-7979, 475-7979. Estamos en directo para resolver sus inquietudes, sus dudas, sus problemas de salud, acá en los micrófonos de La Voz de Antioquia. 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Vamos a darle gracias a Dios en este nuevo día, en este nuevo despertar, lleno de mucho positivismo y muchas cosas buenas y maravillosas para compartir con cada uno de ustedes. Señor Dios mío, pongo este día en tus manos. Guía mis pasos con tu sabiduría, bendito Dios. Protégeme con tu poder, ilumíname con tu luz y reconfórtame con tu presencia. Gracias por el don maravilloso de la vida. Gracias por la salud, la fe y el amor. Gracias, Señor, por los seres que me aman, pero también gracias por mi hogar y mi trabajo. En este día, oh Dios, solo quiero conocer tu divina voluntad y cumplirla fielmente. Sé que quieres lo mejor para mí. Sé que me amas y me invitas a amarte y amar a los demás. Con la energía de tu espíritu soy capaz de perdonar. Me animo a compartir y hacer el bien. Quiero poder servir a los demás, ser justo, honesto, tratar a todos como hermanos. Gracias, Padre, por tu amor. Gracias por tu infinita misericordia. Muy buenos días.
2: Sí, muy buenos días.
1: ¿Quién habla?
2: Gerardo Gómez.
1: Uh-huh. ¿Y qué te pasó?
2: Sufro de dolores crónicos en todas las coyunturas, uh-huh, en las rodillas, en las plantas, en los hombros. Uh-huh. Pues a ver usted qué me recomienda. Qué...
1: Bueno, vea, para ese dolor en la cabeza, en el cuello, en los hombros, en la espalda, en los brazos, en las manos, necesitamos la jalea de curuba y la jalea de pomelo. Curuba y pomelo. Una cucharada de cada una en un vaso con agua. Se mezcla y se toma dos veces al día durante 2 meses.
2: Sí.
1: Necesitamos el Fortavit. Una cucharada dos veces al día por 2 meses. Necesitamos el Bemba. Una cucharada dos veces al día durante 3 meses. Y las goticas de Nersoy, 20 goticas para tomar cuando estés deprimido, triste, ansioso, rabioso, te tomas el Nersoy. Para las rodillas tenés que dejar de comer carne por 1 mes, nada de carne, ni pollo, ni pescado, ni res, ni cerdo, nada de eso. Listo, vas a tomar la jalea de tomate con limón, 2 cucharadas, 2 veces al día por 2 meses. Tomate con limón. Vas a aplicar una cremita que se llama Ceratón en ambas rodillas y en los codos 2 veces al día por 2 meses. ¿Listo?
2: Sí.
1: Eso va a tomar el Tripro, una pastillita, 3 veces al día por 3 meses.
2: Sí, yo.
1: Y va a tomar el Chibú en una cucharadita tintera en un pocillo con agua. Se toma 2 veces al día por 2 meses. Con eso tenés.
2: Ok.
1: Listo.
2: Muchas gracias.
1: Con mucho gusto.
2: Bueno, hasta luego.
1: Que te vaya muy bien.
2: Pues.
1: 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Hola, muy buenos días.
3: Buenos días.
1: ¿Quién habla?
3: María.
1: María, ¿cómo estás?
3: Óigame bien, usted, don Felipe.
1: Muy bien. Contame en qué te colaboro, mujer.
3: Don Felipe, hay una señora que le dio un cáncer y ella le quería preguntar, ella tenía un cáncer, pero a punta de quimio la curaron, pero ella quedó muy, muy enferma.
1: ¿Pero tenía un cáncer dónde?
3: Tenía un cáncer en el colon.
1: En el colon. Yo le sugiero que como le torearon el cáncer, le demos la jalea de limón con acelga, que es para que el cáncer no se le riegue por todo el cuerpo. Limón con acelga, 2 cucharadas, 2 veces al día por 2 meses. Y que le hagamos el tratamiento del colon. Necesitamos el Alfimix, 2 cucharadas, en un pocillo con agua. Se mezcla y se toma 2 veces al día por 2 meses. La jalea de guanábana, 2 cucharadas, 2 veces al día por 2 meses. una cremita que se llama Biogel para aplicar a nivel rectal dos veces al día durante 20 días. Los óvulos de Pagua, un ovulito dentro del ano diario durante 40 noches. Para el cáncer le vamos a dar el Retrovitón, que le aumenta las defensas también para que no se mantenga gripada y enferma cada momento. Retrovitón son 3 copitas al día, la primera en ayunas por 2 meses. Y el Parsin, una copita 3 veces al día durante 2 meses.
3: Óigame, y don Felipe, y un señor que también tiene un cáncer en un riñón, y él dice que no le pueden hacer quimios, que porque él tiene un cuarto de corazón y que se puede morir, que entonces, ¿qué puede hacer ahí?
1: Mira, hay que limpiarle los riñones. Para los riñones necesitamos la jalea de piña y la jalea de sidra, el Retrovitón, el Ultragen, la jalea de níspero, y le vamos a dar el Parsin. ¿Listo? 444-7202 para que llame y pida los productos a domicilio. 444-7202. Hola, muy buenos días.
4: Buenos días.
1: ¿Quién habla?
4: Julia.
1: ¿Cómo está?
4: Muy bien, y usted, muchas gracias.
1: Muy bien, contame.
4: Vea, lo que pasa es que yo soy diabética. Uh-huh. Y me dieron 3, me han dado como 4 infartos. Y entonces la última vez que me dio, me llevaron al hospital y me tenía las coronales tapadas. Ajá. Entonces me destaparon las coronales y me quedaron unas venas tapadas y un cuajadito de sangre en el corazón. Sí. Entonces el médico que me atendió me dijo que quería operarme. Bueno. Entonces en este momento me programaron una operación a corazón abierto. Porque a mí me dan como unos desesperos en el corazón, me desmayo, las piernas me encalambran, las manos se me encalambran, sí, se me entumecen. Uh-huh. Y entonces yo quería saber qué me podía hacer, el favor usted, qué medicamento, qué me aconseja.
1: Bueno, mi amor, vea, lo que le cura la diabetes, le cura también el problema que tiene en el corazón. Entonces arranquemos por ahí. Necesitamos el Bonfar y el Malambo, Bonfar y Malambo. 2 cucharadas de cada una en un pocillo con agua, Bonfar y Malambo, se mezcla y se toma 2 veces al día durante 2 meses. Necesitamos el Hipersir, 20 goticas para tomar 2 veces al día por 2 meses, Hipersir. Necesitamos el Ferrovit, una cucharada 2 veces al día por 2 meses. Necesitamos el Lavil, una cucharada 2 veces al día por 2 meses. Lavil. Necesitamos el Chinois. Una cucharada 2 veces al día durante 2 meses. Y el Retrovitón, 3 copitas al día, la primera en ayunas, durante 2 meses. Wow. Con eso solucionamos ese problema. Mérmale a la sal y mucho cuidado con esas bebidas energizantes o energéticas porque tienen demasiada cafeína y te van a tapar venas y arterias. Lo mismo que el café o el tinto. Si te gusta mucho el tinto, tómalo descafeinado.
4: Ah, bueno, que Dios me lo bendiga, pues, y muchas gracias.
1: Listo, que te vaya muy bien. Chao.
4: Bueno.
1: 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Hola, muy buenos días.
5: Buenos días, Felipe.
1: ¿Quién habla?
5: Beatriz Restrepo.
1: Cuéntame, Beatriz.
5: Ay, Felipe, lo que pasa es que yo llamo a usted, me hace una ayudita para la libido.
1: Sí. Necesitamos la jalea de maracuyá y la jalea de chontaduro. Una cucharada de cada una en un vaso o en un pocillo con agua, se mezcla, se toma 2 veces al día durante 3 meses. Y el Multiforce, una copita con el estómago lleno diario durante 3 meses y una copita antes de la relación sexual.
5: Ah, bueno, señor.
1: ¿Listo, pues?
5: Bueno,
1: que te vaya muy bien. 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Hola, muy buenos días.
6: Don Felipe, buenos días.
1: ¿Quién habla?
6: Paulina, ¿cómo amanece?
1: Muy bien, Paulina, cuéntame, ¿en qué te colaboro?
6: Don Felipe, dos cositas. Tengo un hijo de 17 años con muchísimo acné y ya me le está quedando como cicatriz. ¿Qué le puedo dar?
1: Mira, necesitamos darle el Retrovitón, 3 copitas al día, la primera en ayunas por 2 meses. Necesitamos darle que se lave la piel con el jabotón de azufre todos los días. Se juega y se aplica una cremita que se llama Herbacar de Caléndula. No solo para que no le quiten queden cicatrices en la cara, sino para ayudarle a quitar las que ya tiene.
6: Pero está súper desganado, pálido, flaco.
1: El Retrovitón le sirve para eso. Adicionale la jalea de zanahoria, la jalea de remolacha y la jalea de uva, zanahoria, remolacha y uva, una cucharada de cada una en un vaso con agua. Se mezcla y se toma 2 veces al día durante 2 meses. Y el Flumex, una cucharada 2 veces al día por 3 meses. Flumex.
6: 2 veces al día. Bueno, señor, muy amable, don Felipe. Dios
1: mucho
6: me lo
1: gusto,
6: bendiga.
1: Que te vaya muy bien. 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Muy buenos días.
7: Buenos días, don Felipe. ¿Cómo le va? Le habla Omar López. Desde hace 12 años me diagnosticaron diabetes tipo 2. Y hace por ahí aproximadamente de 2 años para acá he venido sintiendo como un hormigueo y un entumecimiento en ambas piernas que me coge desde la punta de los dedos de los pies hasta la rodilla en ambas piernas y unos pinchazos. Yo quiero saber qué me puede mandar usted para eso. Muchísimas gracias, feliz día.
1: Bueno, primero hay que curar la diabetes porque si no, no vas a solucionar el problema. Para eso necesitamos el Bonfar y el Malambo. Bonfar y Malambo. 2 cucharadas de cada una en un pocillo con agua, se mezcla y se toma 2 veces al día durante 2 meses. Las goticas de Hipersir, 20 goticas para tomar 2 veces al día por 2 meses. El Ferrovit, una cucharada 2 veces al día por 2 meses. Necesitamos el Chinois. Chinois se toma una cucharada 2 veces al día por 2 meses. Necesitamos el Lavil, una cucharada 2 veces al día por 2 meses. Y la jalea de manzana verde con jengibre, 2 cucharadas 2 veces al día durante 2 meses. Para el problema de los pies, necesitamos limpiar los riñones con el Retrovitón, 3 copitas al día, la primera en ayunas por 2 meses. En la jalea de piña y la jalea de sidra, una cucharada de cada una en un vaso con agua, se mezcla, se toma 2 veces al día por 2 meses. 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Hola, muy buenos días.
8: Muy buenos días, doctor. Con Margarita Duque.
1: Bueno, Margarita. Cuénteme, Margarita, ¿en qué le colaboro?
8: Para la gastritis.
1: Ponga cuidado, necesitamos el Siboney, una cucharada dos veces al día por dos meses. Necesitamos la jalea de guineo, dos cucharadas dos veces al día por dos meses. Necesitamos el royal, una cucharadita tintera diluida en un pocillo con agua. Se toma dos veces al día por dos meses. Y necesitamos las capsulitas de hidrolagen. Tres capsulitas al día, las dos primeras en ayunas, durante dos meses.
8: Ah, bueno.
1: 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Muy buenos días.
9: Buenos días.
1: ¿Quién habla?
9: Claudia Flores de Salgar.
1: Hola, Claudia, ¿cómo estás?
9: Muy bien, gracias a Dios. ¿Y usted cómo ha estado?
1: Muy bien, Claudia, contame.
9: Tengo un dolor ya hace mucho tiempo. El dolor es como hacia abajito del ombligo. Yo a veces de pronto me como un alimento y es como para reventarme. Uh-huh. Y se va hacia atrás al lado...
1: izquierdo.
9: Izquierdo.
1: Sí.
9: Y bueno, y cuando me viene, o sea, me viene el periodo y me viene abundante.
1: Uh-huh.
9: Abundante cuando tengo la relación, me duele. Y eso, o sea, yo siento, es como una pesadez bajita. Y eso se me va hacia arriba al ombligo y es una pesadez para reventarme. Y los senos se me quieren reventar del dolor.
1: Uh-huh. Bueno, vas a tomar las pastillas de ActiProp. ActiProp, una pastillita tres veces al día. Durante tres meses. La jalea de higo, dos cucharadas dos veces al día por dos meses, higo. Y el retrovitón, tres copitas al día, la primera en ayunas, durante dos meses. Retrovitón.
9: Ah, bueno, entonces muchísimas gracias, Dios te bendiga.
1: Listo, que te vaya muy bien.
9: Bueno, gracias.
1: 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Hola, muy buenos días. ¿Quién habla?
10: Doctor, Isabel Betancourt.
1: Hola, Isabel. ¿Cómo estás, Isabel?
10: Bien, doctor, gracias a Dios.
1: Contame, Isabel.
10: Doctor, es que yo tengo una consultica que hacerle. Yo tengo 37 años. Llevo varios días con muchas enfermedades juntas. Empecé a sufrir de depresión alta. Tengo como una especie de sangrado y que no se me va del todo. En la parte personal las cosas no me fluyen, empiezo a trabajar y algo pasa, pero termino sin trabajo. Y vivo muy enferma, estoy con mucho dolor de cabeza, mucho desaliento, me acuesto a dormir, yo no quisiera volverme a levantar. Mucho estrés, muchas cosas muy maluquitas.
1: Bueno, necesitamos la jalea de curuba y la jalea de pomelo. Jalea de curuba y jalea de pomelo. Una cucharada de cada una en un vaso o en un pocillo con agua. Se mezcla y se toma dos veces al día.
10: Sí.
1: Durante dos meses. Una cucharada de cada una en un vaso con agua se mezcla y se toma dos veces al día durante dos meses. Fortavit, una cucharada dos veces al día por dos meses. Bemba, una cucharada dos veces al día durante tres meses. Y un producto que se llama Big Factor, dos cucharadas en agua o jugo dos veces al día durante tres meses.
10: Listo, doctor, muchas gracias.
1: Bueno.
10: Ya vale, buen día.
1: 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Hola, buenos días.
11: Doctor, buenos días.
1: ¿Quién
11: habla? Te habla María Puerta, ¿cómo estás?
1: ¿Qué más, María?
11: Mira, lo que pasa es que estoy presentando un dolor en los brazos, del codo hasta los dedos,
1: uh-huh,
11: demasiado fuerte. y me están dando muchos calambres en las manos, me duele demasiado cuando la cierro, cojo un objeto y no duro mucho tiempo con él en la mano porque lo tengo que soltar. Uh-huh. Entonces no sé de pronto qué me pueda recomendar para como para hacerme un tratamiento para esto que me está sucediendo.
1: Claro, mira, necesitamos la jalea de curuba y la jalea de pomelo. Jalea de curuba, jalea de pomelo. Una cucharada de cada una en un vaso o en un pocillo con agua. Se mezcla y se toma dos veces al día durante dos meses. Necesitamos el Fortavit, una cucharada, dos veces al día por dos meses. Fortavit, un producto que se llama Bemba, una cucharada, dos veces al día durante tres meses. Y un producto que se llama Big Factor, dos cucharadas en agua o jugo, dos veces al día, durante tres meses.
11: Para rebajar el abdomen.
1: Para bajar el abdomen necesitamos la jalea de tomate con rábano y el multifruit. Una cucharada de cada uno en un vaso con agua, se mezcla y se toma únicamente en ayunas.
11: Sí.
1: Hasta que emparejes el abdomen.
11: Sí.
1: Y necesitas una cremita que se llama crema de tabaco. Ajá. Se aplica alrededor del ombligo dos veces al día.
11: Sí.
1: Hasta que emparejes el abdomen.
11: Ok. Uh-huh. Y también me está sucediendo que yo soy asmática desde niña, pero últimamente me estoy asfixiando demasiado. Ajá. Uh-huh. Entonces también quisiera saber qué puedo tomar para eso.
1: Bueno, para problemas respiratorios necesitamos el Fitogel. Son tres copitas al día, la primera en ayunas.
11: Sí.
1: Durante dos meses.
11: Sí.
1: Necesitamos el Isomel.
11: ¿Qué?
1: Isomel.
11: Sí.
1: Una cucharada dos veces al día por tres meses.
11: Ajá.
1: La jalea de guayaba con rábano, dos cucharadas.
11: Sí.
1: Dos veces al día durante dos meses.
11: Ok.
1: Las goticas de Hipersir,
11: sí.
1: 20 goticas para tomar, uh-huh. dos veces al día,
11: sí.
1: durante dos meses,
11: sí.
1: un producto que se llama Super K, una copita con el estómago lleno, dos veces al día durante tres meses,
11: uh-huh.
1: Super K,
11: sí.
1: y el Lanur, una cucharada, dos veces al día durante dos meses.
11: Ah, ok, listo, doctor.
1: Listo pues, que te vaya muy
11: Dios
1: bien.
11: Dios lo bendiga, muchas
1: Chao.
11: Gracias.
1: 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Hola, muy buenos días.
12: Buenos días, don Felipe. 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
1: 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Hola, muy buenos días.
13: Juan Felipe, buenos días.
1: ¿Quién habla?
13: Guillermo Uribe. Vea, yo quisiera preguntarle una cosa. Una crema para la úlcera varicosa.
1: Es el Flevicin. Es para la vena varice. Se aplica de la cintura hacia abajo dos veces al día hasta que desaparezcan esos troncos de sangre.
13: Cuando ya está la úlcera hecha, abierta, se
1: no,
13: puede utilizar.
1: Cuando hay una herida, ya no estamos hablando de varices, sino de una posible gangrena. Ahí sí. Necesitamos lavar la pierna o la parte afectada con el jabotón de manzanilla y aplicar un producto que se llama Novavit. Se coloca un pedazo de gasa, otro poquito de Novavit para que supure durante el día, para que no se esté destapando esa herida durante el día porque se le infecta. Y hace el mismo procedimiento todos los días después del baño. Debe tomar el retrovitón y la jalea de calabaza.
13: Bueno, muchas gracias, que esté muy bien.
1: Bueno, pues que le vaya muy bien. 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
14: Don Felipe, no, para darle las gracias y un Dios le pague. Don Felipe, y tengo una hija que me le dio mal olor en la boca. Y usted no se imagina, con el retrovisor no más que se tomó un frasco y está súper aliviada. Entonces, para darte los testimonios, Dios, que mi Dios te pague y muchas gracias.
1: 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Hola, muy buenos días.
15: Buenos días, Felipe. Soy Viviana. Necesito ayuda. Desde hace más de 14 años adquirí hepatitis B y en estos momentos es crónica. Pero si hay algo que pueda tomar y que diezmara un poco el agotamiento y el dolor sin causar más daño al hígado, sería ideal. Muchas gracias.
1: Mire, para curar el hígado y esa hepatitis, que es un problema hepático, necesitamos las tres jaleas, que son zanahoria, remolacha y uva. Zanahoria, remolacha y uva. 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Hola, buenos días.
16: Hola, buenos días.
1: ¿Quién habla?
16: Con Joana. Don Felipe, ¿cómo está?
1: ¿Qué más, Joana? ¿Cómo te ha ido?
16: Muy bien, muchas gracias. ¿Y usted?
1: Muy bien, Joana. Contame en qué te colaboro.
16: Don Felipe, lo que pasa es que mi mamá, pues hace días se queja de un dolor de cintura. Y ella dice que le baja como el dolor por la cadera izquierda, como que se le hinchó el dedo gordo del pie. Del pie izquierdo también.
1: O sea, nada más es en la pierna izquierda.
16: Sí, señor.
1: Ajá.
16: Y ella como que le da dificultad a veces levantarse o caminar, y ella dice que le tiemblan mucho las piernas.
1: Bueno, mira, cuando el dolor se presenta únicamente al lado izquierdo o en la pierna izquierda, estamos hablando de un mal funcionamiento del colon. 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Necesitamos la jalea de guanábana, 2 cucharadas, 2 veces al día por 2 meses. Una cremita que se llama Biogel para aplicar a nivel rectal, 2 veces al día durante 20 días. Los óvulos de Pagua, 1 ovulito dentro del ano diario por 40 noches. Y la jalea de ciruela con tomate, 2 cucharadas, 2 veces al día, durante 2 meses.
16: Ah, bueno, Felipe, muchas gracias.
1: Bueno, que te vaya muy bien. Chao.
16: Chao, gracias.
1: 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Hola, muy buenos días.
17: Aló.
1: ¿Quién habla?
17: Buenas tardes, don Felipe, ¿cómo le va?
1: Muy bien, ¿quién habla?
17: Habla de aquí Elvia Rosa del estadio. Era que quería Elvia preguntarle si usted tiene algo que me sane o me cure el hemorroides.
1: Sí, señora, para hemorroides interna o externa, el Alfimix, 2 cucharadas,
18: en un pocillo con agua, se mezcla y se toma dos veces al día por 2 meses para limpiar completamente el colon y curar ese problema del todo. Necesitamos la jalea de guanábana, 2 cucharadas, 2 veces al día por 2 meses. Aplicas una cremita a nivel rectal que se llama Biogel, 2 veces al día durante 40 días o hasta que se acabe la crema. Esa crema rinde mucho. Los óvulos de Pagua, un ovulito dentro del ano diario por 40 noches. ¿Tú tienes sangrado rectal?
17: Sí.
18: Y para el sangrado vas a tomar un producto que se llama Plemium. 1 cucharada 2 veces al día hasta que termine el frasquito. Así en 2 o 3 días se le quite el sangrado, o el mismo día se le quite el sangrado, tómese todo el frasquito porque es un alimento y la comida no se bota.
17: Bueno, usted me atendió en otra llamada y me mandó para el abdomen la jalea de tomate y también una crema para echarme. Pero no me acuerdo.
18: No, mire, para el abdomen es la jalea de tomate con rábano. Ojo, porque tengo otras jaleas de tomate, tomate con rábano. Y el multifruit, 1 cucharada de cada uno en un vaso o en un pocillo con agua, se mezcla y se toma únicamente en ayunas, mejor dicho, cada que se levante se toma ese vasito.
17: Multifruit en ayunas.
18: Y va a aplicar una crema que se llama crema de tabaco alrededor del ombligo hasta que emparejes el abdomen.
17: Aplico, la crema de tabaco es para aplicar.
18: Pero alrededor del ombligo, no dentro del ombligo ni en la barriga, no. Ombligo. En el ombliguito, alrededor, se echa la cremita con un dedito, llega y se lo unto y ya. 2 veces al día.
17: Me cayó un sucio en el ojo derecho. Vea, lo tengo irritado. Se me hinchó, está lagrimando, me está doliendo.
18: Mi amor, vea, no utilicen gotas porque esas gotas están prohibidas hace mucho rato. Simplemente coge una flor de color amarillo, póngale a hervir en un pocillo con agua y con los mismos petalitos se aplica esa agüita tibiecita sobre los párpados. Si quiere puede echar una gotica dentro de cada ojo, pero de esa agüita de la florecita amarilla, que puede ser caléndula, puede ser... puede ser manzanilla, puede ser botón de oro, pueden ser los pétalos de girasol también. Se aplica con los pétalos, se aplica el agüita en los párpados. Eso te cura la conjuntivitis y ya te ayuda a quitar esa irritación que tenés en el ojito.
17: Muchas gracias, don Felipe, que tenga bueno, una feliz tarde.
18: Con mucho gusto.
17: Gracias.
18: Que te vaya muy bien. 444-7202 para que llame y pida los productos a domicilio. 444-7202. 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Muy buenos días.
19: Buenos días.
18: ¿Quién habla?
19: Con Albeiro Gaviria.
18: Albeiro, ¿cómo estás?
19: Bien, gracias. Una consultica.
18: Dale.
19: Tengo un cálculo de 4 milímetros y ¿qué necesitaría para expulsar el cálculo?
18: ¿En dónde lo tenés?
19: En el riñón izquierdo.
18: Bueno, para los riñones necesitamos, primero, para el cálculo, un producto que se llama Brenix. 1 cucharada 2 veces al día durante 2 meses. Recuerden que 2 meses son 60 días. No es que terminó el frasco y ahí lo paró. Es por 60 días, que son 2 meses. Necesitamos limpiar los riñones con la jalea de piña y la jalea de sidra. Piña y sidra. 1 cucharada de cada uno en un vaso o en un pocillo con agua. Se mezcla y se toma 2 veces al día durante 2 meses. Necesitamos el retrobitón, 3 copitas al día, la primera en ayunas por 2 meses. Necesitamos el ultragen, 1 cucharada 2 veces al día durante 3 meses. Y la jalea de níspero, 2 cucharadas 2 veces al día durante 2 meses. Con eso tenés. Listo, mi hermano, que le vaya muy bien. 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Muy buenos días.
20: Felipe, buenos días. Yo te hago una pregunta. Lo que pasa es que yo no puedo tomar nada con cafeína, pastillas, ni nada, ni Coca-Cola con cafeína, ni café ni siquiera, porque me da taquicardia. Inclusive hasta el café me lo quitaron. Entonces, ¿qué me podrías mandar para eso, para que no me dé taquicardia? Porque es que me pongo muy indispuesta con eso. Muchas gracias, Felipe. Yo te escucho por la radio.
18: El café tiene demasiada cafeína. Cuando ustedes consuman el café, cómprenlo descafeinado o sin cafeína. La cafeína es terrible para el corazón, para la presión, para los riñones. Genera problemas de insomnio, problemas de depresión. De hecho, esa cafeína se la aplican a muchos métodos de potencia sexual, o es la carga energética que le aplican a esos energizantes. Entonces, pilas con eso. 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Necesitamos el Hipersir, 20 goticas para tomar 2 veces al día durante 2 meses. Necesitamos la jalea de mandarina, 2 cucharadas, 2 veces al día por 2 meses. Chitake, 1 cucharada, 2 veces al día durante 3 meses. Y necesitamos la vil, 1 cucharada, 2 veces al día por 2 meses. 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Listo, para que bombee bien al corazón. 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Karen dice, buenos días, Felipe, algo que sirva para el herpes labial recurrente. 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Simplemente la aplicas 2-3 veces al día para protegerte de la agresividad de los rayos solares. Si es herpes vaginal, porque a la vagina también se le dicen labios vaginales, entonces ya es otro el procedimiento. Me imagino que me estás preguntando, es por la boca. 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Alba Lucía Bermúdez dice, buenos días, Felipe, para un flujo y huele feo. Necesitamos la jalea de brócoli, 2 cucharadas únicamente en ayunas durante 2 meses. Retrovitón, 3 copitas al día, la primera en ayunas por 2 meses. La jalea de níspero, 2 cucharadas 2 veces al día por 2 meses. Las pastillitas de ActiProp, 1 pastillita 3 veces al día por 3 meses. 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
21: Carmen Mora de Santa Cruz.
18: Contame qué tenés, Carmencita.
21: Felipe, primero pues yo he tomado muchos medicamentos suyos y gracias a Dios me he sentido muy mejor de mis dolencias. ¿Y cómo le parece que yo me hice pues la droga para la presión? Estoy muy bien, gracias a Dios. Me hice la droga para los riñones, me hice la droga, dizque supuestamente según el médico que tenía disquiartrosis. Igual a mí, yo compré la droga suya y a mí me sirvió horrible esa droga, Felipe, porque a mí me dolían mucho las piernas, me dolían los hombros, me dolía la cadera aquí en los costados, me dolía horrible. Y la columna, según ellos también, yo hace muchos años que tengo disque desviación de columna, yo me mejoré mucho, mucho.
1: 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Hola, muy buenos días.
2: Buenos días, don Felipe. Habla con Gladys de Santa Fe de Antioquia. Tengo un oído tapado y con zumbido.
1: Bueno, mire, para los oídos tapados necesitamos la crema de cebolla y crema de tabaco. Vamos a echar un poquito de cada uno en la mano, se mezcla con el dedito y con el mismo dedito se aplica dentro de cada oído dos veces al día hasta que destapemos ese oído. Va a tomar un producto que se llama Omilex, una cucharada dos veces al día durante tres meses. Ojalá no le falte el Omilex. Hagan un botiquín casero en la casa, que no le falte el Omilex, porque cuando tenga dolor de oído u otitis, o cuando tenga dolor de encías o lo que decimos dolor en los dientes, se toma una cucharada y ahí mismo le va a calmar ese dolor. Listo. 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Muy buenos días.
3: Felipe, con Bellamil de acá de Marinilla. ¿Cómo han estado?
1: Muy bien.
3: Usted es tan amable para una recetica para un sobrinito que tiene 6 añitos y sufre mucho desde bebé de rinitis. Tiene como que los adenoides muy inflamados, entonces supuestamente por eso mantiene con rinitis y no duerme bien por atacadito y siempre le da mucha gripita muy seguido. Entonces, si es tan amable y muchas gracias, que estén muy bien y hasta luego.
1: 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Le vamos a aplicar encima de la nariz una cremita que se llama Dologel, dos veces al día. Y Corpo Gel dentro de la nariz, con el dedito de él, le unta la cremita dentro de la nariz para que respire bien rico, para que sienta un olor bien agradable y para protegerlo también de la contaminación ambiental y ayudarlo a curar esa rinitis o sinusitis. 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Hola, muy buenos días. ¿Quién habla?
22: María Correa.
1: María, ¿cómo está?
22: Bien, usted.
1: Contame, a ver, mujer, ¿en qué te colaboro?
22: Gracias, Felipe. Mira, lo que pasa es que tengo una nieta de 9 años. Uh-huh. Y ella no pone atención en el colegio, se le olvidan las cosas.
1: Procavit para los niños se complementa con el Bemba y se complementa con el Fitoacay, una cucharada tres veces al día durante tres meses. Le vamos a dar el Bemba, una cucharada dos veces al día durante tres meses. Bemba.
22: Sí.
1: Y con eso tiene.
22: Bueno, Felipe, mil gracias.
1: Bueno, mi amor.
22: Que Dios me lo bendiga.
1: 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Hola, muy buenos días.
23: Buenos días, don Felipe.
1: ¿Quién habla?
23: Marta.
1: ¿Qué más, Martica? ¿Cómo estás?
23: Vea, ¿cómo le parece? Pues vea, estoy toda hinchada. Me fastidia para caminar. Esas piernas son hinchadas y duras, duras, don Felipe. Y un dolor que me tiene, mejor dicho, vea, asombrada. Yo lo llamé a usted y entonces usted me mandó la pomada de col, el retrovitrón, que yo lo estaba tomando.
18: ¿Y qué más le mandé?
23: Eso. Que, y el Lucortin, que es que para el dolor.
18: ¿Y qué más le mandé?
23: No más.
18: ¿Y la jalea de piña de sidra?
23: Ah, no me la mandó.
18: ¿El Ultragen?
23: También, ese lo compré, también lo compré.
18: ¿La jalea de níspero?
23: Sí, la de níspero.
18: Ah, bueno, entonces le falta la jalea de piña de sidra y empezar a tomar los productos.
23: Ah, bueno, Felipe, Dios le pague, Dios lo bendiga.
18: Chao.
23: Feliz día, pues.
18: Que te vaya muy bien.
23: La vida acompaña.
18: 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Hola, muy buenos días.
4: Don Felipe, le habla Gloria Arenas de acá del Picacho. Era para comentarle, vea, tengo una hija de 17 años. Hace aproximadamente un año y medio viene sufriendo de unos mareos muy fuertes. También dolor de cabeza, visión borrosa, y ella dice que ve como lucecitas. Yo la llevé al médico y allá le diagnosticaron que hipertensión. Entonces yo quisiera saber qué le puede recomendar usted.
18: Bueno, para la hipertensión arterial hay que tener mucho cuidado con el tinto, el café y con la sal, ¿sí? Van a tomar el bonfar y el malambo, 2 cucharadas de cada una en un pocillo con agua. Se mezcla y se toma 2 veces al día por 2 meses. 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

0: 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Hola, muy buenos días.
1: Muy buenas tardes, don Felipe, ¿cómo le va?
0: Muy bien, ¿quién habla?
1: Con Edelmira Restrepo.
0: ¿Qué más, Edelmira? ¿Cómo estás?
1: Muy bien, ¿y usted, don Felipe?
0: Muy bien, contame.
1: Don Felipe, mire, para pedirle un gran favor. Es que tengo una hermana que no oye bien, para ver si usted me hace el favor y me dice qué le puedo dar.
0: Bueno, vamos a utilizar la cremita de cebolla y la crema de tabaco para destaparle los oídos. Se mezcla un poquito de cada una en la mano, esa crema le rinde mucho, ¿sí? En la manito la mezcla y se echa un poquito dentro de cada oído, dos veces al día hasta que lo destapemos. Le vamos a dar las goticas de Isolcir, 20 goticas bajo la lengua, dos goticas en cada fosa nasal, dos veces al día, durante 3 meses. Le vamos a dar un producto que se llama Omilex, una cucharada, dos veces al día, durante 3 meses, Omilex. Y le damos las goticas de Hipersir, 20 goticas para tomar dos veces al día durante 2 meses.
1: Señor. ¿Listo? Bueno, pues señor.
0: Bueno,
1: yo le agradezco mucho y que esté muy bien.
0: Bueno, que te vaya muy bien.
1: Bueno, hasta luego. Feliz día.
0: 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Muy buenos días.
2: ¿Cómo está?
0: Muy bien, ¿quién habla?
2: Nidia Correa.
0: Nidia, ¿cómo estás?
2: Muy bien, gracias a Dios, ¿y usted?
0: Muy bien, contame.
2: Vea, don Felipe, le cuento. Me hice exámenes de triglicéridos y todo de colesterol, pero el triglicérido dice que lo tengo en 231.
0: ¿Lo tiene en 231?
2: Sí, señor. Uh-huh. ¿Qué es lo normal? Pues no sé qué.
0: Pues lo normal es unos 50, 200 más o menos.
2: Ah, bueno.
0: Pero lo tiene altico. Nada más los triglicéridos.
2: Sí, eso me dijo la doctora, que sí, los triglicéridos.
0: Entonces, mire, necesitamos el Bonfar y el Malambo.
2: Sí.
0: Dos cucharadas de cada una en un pocillo con agua.
2: Sí.
0: Se mezcla y se toma dos veces al día por 2 meses.
2: 2 meses, sí, señor.
0: Las goticas de Hipersir, 20 goticas para tomar dos veces al día por 2 meses. Hipersir.
2: Sí, señor, 20 gotas.
0: Necesitamos el Lavil. Lavil, una cucharada, dos veces al día por 2 meses. Lavil.
2: 2 meses, sí, señor.
0: Necesitamos el FP6, es un jarabe, sí. Se toma una copita con el estómago lleno, dos veces al día, durante 3 meses.
2: Sí, señor.
0: El Fitoacai. Una cucharada tres veces al día por 3 meses. ¿Listo?
2: Ah, bueno, Juan Felipe, de todas maneras, muchísimas gracias y Dios lo bendiga por todos esos productos tan maravillosos.
0: Bueno.
2: Muchísimas gracias, Juan Felipe.
0: Listo, con mucho gusto. Que te vaya muy
2: bien. Hasta luego, gracias igual.
0: 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Muy buenos días.
3: Muy buenos días.
0: ¿Quién habla?
3: Aló, buenos días, con María Eugenia Rendón, ¿cómo está?
0: Hola, María Eugenia, ¿cómo estás?
3: Muy bien, gracias, don Felipe, súper contenta, súper bendecida por los favores recibidos y por el tratamiento que me hice con usted.
0: Uh-huh.
3: ¿Te acuerdas que yo lo llamé hace como, póngale, febrero, algo así, que tenía...
0: No sé, a ver, yo me acuerdo, no sé.
3: María Eugenia Rendón, con Claudia Rendón, que las dos hermanitas que siempre llamamos.
0: Pero las hermanas Rendón.
3: La hermana Rendón.
0: Ah, no, yo me acuerdo de las hermanas Calle. La hermana Rendón, ¿y no. ustedes qué cantan? ¿Y entonces qué pasó? Contame.
3: Bueno, el caso es que yo lo llamé porque a mí me detectaron que papiloma, virus de papiloma.
0: ¿Papiloma?
3: ¿Cierto? Sí. Uh-huh. Y iba para una cirugía de las, un raspado, es que la cervix, no sé qué cosa. Entonces yo no quise. Entonces yo lo llamé a usted y me mandó

0: tratamiento. Me lo hice, volví al médico y no me quiso repetir el examen de la citología. Uh-huh. Y entonces me lo pagué particular. Y el particular me resultó, el resultado excelente. Uh-huh. Súper bueno. Entonces,
1: qué bueno. ¿Estás tranquila ya? Excelente. ¿Ya están tranquilita?
0: Súper, claro que sí, porque estaba muy preocupada. Yo no quería someterme a ningún raspado de ningún... Era como el útero, no sé qué cosa me iban a hacer. Uh-huh. Pero entonces, su tratamiento, excelente.
1: Qué bueno.
0: Eso es una bendición grandísima. Uh-huh. A Dios y usted, bendito Dios.
1: Es que yo soy trabajador de él, ¿no sabías?
0: Sí, claro, yo sé que sí, tú eres un gran... Aquí en la tierra, yo sí lo reconozco. Porque son muchas los testimonios, tanto como mi mamá y como nosotros. Uh-huh. Porque así están también Claudia. Bueno, lo otro es, en este momento, esto, a preguntarle por lo de Claudia. Ella se está haciendo el tratamiento de los triglicéridos, excelente. Ya los bajó mucho. Fue y se hizo el resultado otra vez al médico. ¿Y sabe qué? Uh-huh. Más preocupada. Le resultó es que el colesterol de esos triglicéridos dice que en 3.000, y yo le digo, es mentira.
1: Ah, eso es mentira. Usted tiene los triglicéridos en 300 y está grave, en 3.000, entonces ese aparato de ellos se les dañó.
0: No, es horrible. Entonces yo le dije, Claudia, ella se preocupa, yo le dije, Claudia, si estás tomando...
1: y hay algo que tienen la costumbre las EPS, y es que repiten el resultado de los exámenes anteriores. Por eso es bueno que ustedes se hagan el examen de manera independiente. Incluso les sale más económico que en la misma EPS.
0: Sí, porque yo hice lo mío, lo hice, no, el médico no me quiso repetir el examen, que tenía que hacerme por lo mío. Y lo de ella, ya pagó particular, y excelente, bajó súper. Uh-huh. Eso todavía lo está haciendo el tratamiento.
1: Y acostúmbrese cuando vayan a tomar un tintico, exprímale medio limoncito o media naranja, sabe rico, y el efecto de ese cítrico, de la naranja o del limón, le corta la cafeína al tinto, al café. Que la cafeína es lo más perjudicial que hay para nuestra salud, porque altera el sistema nervioso, altera la presión, altera el sistema nervioso, genera problemas de insomnio, daña los riñones. Entonces acostúmbrese a exprimirle medio limoncito o media naranja.
0: Bueno, excelente. Bueno, la consulta mía, en este momento tenemos como, no sé qué es lo que hay en el suelo de mi alrededor, porque mi hermana Claudia y yo estamos con un problema estomacal. Es unos retorcijones impresionantes y nos manda...
1: ¿Ustedes son gemelas o qué? ¿Son gemelas?
0: Parece, pero no somos gemelas.
1: No, ni mellizas tampoco.
0: No.
1: Hermanita. Es que dicen que lo que siente la una lo siente la otra, que cuando son mellizas o gemelos.
0: Yo tengo hermanitas gemelas, mellizas, pero ella y yo no somos gemelas, pero parece que nos dieron...
1: Pero se quieren mucho.
0: Sí, trabajamos junticas en el negocio.
1: Pero se quieren mucho. Es que el amor también hace de que uno tenga los síntomas del otro. Por ejemplo, los embarazos de mi esposa, los síntomas los tuve yo.
0: Sí.
1: Y los antojos los tenía ella.
0: Pues parece que fuéramos gemelas, no sé, pero tan charros los mismos síntomas. Pues colesterol también igual, pero en ese momento estamos en esas, es un retorcijones, pero ella sí ya más delicado porque es algo que tiene en el estómago, viene desde antier así. Y es otro desaliento con un cansancio de algo en la cabeza que yo no sé qué tratamiento le hiciéramos así.
1: Mira, para lo de la cabeza necesitamos la jalea de curuba y la jalea de pomelo. Una cucharada de cada una en un vaso o en un pocillo con agua. Se mezcla y se toma dos veces al día por 2 meses. Fortavit, una cucharada dos veces al día por 2 meses. Bemba, una cucharada dos veces al día durante 3 meses. Para los destorcijones vas a tomar el Royal, una cucharadita tintera en un pocillo con agua. Se toma dos veces al día por 2 meses. Vas a tomar el Alfimix, 2 cucharadas en un pocillo con agua. Se mezcla, se toma 2 veces al día por 2 meses. Alfimix. Y necesitamos el Alfimix y necesitamos la jalea de guanábana, 2 cucharadas, 2 veces al día por 2 meses.
0: Guanábana. Uh-huh. Bueno, en este momento yo tengo el Royal, ¿lo puedo empezar desde ya?
1: Sí, claro, tóméselo cuando tenga el desorción, a mismo se le quita.
0: Bueno, en eso, listo. La otra consultita es que la perrita está igual, tiene algo pulmonar y es crónico, es una tos como si se quedara ahogadita. Uh-huh. Está viejita, pero vale como calidad de vida que pesar.
1: Pero ellos tienen derecho a vivir hasta que Dios ya diga no más. Sí. Pues hasta que ellos cumplan el ciclo, porque es que los animales, las mascotas, tienen un propósito de cuidarnos, de velar por nosotros, de estar pendientes de nosotros. Son como angelitos que están aquí en la tierra acompañándonos. Mire que usted no escoge el perro lo escoge usted.
0: Ay, sí, también.
1: Entonces démosle, ¿me dices que tiene qué?
0: Es algo como ahogado, es algo pulmonar, porque tosa y se queda.
1: No, le puedes dar el isomel y el lanur. El isomel son 2 cucharadas al día, el lanur igual. Lo puede mezclar en la agüita que ve o déselo con una cuchara, 2 veces al día. Es mucho más práctico. Es mucho más práctico que con una jeringa. Usted, él abre el hociquito y usted le echa la cucharada que se la tome.
0: Ajá.
1: Listo.
0: El isomel y lanur. Y también la alergia, el jaboncito que... No me acuerdo del jabón.
1: De caléndula.
0: Caléndula.
1: Sí.
0: Para la perrita. Uh-huh. Insomel y Lanur. Muy agradecida.
1: Con mucho gusto. Saluda super a tu hermanita.
0: Feliz, ay, claro que sí, súper feliz, feliz y muchas bendiciones.
1: ¿Ella es mayor o menor que tú?
0: Ella es mayor.
1: Ah, qué.
0: 2 añitos.
1: Ah, bueno, salúdamela.
0: Claro que sí, don Felipe.
1: Listo.
0: Dios te bendiga y muchísimas gracias.
1: Listo, con mucho gusto. Bien, chao. Chao. 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Mónica Giraldo dice, buenos días, ¿cómo estás? Te pregunto, ¿qué remedio es bueno para el cerebro o para quitar el vicio? Mire, tanto para el cerebro como para el vicio, lo que le mando para el cerebro sirve también para regenerar esas neuronas que no están muertas, están apagadas por el consumo de la droga, ¿sí? Y le sirve para controlar la ansiedad también. Estoy hablando de la jalea de curuba y la jalea de pomelo. Una cucharada de cada una en un vaso o en un pocillo con agua se mezcla, se toma 2 veces al día por 2 meses. Necesitamos el Fortavit, una cucharada 2 veces al día por 2 meses. 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Bueno, necesitamos el Bemba, una cucharada 2 veces al día por 3 meses. Y necesitamos el Big Factor, 2 cucharadas en agua o jugo 2 veces al día durante 3 meses. 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Muy buenos días.
2: Hola, buenas tardes, Juan Felipe, ¿cómo estás?
1: Muy bien.
2: Mi nombre es Luisa.
1: ¿Qué?
2: Del barrio Hecho.
1: Excelente.
2: Mi situación es que mi pareja, por ocasiones le da un hipo que le dura más de 48 horas.
1: ¿Y se las has contado y todo?
2: Y debido a ese hipo, se le genera en el estómago una babasa. Él come muy poquito, pero no vomita lo que come, sino que vomita una babasa blanca, espumosa, y a veces bota como algo amarillo, como si fueran las bilis. Tiene las defensas súper, súper bajitas. Entonces, para ver si tú me podías ayudar con eso, muchas gracias. Feliz tarde.
1: Bueno, sería que me gustaría que fuera un poquito más explícita cuando dé la información. Si dice 48 horas, ¿cuántos segundos más? ¿O cuántos minutos más? Porque así yo calculo más o menos, a ver, es que le va a dar hipo un poquito más o un poquito menos. ¿Ah? El tiempo del hipo no depende del hipo o del profesional que le esté tratando el hipo, sino de la ignorancia de las personas para curar un hipo. Un hipo es una pequeña burbujita de aire que ingresa en venas o arterias, sobre todo en las venas, en la vena aorta o en la vena cava. La sangre circula por el cuerpo a una rapidez incalculable. ¿Qué debe de hacer? Con la mano, puede ser él o puede ser usted, como si lo fuera a ahorcar en el cuello, hace presión, cuenta hasta 10 y el hipo desaparece. ¿Por qué? Porque en esa rapidez de la sangre, cuando llega al cuello y se encuentra con el tropiezo de los dedos o de la mano, se salta esa burbujita de aire, se llena esa burbujita de aire de sangre y sigue circulando la sangre normal y ya no vuelve a dar el hipo. Así de sencillo. Para esa bilis o ese reflujo que tiene o ese vómito que tiene necesitamos el royal. Una cucharadita tintera diluida en un pocillo con agua. Se toma 2 veces al día durante 2 meses. Royal. Necesitamos la jalea de guineo, 2 cucharadas, 2 veces al día por 2 meses. Jalea de guineo. Necesitamos el siboney, 1 cucharada, 2 veces al día por 2 meses. Y necesitamos el ultragen, 2 cucharadas al día, la primera en ayunas, durante 2 meses. 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Daisy Piedradita dice por acá, buenos días Felipe, por favor, tratamiento para la tiroides, la gastritis, el colesterol, muchas gracias. Bueno, para la tiroides necesitamos las 3 jaleas, jalea de zanahoria, jalea de remolacha y jalea de uva. 1 cucharada de cada una en un vaso o en un pocillo con agua. Se mezcla y se toma 2 veces al día durante 2 meses. Necesitamos el Fortavit, 1 cucharada, 2 veces al día durante 2 meses, perdón, Fortavit no, Ferrovit, 1 cucharada, 2 veces al día por 2 meses. Retrovitón, 3 copitas al día, la primera en ayunas por 2 meses. Ultragen, 1 cucharada, 2 veces al día durante 3 meses. Y dentro de un mes va a tomar un producto que se llama Calfar, 2 cucharadas en agua o jugo, 2 veces al día por 3 meses. Para la gastritis, agriera, llenura, acidez, necesitamos la jalea de guineo, 2 cucharadas, 2 veces al día por 2 meses. Siboney, 1 cucharada, 2 veces al día por 2 meses. Royal, 1 cucharadita tintera diluida en un pocillo con agua, se toma 2 veces al día durante 2 meses. Y el Ultragen, que ya se lo recomendé. Y para problemas de colesterol y triglicéridos necesitamos el Gear Power y el Total Pro. Gear Power y Total Pro. 1 cucharada de cada uno en un pocillo con agua. Se mezcla y se toma 2 veces al día durante 3 meses. El FP6, 1 cucharada, 2 veces al día durante 3 meses. Necesitamos el Bonfar y el Malambo, 2 cucharadas de cada uno en un pocillo con agua. Se mezcla y se toma 2 veces al día por 2 meses. Bonfar y Malambo. Y necesitamos el Hipersir, 20 goticas para tomar, 2 veces al día por 2 meses. Y necesitamos el Chitake, 1 cucharada, 2 veces al día durante 3 meses. Y muchas gracias, mucho a la orden. Dice Elizabeth Pulgarín, Felipe, buenos días, tan amable, que recomienda para una persona de 58 años que le duele y le traquean mucho las rodillas. Tiene que dejar de comer carne por 1 mes. Ni pollo, ni pescado, ni res, ni cerdo, nada de carne por 1 mes. Va a tomar la jalea de tomate con limón, 2 cucharadas, 2 veces al día por 2 meses. Va a aplicar una cremita que se llama Ceratón en ambas rodillas y en ambos codos, 2 veces al día durante 2 meses. Ceratón. Va a tomar el Tripro, una pastillita, 3 veces al día por 3 meses. Tripro. Y el chibú, 1 cucharadita tintera diluida en un pocillo con agua, se toma 2 veces al día durante 2 meses. ¿Cómo pasa el tiempo, Alex? Me dices que un paciente de 58 años, y me acuerdo yo que este año cumplo 5. ¿Ah? Este año ya 55, hermano. Y a mi María, me parece que fue ayer que estaba chupando teta. ¿Ah?
3: Y mamá, otra, otra.
1: Y ya es que 55. Ya mi mamá no me da teta. Me da agua panela con leche, que eso sí que me choca a mí. ¿Mm? Natalia González dice, hola, buenas Felipe, tuve una cirugía vaginal hace 3 años por un desgarre en el parto y perdí mi sensibilidad y mi pared vaginal colapsó. Mira, necesito que tome la jalea de brócoli, 2 cucharadas únicamente en ayunas durante 2 meses, Retrovitón, 3 copitas al día, la primera en ayunas por 2 meses, más 2000 se prepara como un tintico, se toma 2 o 3 veces al día por 2 meses, vas a aplicar una cremita que se llama Biogel, que te sirve incluso para lubricarte, Biogel 2 veces al día, y los óvulos de abocado, 1 ovulito dentro de la vagina diario por 40 noches. Me gustaría que tomaras también las pastillitas de ActiProp, 1 pastillita 3 veces al día durante 3 meses, y la jalea de higo, 2 cucharadas 2 veces al día por 2 meses. Yolanda Valencia dice, hola, un caso de cirrosis por hepatitis, es que eso se llama cirrosis hepática, autoinmune con hipertensión portal, vómito con sangre, está muy amarilla, anémica. Bueno, cuando el vómito o la saliva es con sangre es porque hay príncipe de tuberculosis. No se asuste, que eso se cura. Mire, para el problema de la cirrosis hepática, obviamente nada de licor, porque entonces no hacemos nada. No mezclar nunca las frutas, verduras y hortalizas con limón y con sal porque destruye glóbulos rojos y glóbulos blancos. Y acá necesitamos es generar glóbulos rojos y glóbulos blancos para curar esa anemia y esa hepatitis. Es una enfermedad altamente contagiosa, así que mucho cuidado. Y al paciente, téngale un vaso para él, que nadie más lo utilice, un pocillo, un plato, los cubiertos para él nada más. Cuando curemos la enfermedad, eso hay que destruirlo por completo, que ni siquiera un indigente vaya a tocar eso porque se contagia. ¿Listo? Mucho cuidado con eso, se contagia a través de la saliva, del sudor, de un abrazo, de un beso, para que lo tenga muy en cuenta. Mire, vamos a darle el Retrovitón. Eso de cura fácil, esté tranquila que eso se va a solucionar. Necesitamos el Retrovitón, son 3 copitas al día, la primera en ayunas, durante 3 meses. Las 3 jaleas que son zanahoria, remolacha y uva. 1 cucharada de cada una en un pocillo con agua, se mezcla, se toma 2 veces al día durante 2 meses. Necesitamos el chitaque, 1 cucharada 2 veces al día durante 3 meses. Ultragen, 1 cucharada 2 veces al día durante 3 meses. Y para el problema de la saliva con sangre, le vamos a dar el Fitogel, 3 copitas al día, la primera en ayunas por 2 meses, que eso soluciona los problemas de tuberculosis, que es lo que presenta él con ese vómito con sangre. Y le vamos a dar el Royal, 1 cucharadita tintera diluida en un pocillo con agua, se toma 2 veces al día por 2 meses. Lo de que esté amarilla y anémica, eso se soluciona con lo del Retrovitón, las 3 jaleas, con lo que vamos a curar la cirrosis, listo. Y démosle un producto que se llama jalea de guineo. 2 cucharadas 2 veces al día por 2 meses para cicatrizar también las paredes del estómago y que no presente vómito. O cuando tenga vómito, le da el Royal. Listo. Llegamos al final del programa. Un último oyente, hágale pues.
4: Buenos días, don Felipe. Para decirte que me podría mandar para aumentar masa muscular. Tengo 20 años.
1: Pero ya una cosa es aumentar masa muscular, otra cosa es engordar. Si usted lo que quiere es engordar, necesita la jalea de melocotón y el Bilten. 1 cucharada de cada una en un vaso o en un pocillo con agua, se mezcla y se toma después de las comidas, hasta que no quiere engordar más. Si es la masa muscular, puede aplicar una cremita que se llama Core, en las partes donde se ve más delgada, ¿sí? Tomar lo que le acabo de decir. Y si es porque usted va al gimnasio y no ve los resultados, entonces se puede tomar el Gear Power, 2 cucharadas en un pocillo con agua. Se mezcla y se toma antes y después de hacer ejercicio. El Multivit también sirve de esa manera, antes y después de hacer ejercicio para las personas que van al gimnasio. Listo. Muchísimas gracias, amigos oyentes. De 12 a 1, los que no se hayan comunicado conmigo acá, me pueden llamar a La Voz de la Nostalgia en los 1530 de la AM. El teléfono es el 475-7972 o 475-7973. Un resto de día muy feliz. Que Dios nos bendiga. Chao, chao.
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0: 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Vamos a tocar un tema que es muy importante, el tema de las prótesis. 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Se aflojan, se caen, la persona se ríe, se le cae, no puede masticar. 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
0: Bueno, seguimos aquí en nuestro programa de odontología. 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Todos los días vamos a estar de 11 a 11:30 trayéndoles temas muy importantes, trayéndoles unos tips para mantener una buena higiene. Sabemos que si tenemos una buena higiene o tenemos unos buenos dientes, por ende vamos a tener una buena masticación. Las personas que no pueden masticar bien porque perdieron piezas dentales o porque las cajas no le funcionan, ya el paciente no se va a enfermar es de la boca, se va a enfermar de la parte digestiva. Le va a dar gastritis, va a tener problemas a nivel de digestivo, obviamente, porque al no poder masticar bien los alimentos, se va a enfermar el cuerpo de otras cosas. Y sabemos que todas las enfermedades entran por la boca. Eso está claro y por eso hay que mantener una boca sana, una boca buena. Nosotros como Punto Oral le recomendamos a los pacientes, esto es un tip muy bueno para ustedes, que inmediatamente se levanten, cepillarse. Inmediatamente se levanten, cepillarse. El primer cepillado es el mejor. ¿Por qué? Porque en la noche nos acostamos y quedamos como muertos. Ahí queda la saliva estancada. 8 horas, 10 horas que duerma la persona, 6 horas. Esa saliva contiene muchos microorganismos. Hablamos casi de 250 microorganismos en boca. Entonces, lo primero que hace el paciente es levantarse, la persona, y tomarse un jugo, un tinto, o hacer muchos hábitos. Y todo eso se va para el organismo. Y eso va a hacer que tengamos muchas enfermedades del hígado, del riñón, de cualquier parte del cuerpo. ¿Por qué? Porque no estamos haciendo una buena limpieza. Por eso les digo yo, se levantan inmediatamente, el primer cepillado es el mejor. Ese es el mejor. ¿Cuál es el mejor cepillo? El mejor cepillo es un cepillo de cerdas suaves, que diga suave, redondeadas, parejas. No importa la marca. Porque los cepillos se deben cambiar cada 2 meses, 3 meses. Los cepillos se van dañando, los cepillos van adquiriendo bacterias. Y los cepillos no se pueden dejar tanto tiempo. Entonces es muy importante ese tip que les estoy dando. Inmediatamente cepillarse cuando se levanta. Por todo lo que les digo, se van acumulando bacterias en esas horas que la circulación, mientras que yo hablo, yo estoy circulando la saliva y no tengo ningún problema. Pero cuando yo me duermo, queda la saliva estancada y los microorganismos ahí están para hacer problemas en tanto en cualquier parte del cuerpo. Entonces lo que tenemos que hacer es limpiarlos, una buena limpieza, y ahí va a quedar, cuando usted coma, va a tener un organismo mucho, mucho más sano. 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Todos esos temas los vamos a ir tocando todos los días, como mañana. Mañana tocaremos un tema, todos los días iremos tocando temas y les daremos unos tips para que mantengan ustedes una buena salud oral. Una buena salud oral significa un cuerpo sano. Si usted mantiene una boca, una masticación perfecta, una buena higiene, una buena limpieza, todos sus órganos interiormente van a funcionar perfectamente. ¿Por qué? Porque las enfermedades entran por la boca. 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
0: Bueno, seguimos aquí en el programa de odontología. 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Cuando usted hace una buena masticación, usted va a tener una buena salud totalmente. Sus órganos van a funcionar mejor, su hígado, su parte digestiva. 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Es un cepillado en la mañana, al levantarse inmediato, porque en la noche dormimos y la saliva se queda estancada todas esas horas y ahí se crean microorganismos, y si llegamos y nos tomamos un tinto, un agua, un café, un chocolate, todos esos microorganismos se van a ir a la parte digestiva y van a afectar los órganos. 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

0: Era Paquita la del barrio, rata de dos patas, la voz de Antioquia a las 11:44.
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5: Oh libertad que perfumas las montañas de mi tierra, deja que aspiren mis hijos tus olorosas esencias. Amo el sol porque anda libre sobre la azulada esfera, el huracán porque silba con libertad en las selvas. El hacha que mis mayores me dejaron por herencia, la quiero porque a sus golpes libres acentos resuenan. Forjen déspotas tiranos largas y duras cadenas, para el esclavo que humilde sus pies de rodillas besa. Yo que nací altivo y libre sobre una sierra antioqueña, llevo el hierro entre las manos porque en el cuello me pesa. Nací sobre una montaña, mi dulce madre me cuenta, que el sol alumbró mi cuna sobre una pelada sierra. Nací libre como el viento de las selvas antioqueñas, como el cóndor de los Andes, que de monte en monte vuela. Pichón de águila que nace sobre el pico de una peña, siempre le gustan las cumbres donde los vientos refrescan. Cuando desciendo hasta el valle y oigo tocar la corneta, subo a las altas montañas a dar el grito de alerta. Muchachos, les dijo a todos los vecinos de la selva, la corneta está sonando, tiranos hay en la sierra. Mis compañeros alegres el hacha en el monte dejan para empuñar en sus manos la lanza que el sol platea. Con el morral a la espalda cruzamos llanos y cuestas y atravesamos montañas y anchos ríos y altas sierras. Y cuando el fin divisamos, allá en la llanura interna,

0: venganza, toldas del enemigo que entre humo perdonamos al rendido, porque también hay nobleza, y en los bravos corazones que nutren las viejas selvas. Cuando volvemos triunfantes las nores a nuestra frentes serenas, bronceada, subo las de la al valle, porque el corazón se alegra, porque siempre arranca gritos la vista de nuestra tierra. En la oración, las campanas con golpe pausado suenan. En el morral a la espalda, vamos, las bajan cargadas de esencia. La luna brilla redonda y el camino amarillea. Ladran alegres los perros detrás de las arboledas. El corazón oprimido de gozo palpita y tiembla. Caminamos, caminamos, y blanquean, y se abren con ruido de las cabañas las puertas. Lágrimas, gritos, suspiros, besos y sonrisas tiernas, entre apretados abrazos y entre emociones revientan. Oh libertad que perfumas las montañas de mi tierra, deja que aspiren mis hijos tus olorosas esencias. Eso soy tu voz, soy la voz de Antioquia.
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4: Hola, ¿qué tal? Saludo cordial. Bienvenidos a este informativo del mediodía, acá en los 1200 del dial, los 1200 de la voz de Antioquia. Llegamos a ustedes también a través del Facebook Live, todo ello gracias a la labor en producción de José Alex Gil y este amigo de ustedes, Johnson Galeano. 27 es el día de hoy, estamos a 27 grados centígrados. Sí, señores, 27 de agosto, otro mes que está acabándose. Y estamos a 27 grados centígrados, temperatura fuerte. Se dice, según los entendidos, que los meses más altos que vamos a tener en temperatura son noviembre y diciembre. Y se siguen presentando los incendios. El presidente de Colombia está hoy de viaje en Ibagué por los continuos incendios que se están presentando. Apagan uno y prenden dos, o se encienden dos. Eso está pasando con los incendios, especialmente en el departamento del Tolima, que es el departamento más afectado. El presidente estuvo allí. El presidente Abelardo de las Piedras se está moviendo por todo el territorio nacional, especialmente donde se están presentando algunos inconvenientes, como es el caso del Chocó, Risaralda, Valle y especialmente Buenaventura, que nadie iba por esos lados. También Caldas, Quindío, y ahora le toca ir entonces por este tema de los incendios a Ibagué, Tolima mejor, y Cundinamarca, que son donde más incendios se están presentando y donde lamentablemente están perdiendo la vida muchos animalitos, muchos que viven en esos sectores, aparte de la cantidad de comida que se está perdiendo, entre ellas el café. porque en el Huila también se están presentando incendios, y el Huila es el departamento que más café produce en Colombia, y Tolima también es uno de los departamentos donde más se produce café. Se está perdiendo entonces mucho alimento, se está perdiendo mucho café, y todo ello tiende a que nos dé para que aumente el precio de los alimentos. Escuchaba, por ejemplo, que en una zona en Santander, donde se hace el bocadillo beleño, no hay agua. No hay agua con qué hacer el bocadillo beleño. O sea, que también, mire, ya no vamos a quedar sin bocadillo beleño. Pues bien, el presidente Abelardo de la Esprit ya está hoy desde el departamento del Tolima, y el último anuncio que ha hecho es que se ha realizado un bombardeo contra disidencias de Calarcá, que deja 8 muertos en el departamento del Guaviare. Esto es confirmado, y dice el presidente, en mi presidencia no tendrán escondite. A todas estas, ¿dónde estará el presidente alterno, que ya nombró todo su gabinete? Bueno, el presidente Abelardo de la Esprit se posesionó, y en su primer día laboral, que empieza a las 8 de la mañana, resulta que lo coge el terremoto a las 7:34 de la mañana. Debería comenzar labores a las 8 de la mañana, 26 minutos antes de iniciar labores. Y pues el presidente alterno de Colombia, Iván Cepeda, y todo su gabinete, que ya fue nombrado, fue posesionado por Petro y por Cepeda, está la hora que no se han presentado ni al Chocó, ni en el Valle, no han ido por Buenaventura, no han ido a Ibagué, no han ido a ninguna parte. ¿Será que los cogió la celebración a punta de café y todavía están durmiendo o qué? Porque ahí fue donde cuestionaron a Abelardo de la Esprit el primer día. El señor Quintero Calle, que fue alcalde de Medellín, dijo que eso lo cogió el día por haber estado celebrando un día antes la Feria de las Flores, que entonces estaba en Guayaba y no se había podido levantar. Y resulta que el presidente estaba ya en Bogotá, después de haber estado en Barranquilla, estuvo en Medellín, amaneció en Barranquilla, se fue para Bogotá, de Bogotá viajó a Cali, de Cali viajó a Pereira en el mismo día, y resulta que el presidente alterno no aparece por ninguna parte. Nada que consiga alguna ayuda, porque por ninguna parte se ha visto que ellos hayan aportado algún ladrillo, algún balón, algún bulto de cemento para los damnificados. Y tampoco han aportado nada para combatir los incendios que se están presentando en este momento en el territorio nacional. Qué ridículo, ¿no? Qué risa esa presidencia alterna y esos ministros alternos. ¿Qué tiene uno en la cabeza para prestarse para eso? Está bien que uno diga, bueno, Petro tiene su locura porque ha quedado demostrado en estos 4 años y le hace mucho daño tomar café y café tan fuerte. Que entre otras cosas, decía yo que se está perdiendo mucho café en el Tolima y en el Huila, pero como es en ese el café. Que él consume, entonces pues a él ni le viene tanto consume. A propósito, hombre, como decía alguien o preguntaba en redes sociales, ¿por qué en las zonas donde sacó tanto voto Cepeda no se produce un solo incendio? Y en una buena cantidad de departamentos como Antioquia, el Huila y el Tolima, estamos todos los días recibiendo 3 y 4 incendios. Buena esa pregunta. Decía alguien en redes sociales, ¿por qué donde sacó tantos votos Cepeda no hay incendios? Pero en otras partes sí se están presentando los incendios, donde sacó mejor votación o le fue mejor a Abelardo de la Esprit. Y uno se pone a ver, y como decía un amigo mío, no, uno se pone a ver y ve, sí, qué tan raro, qué tan curioso. Pero eso es cierto. Y sigue temblando, 4.4 en Quibdó. En Quibdó el temblor de hoy, 4.4 es un movimiento de consideración. Eso tuvimos hoy en el departamento del Chocó, se sintió en Cali, fue a las 11:21, 11:21 de la mañana. O sea, eso fue ahorita. Eso, pues no hace mucho. Dice, nuevo temblor hoy en Colombia, reportan réplica en Chocó en menos de una hora tras sismo de 4.4 de magnitud. Se percibió en Cali. El reporte se registra sobre las 11:21 de la mañana. Aquí está, estoy buscando a ver dónde fue. Habla del departamento del Chocó. Está temblando. Ayer tembló y pues según este reporte, aquí también aparece el caso de hoy. Increíble también pues lo que está viviendo Nepal, ¿no? Ya van 386 muertos. Y se dice que la cifra de desaparecidos está aumentando a más de 1,000. La gran mayoría son turistas norteamericanos y australianos. Gente que estaba de vacaciones, gente que estaba haciendo turismo, y es la cantidad de gente que lamentablemente, pues muchos de ellos han perdido la vida. Hemos visto pues, imágenes de cómo se viene el agua de una forma impresionante. No se ha podido todavía manifestar si es producto de un glacial o de un temblor. Pero me llamó la atención algo. Estaba leyendo una noticia y dice que una manada de elefantes considerable se fue de Nepal durante más de 24 horas caminando en forma continua hasta llegar a la India. Y un día después de que ellos iniciaron la partida, se presentó este desastre. Llama la atención cómo los animalitos se anticipan a lo que va a pasar, a los sismos. Y esto pues está siendo estudiado allí en la India. ¿Qué pasó? Que esa manada, que es bastante grande de elefantes, caminó sin parar durante un poco más de 24 horas para salir de Nepal, de la zona cercana donde se presentó ese desastre el día de ayer. Vamos a este primer corte comercial y ya regresamos.
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4: Y la Administración de Medellín ha entregado un informe en las últimas horas donde está comentando que la cárcel para sindicados de Medellín tiene ya un avance superior en el proyecto del 35% de ejecución, muy por encima de lo que se esperaba a estas alturas del mes de agosto. 374 personas trabajan a diario en la construcción de pabellones, garitas, sanidad, guardia interna y áreas de formación. En total son más de 675 mil millones de pesos los que se están invirtiendo para esta cárcel. Escuchemos al secretario de Seguridad y Convivencia de Medellín, Manuel Villa Mejía, entregándonos esta información.
9: Este proyecto es clave para resolver uno de los grandes problemas que teníamos, el hacinamiento en las estaciones de policía. Aquí se va a garantizar condiciones dignas y el respeto por los derechos de las personas que estén privadas de la libertad, pero sobre todo al ser una cárcel diseñada y construida al estilo de las mejores cárceles de Latinoamérica, quienes estén aquí van a estar realmente privados de la libertad, desconectados y aislados. La cárcel tendrá una capacidad para 1.339 sindicados y debe estar en operación el primer semestre del próximo año. Actualmente más de 370 personas trabajan en la construcción, de las cuales una amplia mayoría pertenecen a esta región, generando empleo e impulsando el desarrollo local. Hoy avanzamos simultáneamente en la construcción de los pabellones de reclusión, las torres de vigilancia, la guardia interna, el área de sanidad, los servicios complementarios y los espacios de formación y capacitación. Ya contamos con una celda tipo terminada totalmente y seguimos consolidando componentes fundamentales para la seguridad física de este complejo carcelario. Esta mega obra es una muestra de que en Medellín estamos invirtiendo en infraestructura para garantizar autoridad y orden.
4: Esta es una cárcel únicamente para sindicados, o sea, aquellas personas que no han sido condenadas, que están siendo detenidos y que se les está adelantando un proceso penal. Ya después de que sean, digamos, condenados o se les dé la libertad, pues saldrían de allí. Los condenados entonces saldrían para cárceles o reclusiones, penitenciarías, como se tiene, por ejemplo, acá la cárcel Bellavista, la cárcel de La Paz o la cárcel Pedregal. Es una obligación de los municipios ya tener sus cárceles, pero para sindicados. Ya las otras son del orden nacional y es un tema que está hoy en día cobrando mucha vigencia, que es de actualidad, porque el presidente Abelardo de la Espriella ya está hablando de construir unas verdaderas cárceles en el país. Y se está hablando incluso de acondicionar un barco en alta mar que inicialmente estaría para 40 personas, dicen que para las 40 personas más peligrosas, especialmente en el tema que tiene que ver con la extorsión. Llevarlos allí, que la visita sea cada mes, que aquellos que vayan a hacer visita, lo único que pueden llevar es lo que tienen puesto, que no pueden llevar ni un celular, no pueden llevar nada, que aquellas personas que estén allí en esas cárceles en alta mar, pues únicamente se les permitiría ver el sol media hora al día, que tendrían que cumplir con todas las funciones de limpieza del barco y que la alimentación sería la misma de la tripulación. Es lo que se está diciendo, mientras que se construyen unas megacárceles que dice el presidente de la Verdad de la Espriella va a construir en su mandato. Así que Medellín entonces se le sigue anticipando a este tema de la cárcel para sindicados, que tendrá un cupo en San Cristóbal para 1.339 internos y que se espera esté funcionando el próximo año a comienzos de ese primer semestre. Es un tema entonces que está cobrando actualidad, que está cobrando vigencia por lo que se está moviendo en el país, con un presidente que dice que ya ha firmado 30 órdenes de extradición, entre ellas ya 5 que se ha dado la autorización para que de un momento a otro, no sino que llegue el avión de la DEA y estarían enviando a 3 de esas 5 personas, porque hay 2 que se dieron a la fuga, mientras que 3 están recluidos. Vámonos para Bello y escuchemos la intervención de Elkin Darío López Castrillón, secretario de Salud del municipio de Bello, porque equipos especializados llegan a Bello para fortalecer la atención de emergencias médicas en este municipio.
10: Hola, Bellanitas. Me complace informarles que la Alcaldía de Bello, a través de su Secretaría de Salud, ha fortalecido el sistema de emergencias médicas conocido como el SEM. Este hace parte del CRUE, Centro Regulador de Urgencias de Emergencias y Desastres, del municipio de Bello. Este fortalecimiento tiene que ver con la adición de 2 ambulancias más y una moto a el sistema de emergencias médicas. Es decir, que actualmente contamos con 4 ambulancias y una moto con APH. Con esto estamos contribuyendo a que la atención sea una respuesta más rápida y en una mayor cobertura. Esta activación del sistema de emergencias médicas se hace siempre y cuando se cumpla con 5 condiciones: politraumatismos, accidentes de tránsito, accidentes cerebrovasculares, o embarazadas o enfermedades que requieran del servicio de urgencia. Con estos 5 eventos en salud es que se activa el sistema de emergencias médicas, no es para nada más. Si están interesados y consideran necesario su comunicación con el SEM, deben llamar al 604-322-4848.
4: Bueno, hay personas que están muy inquietas con ese tema de lo que será la reforma pensional, porque pues a mucha gente le va a cambiar la vida con lo que es la reforma pensional. Pero también hay que decirle a la gente que es prácticamente un hecho que se presente ante el Congreso de la República una contrarreforma, que incluso Centro Democrático pues ya está hablando de que hay que presentar una contrarreforma. Y este gobierno, en cabeza de Abelardo de la Espriella, también piensa presentar una contrarreforma. Hay gente que tiene temor que no pase la contrarreforma por no alcanzar mayorías en el Senado de la República. Pero cuando, ¿por qué? Porque dicen que esa unión que se ha dado, que ha llevado a que ya en 2 o 3 ocasiones se una el pacto histórico y se una el uribismo, en este caso el Centro Democrático, pues le daría ventaja a que ese grupo saque la mayor votación. Pero cuando el Centro Democrático se pronuncia diciendo que está de acuerdo en presentar una contrarreforma, quiere decir que pasaría a ser mayoría con el gobierno. Porque el gobierno, en cabeza, reitero, de Abelardo de la Espriella, quiere presentar una contrarreforma. Contrarreforma que iría basada especialmente en 2 puntos. 1, que la persona elija dónde quiere guardar su cotización para pensión, si en Colpensiones o en un fondo privado. Y no con esta reforma que se dice que el 2.3 salarios mínimos por obligación van a Colpensiones, o sea que todos los colombianos tendrían que llevar la pensión inicialmente a Colpensiones, 2.3 salarios mínimos, y quien cotice más de 2.3 salarios mínimos, ese dinero restante puede ir a un fondo privado. Ese es el primer punto de la contrarreforma que se estaría presentando. Y el segundo, el que la gente pueda retirar su saldo si no alcanza a pensionarse. Aquellas personas que cumplan la edad, mujeres 57 años y no lleguen a 1.300 semanas, y hombres que lleguen a los 62 años y no alcancen las 1.300 semanas, pedir la devolución de saldos y con ese dinero pues hacer alguna inversión, bien sea para educación de sus hijos, bien sea para reformar sus viviendas, para comprar vivienda, para montar un negocio, para comprar un carro, pero que el dinero lo pueda utilizar. Esos son los 2 puntos sustanciales que se pretende en este tema. Y yo creo que ahí iría ligado un tercero, y es que hoy en día las personas que cotizan en un fondo privado y llegan hasta 1150 semanas, se pueden pensionar si cumplen la edad con 1150 semanas. Porque en esta reforma, o en esta reforma que fue aprobada, pues resulta que las personas, como ya tendrían por obligación, que cotizar en Colpensiones, pues se cae aquello de pensionarse con 1150 semanas en fondos privados y obligatoriamente se estarían pensionando con 1300 semanas. Con esa contrarreforma entonces también se caería ese tema y la gente que pase a hacer sus aportes en fondos privados se estaría pensionando con 1150 semanas y con un salario mínimo. Y a propósito de temas que tienen que ver con mejoramientos de vivienda, el distrito de Medellín ya ha hecho una inversión cercana a los 90 mil millones de pesos para mejoramientos de vivienda de personas que viven en Medellín. Esto nos lo cuenta el director de ISBIMED Medellín, Óscar Andrés Cardona Cadavid.
11: En Medellín sabemos que mejorar una vivienda es también mejorar las condiciones de vida de una familia. Por eso del ISBIMED trabajamos para acompañar a los hogares que ya tienen su habilidad y tanto esfuerzo. Hoy ya contamos con más de 6.000 mejoramientos de vivienda que representan respuestas concretas para miles de familias. Nuestra misión es estar cada vez más cerca de la gente, escuchar sus necesidades, orientar y facilitar el acceso a las soluciones que tenemos disponibles, porque cuando mejoramos una vivienda, también fortalecemos el hogar y las oportunidades de quienes lo habitan.
4: Vamos a este corte comercial y ya regresamos.
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4: Y una muy buena noticia entrega Medellín con temas que tienen que ver con el comercio. ¿Por qué? Porque más de 12.000 establecimientos consolidan a Medellín como un destino gastronómico en crecimiento en el país. El sector ha registrado un crecimiento superior al 500% entre 2015 y 2026, al pasar de 1.976 a 12.012 establecimientos activos. El 45.2% de los negocios tiene 3 o menos años de trayectoria formal, equivalente al 5.426 establecimientos, lo que evidencia el dinamismo emprendedor del sector en Medellín. Escuchemos a la secretaria de Turismo de Medellín y Emprendimiento, Ana María López Acosta.
15: Medellín evidencia la fortaleza y el dinamismo de su sector gastronómico al pasar de 1.976 establecimientos en el 2015 a 12.012 en el 2026. Un crecimiento superior al 500% que refleja la confianza de los emprendedores y empresarios en la ciudad. Desde la Secretaría de Turismo y Entretenimiento seguimos impulsando estrategias como Medellín Sí Sabe, para fortalecer las capacidades del sector, promover su competitividad y consolidar la gastronomía como uno de los principales atractivos turísticos y motores de desarrollo económico de Medellín.
4: Qué buena esa noticia, y con esa noticia nos vamos despidiendo por hoy. Nos escuchamos mañana, ustedes no se vayan porque ya llega Línea Abierta. Los esperamos mañana en punto de las 12 del mediodía en los 1200 de La Voz de Antioquia.
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2: Muy buenas tardes a todos nuestros oyentes. Bienvenidos una vez más a su programa periodístico Línea Abierta. Hoy estamos a jueves 27 de agosto. Oiga, y siguen los calores en Medellín, área metropolitana, gran parte del país. Todavía el Tolima está viviendo muchos de los incendios forestales. Se está tratando de establecer si de verdad hay manos criminales detrás de estos incendios. Y lo digo porque hay que llamar la atención a través de las empresas públicas de Medellín. Nos están haciendo el recordatorio para poderle informar a toda la comunidad que entre todos tenemos que poner ese granito de arena, porque este fenómeno del Niño está arrancando. Posiblemente en el mes de diciembre y enero estemos viviendo una sequía inmensa. No se descarta un racionamiento. Así que todos, absolutamente todos, a poner ese granito de arena a la hora de estar ahorrando agua y energía desde nuestros hogares y también desde nuestras empresas. Mire, hoy quiero arrancar con el acto de cambio de mando de las Fuerzas Armadas de Colombia y de la policía. Este acto de relevo de cúpula, el cual presidió el presidente Abelardo del Espiella, y es que dio directrices muy claras: recuperar la seguridad y restablecer ser la autoridad del Estado en todo el territorio nacional. Gobernaré desde el frente con respaldo absoluto a nuestros uniformados y una exigencia permanente de honor y de resultados. Escuchemos lo dicho por el presidente Abelardo del Espiella en el momento, pues, de estar haciendo esa transmisión de mando, lo decíamos, de las Fuerzas Armadas y también de la policía.
3: Este no es un mero acto de relevo de cúpulas. Hoy estoy renovando el compromiso de la República con quienes tienen la noble y exigente misión de defender la vida, la libertad, la soberanía y la integridad de la patria. Es la misión más importante que puede recibir un colombiano. Señores comandantes, señor director, hoy reciben el mando sobre hombres que han jurado servir a Colombia incluso con el sacrificio de sus propias vidas. Esta benemérita Escuela Militar de Cadetes hace parte de nuestra tradición. En sus aulas se han formado generaciones de oficiales que han llevado sobre sus hombros la responsabilidad de mantener vigente el Estado de Derecho y la democracia frente a las amenazas de quienes a lo largo de las décadas han querido sin éxito doblegarnos. Como comandante supremo de las Fuerzas Armadas, ratifico lo que sostuve durante la campaña que me condujo a la presidencia de la República de Colombia. La seguridad volverá a todo el territorio nacional. Porque sé perfectamente que la primera obligación de un gobernante, de un presidente, es proteger a su pueblo a toda costa. Sin seguridad no hay libertad, sin autoridad no hay justicia, y sin tranquilidad es imposible que un país se desarrolle. No habrá un solo lugar de la geografía donde la República renuncie a ejercer su autoridad. Esa es la orden, señores generales, señores almirantes.
2: Mire, y es que en los primeros 17 días del gobierno de Abelardo de Lespriella ya se han capturado cerca de 530 delincuentes, han sido neutralizados 21 cabecillas y se está avanzando en el país en la construcción de megacárceles de máxima seguridad. Y es que mire la paradoja, mientras el presidente hace lo que le corresponde, el circo de los derrotados vuelve y juega nuevamente. Ya no sabe uno circo, payasos, suena como a chiste, como lo quieran llamar. Petro reunió al derrotado Cepeda y a sus exfuncionarios para posesionarlos como el gabinete de la paz. Dice que porque el del legítimo, es decir, refiriéndose a Abelardo de Lespriella, va a ser él o va a ser el gobierno de la muerte. 4 años donde les quedó grande el país. Corrupción, desgobierno, fracaso de la paz total, del gobierno del cambio. ¿Y con qué cara pretenden ellos exigirle al presidente Abelardo de Lespriella y a su gabinete cómo tiene que gobernar? La verdad, esto solo causa risa. Y es que el representante antioqueño, por Creemos, Simón Molina, se refirió a este circo de Gustavo Petro y Iván Cepeda, dice que un gabinete alterno por la paz. Escuchemos lo que dijo el representante Simón Molina.
0: Oiga, ustedes ya vieron la última payasada de Gustavo Petro. Después de 4 años en los que no fue capaz de gobernar, donde dejó al país lleno de deudas, llenos de problemas, lleno de inseguridad, ahora reúne a sus exministros, dice que para decirnos cómo gobernar. Así como lo oyen. Esos mismos ineptos que gobernaron durante 4 años, que no fueron capaces de dar resultados, ahora dizque le van a decir al presidente Abelardo de Lespriella y a su gabinete cómo es que se debe gobernar. Bueno, pero lo único positivo de todo esto es que esos miembros del gabinete en la sombra, como ya no tienen puesto, no tienen cómo robar.
2: Ni puesto, ni poder, ni ninguna cara para estar exigiéndole nada al presidente de los colombianos, Abelardo de Lespriella, que les guste o no les guste, fue elegido por las mayorías y él es el que tiene ahora el timón de este barco, no el pacto histórico y mucho menos el derrotado candidato Iván Cepeda. Les propongo, vamos con un pequeño corte y ya regresamos con ustedes y con muchísima más información en su programa Línea Abierta.
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6: Mire, y sigue siendo noticia en el país la reforma pensional y la decisión de la Corte Constitucional que salvó el 90% de la reforma pensional que había presentado el anterior gobierno, el gobierno de Gustavo Petro. La Cámara de Representantes tendrá 30 días para subsanar el trámite. Los artículos declarados exequibles tienen como fecha prevista la entrada en vigencia el 1 de abril del 2027. Una vez la Cámara cumpla la orden, el presidente de esa corporación deberá enviar un informe a la Corte Constitucional. El alto tribunal será entonces el encargado de determinar si se corrigieron los vicios del procedimiento. Si la Corte da su visto bueno, pues la reforma pensional entrará completamente en vigencia, lo decimos, el 1 de abril del 2027. Pero todo indica que se va a presentar una autorreforma pensional que tendrá que ser estudiada en el Congreso, porque así como se devolvió ahora y prácticamente fue aprobado el 90% de esa reforma pensional que había presentado Gustavo Petro, pues el actual gobierno no está de acuerdo. Mire, el representante a la Cámara del Centro Democrático, Daniel Briceño, pues se expresó ante la plenaria de la Cámara todo su desacuerdo con el fallo, al que calificó como una mala noticia para el país, advirtiendo que el nuevo modelo compromete la sostenibilidad financiera del sistema, pone en riesgo el ahorro acumulado de los trabajadores y afecta las garantías de jubilación de las próximas generaciones. Esto fue lo que dijo el representante Daniel Briceño.
7: Presidente, desde esta curul, lamentar la decisión que tomó ayer la Corte Constitucional de avalar más del 90% de una reforma pensional que fue comprada en este Congreso, porque eso no se le puede olvidar al país. La reforma pensional avalada el día de ayer por la Corte fue comprada con la plata de la UNGRD en este Congreso. Pero además una reforma que a través de su pilar semicontributivo le quita el ahorro pensional a millones de colombianos que no alcanzan a pensionarse y se lo cambia literalmente por una chichigua que comienza en 233 mil pesos. Es una decisión lamentable que respetamos, pero que también, presidente, hemos anunciado una contrarreforma. Y aquí entonces el llamado es al gobierno nacional, quien en medio del discurso de campaña estaba de acuerdo con los postulados de libertad, pero sobre todo con los postulados que defienden el ahorro individual. Esta contrarreforma será radicada en los próximos días y busca precisamente eliminar y dejar de tajo voluntariamente ese pilar semicontributivo, pero además que también sea voluntario ese pilar contributivo que trae dicha reforma. Desde aquí le anunciamos, presidente, porque aunque respetamos la decisión de la Corte, vamos a radicar ese texto y yo sí espero que el Gobierno Nacional, que habló en favor de la visión de ahorro individual, que habló en favor de las nuevas generaciones y el derecho a pensionarse, apoye esta reforma que va a tener entre 2 y 4 artículos y que estamos anunciando desde esta curul. Muchas gracias, señor presidente.
6: Se espera que antes de finalizar

0: Finalizar esta semana, es decir, mañana o a más tardar los primeros días de la próxima semana, se esté radicando pues lo que habla el representante a la Cámara, sencillamente una contrarreforma que dejaría pues sin piso alguno de los artículos, en caso de ser aprobada, de esta reforma pensional presentada por Gustavo Petro. ¿Por qué hay que pensar en las mujeres que resultaron afectadas en el terremoto del 10 de agosto, en especial en las mujeres del Chocó? Pues es sencillo, siguen siendo madres, les sigue llegando la menstruación, tienen que seguir amamantando a sus crías, a sus niños. Así que desde la Alcaldía de Medellín, a través del despacho de la primera dama Margarita María Gómez, pues se está activando donaciones con enfoque de género para apoyar a estas mujeres afectadas por la emergencia en el Chocó. A las ayudas entregadas a la población se van a sumar kits para mujeres y para también adolescentes, también para mujeres lactantes, elementos en especies o aportes económicos. Se trata de una iniciativa del Distrito de Medellín en articulación con la Cruz Roja. 2.500 kits estarán disponibles en Supermú para facilitar la participación ciudadana. La emergencia afecta de manera diferenciada a las mujeres. Incluso en medio de una crisis, las mujeres siguen lo que decíamos, menstruando, lactando y asumiendo labores de cuidado. Por esta razón, el distrito, en articulación con la Cruz Roja, puso en marcha una campaña de donación con enfoque de género que en su primera etapa llevará apoyo a mujeres damnificadas por la emergencia en el Chocó. Sobre el tema habló la primera dama del Distrito de Medellín, Margarita María Gómez.
1: Durante las emergencias por el terremoto que han afectado a tantas familias en nuestro país, queremos seguir realizando estrategias que nos muevan hacia la solidaridad y llegar también a las mujeres con ayudas que respondan a sus necesidades. Por eso, junto a la Cruz Roja, estamos invitando a todos los ciudadanos y a las empresas a donar kits para mujeres, especialmente para mujeres lactantes, con toallas higiénicas, elementos de higiene, cuidado personal y pañales. Queremos que las mujeres que hoy están atravesando este momento tan difícil sepan que no están solas y que entre todos podemos superar lo difícil de estos momentos.
0: Bueno, ya lo saben ustedes, quieren adquirir este kit, en Supermú se lo facilitan todo y están armaditos esos kits para nuestras mujeres que resultaron afectadas en el terremoto, y lo decíamos, en esta primera fase serán las mujeres de El Chocó. Le propongo, Donales, vamos con nuestro segundo corte, ya regresamos con ustedes, su programa Línea Abierta.
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0: Mire, y hay que aplaudir esta iniciativa. La representante a la Cámara Antioqueña, Natalie Vélez, junto con sus compañeros de bancada, me refiero a los de Cambio Radical, radicaron el proyecto de acto legislativo que busca implementar la cadena perpetua para violadores y asesinos de nuestros niños y de nuestras niñas en Colombia. Se insistirá nuevamente en este proyecto, pues ya se subsanaron los puntos que la Corte Constitucional determinó para declarar inexequible el anterior proyecto de acto legislativo. La representante manifestó que está de acuerdo con lo dicho por el presidente Abelardo de la Espriella, de que se tienen que endurecer y tienen que ser condenas ejemplarizantes para los asesinos y violadores de nuestros menores de edad. Y en mi país sí que pasan unas cosas que solo se ven aquí. ¿Cómo les parece la orden que impartió un juez al presidente de los colombianos, Abelardo de la Espriella, a que se disculpe por vulnerar la neutralidad religiosa? La decisión radica en un fallo de tutela relacionado con el papel que tuvo la religión en la ceremonia presidencial de posesión, ¿cómo les parece? Y es que ustedes recuerden que en la posesión, pues hubo un momento de ceremonia, se centró en la religión, primero habló David Michan, luego principal rabino también habló allí, también hubo una figura de la Virgen de Fátima y la cantante Maía pues cantó Aleluya ante los micrófonos de... Después también habló el líder de la iglesia evangélica manuelista, el pastor Eduardo Cañas, también habló el capellán Álvaro Duarte y el presidente de la conferencia episcopal, Monseñor Francisco Javier. Esto causó tanta molestia en un pobre ciudadano llamado Omar Alberto Franco Barrera, que presentó la tutela al juzgado quinto laboral del circuito de Bogotá, interpuesta en lo que él argumentó que en la ceremonia la habían vulnerado el principio de neutralidad. El fallo mencionado, pues, que dice que el 30 de septiembre el presidente Abelardo de la Espriella deberá disculparse por haber vulnerado la neutralidad religiosa del Estado en un acto oficial de su posición. ¿Hasta dónde hemos llegado? La pregunta que me hago, y yo sé que se la hacen muchísimos de mis oyentes, es sencillamente: el presidente no puede expresar públicamente que es un hombre católico, creyente, al cual más la ley se lo prohíbe, pues con el cuentico de que es un país laico. ¿Hasta dónde hemos llegado? Sencillamente, la otra pregunta ¿es obligación o él estaba obligando a los colombianos a adoptar su religión? Por Dios, son muchas las dudas que quedan. Yo creería que le cabe alguna acción pues a este fallo de la tutela. No sé, no soy abogada, no sé si tendrán derecho a la apelación. La otra noticia positiva, les cuento que el ICSET suspendió el cobro de créditos y está congelando los intereses durante 3 meses a cerca de 40.000 beneficiados de Caldas, Risaralda, Valle del Cauca, Quindío y Chocó por el terremoto del 10 de agosto que dejó a muchos de estos jóvenes damnificados. Y vamos con la última información que corre por cuenta de la alcaldía de Medellín. Y es que le cuento que la cárcel para sindicados de Medellín tiene un avance superior a lo proyectado y ya está alcanzando el 35% de su ejecución. 374 personas están trabajando día y noche para la construcción de este pabellón, garantía, sanidad, guardia interna y áreas de reformación. Pero que sea precisamente el secretario de Seguridad y Convivencia, Manuel Villamejía, quien nos cuente cómo avanzan estas obras.
10: Este proyecto es clave para resolver uno de los grandes problemas que teníamos, el hacinamiento en las estaciones de policía. Aquí se va a garantizar condiciones dignas y el respeto por los derechos de las personas que estén privadas de la libertad, pero sobre todo al ser una cárcel diseñada y construida al estilo de las mejores cárceles de Latinoamérica, quienes estén aquí van a estar realmente privados de la libertad, desconectados y aislados. La cárcel tendrá una capacidad para 1.339 sindicados y debe estar en operación el primer semestre del próximo año. Actualmente más de 370 personas trabajan en la construcción, de las cuales una amplia mayoría pertenecen a esta región, generando empleo e impulsando el desarrollo local. Hoy avanzamos simultáneamente en la construcción de los pabellones de reclusión, las torres de vigilancia, la guardia interna, el área de sanidad, los servicios complementarios y los espacios de formación y capacitación. Ya contamos con una celda tipo terminada totalmente y seguimos consolidando componentes fundamentales para la seguridad física de este complejo carcelario. Esta mega obra es una muestra de que en Medellín estamos invirtiendo en infraestructura para garantizar autoridad y orden.
0: Oiga, y es que se les acaba definitivamente la guafachita, eso de creer que es que en las cárceles también hay categorías, los que más plata tienen, los que menos, los que... No, señor, en esta cárcel que es para sindicados de máxima seguridad, pues todos van a estar igual, y ha dicho el alcalde, va a haber tecnología donde no pueda entrar una sola llamada de celular y mucho menos puedan salir llamadas de celulares desde las cárceles, porque es un hecho y está más que comprobado. Desde las cárceles se sigue delinquiendo, se sigue extorsionando, se sigue, mejor dicho, amenazando a la gente. Así que ojalá esta cárcel sea terminada cuanto antes. Se supone que antes de salir el alcalde Federico Gutiérrez la estaría poniendo en marcha. Con esta información me despido por el día de hoy, no sin antes recordarles que mañana viernes estaré nuevamente con ustedes muy puntual, 12:30 de la tarde, su programa Línea Abierta por La Voz de Antioquia 1200 AM. Recuerde que también nos vemos y nos escuchamos por Facebook Live. En la parte técnica, don Alex Gil, y en la coordinación periodística y dirección, quien les habló, Carla Marcela Ramírez. Que tengan todos una calurosa tarde.
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0: Al mejor estilo de Lucho Pérez, del montón. Somos la voz de Antioquia, ya tenemos la 1:05, estamos en Bailando con las Viejitas.
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Ya tenemos la 1:09, 1:09, somos la voz de Antioquia, somos 1200 AM, estamos en Bailando con las Viejitas, era Gustavo Loco Quintero, los apodos. Nuestra línea telefónica 604-475-7979, invitamos a la gran banda caleña, Si Te Quiero Yo, tema solicitado por Francisco, reportando sintonía desde Guayabal.

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0: Boquita de caramelo, era Rodolfo Aicardi. Esa es la voz de Antioquia. Ya tenemos la 1 y 18 minutos. Es la 1 y 18. Estamos en Bailando con las Viejitas. Marca registrada de la cadena radial Júpiter. Línea telefónica 604-475-7979. 604-475-7979. O también a través de WhatsApp 305-435-0914. 305-435-0914. Voz de Antioquia, hola, hola, hola, buenas tardes, ahora sí, buenas
1: hola,
0: tardes.
1: Hola, buenas tardes, mi voz de Antioquia, un saludo muy especial para todos nuestros oyentes, soy Consuelo de Itagüí.
0: Hola, Consuelo.
1: Quisiera escuchar Si Quieres Verme Llorar de Marinela.
0: Sí.
1: Y de Pastor López, Solo un Cigarrillo. Un abracito para todos.
0: Mujer.
1: Gracias, los quiero demasiado. Siempre estoy con ustedes, cuando no les hablo es porque ya, muy ocupadita.
0: Tranquila.
1: Pero aquí la muchacha ya se mantiene pendiente de ustedes. Un abracito,
0: gracias,
1: se les quiere mucho y gracias, gracias, gracias.
0: Dale. Consuelo, reportando sintonía desde Itagüí.

0: Dale, esa cosa con su orquesta. La millonaria, esa es la voz de Antioquia, la 1:29, 1:29.
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Bailando con las viejitas, la voz de Antioquia, es la 1:39, 1:39. Calixto Ochoa, charanga campesina. Línea telefónica 604-475-7979. Desde San Pedro de los Milagros, Bernardo. Un abrazote para Bernardo. Siempre en sintonía, quiere este tema con Calixto Ochoa, el calabacito.

Es la 1:43 minutos, 1:43, la voz de Antioquia bailando con las viejitas. 604-475-7979 desde el barrio Córdoba reportando sintonía Selene. Ella quiere este tema con la orquesta de Lucho Bermúdez, Caracolí.

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Claro que sí, con el grupo Terremoto, Cajita de Cumbia. Somos la voz de Antioquia, somos 1200 AM. Estamos en Bailando con las Viejitas. Ya tenemos la 1:51. 1:51.

La Voz de Antioquia, bailando con las viejitas, con el grupo Kalima, diosa de cumbia. Ya tenemos la 1:53, 1:53.

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4: Desde 1931 llega la primera emisora a Medellín, que cambiaría su nombre en 1935 por el de La Voz de Antioquia. Para la fecha ya había en el país unos 10.000 radios, todos muy grandes, y su importancia era tal que en los hogares privilegiados se les asignaba un sitio especial en donde la familia sentada a su alrededor se deleitaba con esa fantasía de sonidos. En la Medellín de 1948, una disputa entre las estileras de la ciudad daría inicio a las cadenas radiales más importantes del país. Esta sería la historia de los empresarios de la radio al nacimiento de RCN y Caracol. La cadena radial La Voz de Antioquia era la más importante de la época y estaba integrada por Coltabaco, la cervecería Serbunión, la Nacional de Chocolates y la textilera Fabricato. Pero una huelga de trabajadores lo cambiaría todo. Los empresarios no querían invertir en un negocio complicado y se alejaron de sus actividades vendiendo. William Gil Sánchez, un reconocido deportista, le ofrece La Voz de Antioquia a la textilera Coltejer, que compró el 50% de sus acciones. Eso sí, tenía una exclusividad de la pauta, lo que dejó por fuera a su competencia Fabricato. La Voz de Antioquia empezó a fusionarse entonces con emisoras a nivel nacional y compró La Nuevo Mundo de Bogotá. Así nació en 1948 la cadena radial colombiana Caracol. Pero Fabricato no se quedaría atrás. Necesitaba competir. Entonces compró La Voz de Medellín. Transmitió allí los 25 años de su fundación y junto a otras emisoras regionales transmitieron el Congreso Eucarístico en 1948. Fabricato, en asocio con las antiguas empresas de La Voz de Antioquia, daría vida a la radio cadena nacional RCN en 1949. Entonces las empresas antioqueñas entendieron la importancia de la radio en los 40 para la difusión de noticias del gremio y su propia publicidad. Por eso invirtieron en tecnología y la expandieron. Esta es una clara demostración de que el avance de Medellín y Colombia surgió más allá de personas visionarias y atrevidas. Todo esto gracias a la radio y, por supuesto, a la industria nacional.

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0: Escuchábamos de las estrellitas Póker Marcado, cuando tenemos ya las 2 de la tarde, 4 minutos en los 1200 del AM. La voz de Antioquia.
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0: Ahí teníamos de Lucho Vázquez el tren lento a las 2 de la tarde, 7 minutos en La Voz de Antioquia.
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0: Escuchábamos del dueto Azteca en las cantinas, 2:10 en La Voz de Antioquia.
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0: Escuchábamos de Gabriel Raymond, Nunca, Nunca, 2:13 en La Voz de Antioquia.
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0: Por tus caprichos, ahí teníamos a Virgelina y Evelio, acá en los 1200 del AM, La Voz de Antioquia, a las 2 de la tarde, 17 minutos.
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Lejos me iré. Ahí teníamos a los paisanitos acá en los 1200 del AM. La voz de Antioquia a las 2 de la tarde, 20 minutos.

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0: Alta y delgadita, ahí teníamos a las hermanas Padilla, acá en los 1200 del AM, La Voz de Antioquia, cuando tenemos ya las 2 de la tarde, 24 minutos.
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0: Escuchábamos de Rómulo Caicedo, 20 años menos, 2 de la tarde, 27 minutos, en La Voz de Antioquia.
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0: Pobre y sin fe, ahí teníamos a los chaparritas acá en los 1200 del AM, La Voz de Antioquia, 2 de la tarde, 30 minutos.
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0: Ahí teníamos del dueto Los Querubines, Atardecer Carrilero. 2:34 en La Voz de Antioquia.
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0: Escuchábamos de las estrellitas El Desengañado, 2:36 PM en La Voz de Antioquia.
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0: Ahí teníamos de Antonio Aguilar, el dicharachero. 2:40 en los 1200 del AM, La Voz de Antioquia.
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0: Amar, amar para cuidar, la campaña invita a los ciudadanos a descubrir la riqueza natural de Medellín. Vamos a escuchar inicialmente al doctor Jaime Andrés Ortiz, gerente social del Metro de Medellín. Le escuchamos en Mensaje y Reportajes. Realmente vagones del Metro de Medellín con una belleza extraordinaria, en este caso con flora y fauna de Medellín. Le escuchamos.
1: Hoy estamos muy contentos porque vamos a poner en operación el tren de la biodiversidad en articulación con Corporación Arví, con la Secretaría del Medio Ambiente, un tren dedicado a resaltar, a formar a los ciudadanos de Medellín que utilizan el sistema metro, un tren dedicado al cuidado del medio ambiente, a la biodiversidad, a la resiliencia climática, muy en línea con lo que estamos viviendo hoy en día planetariamente. Este tren estará rodando por nuestra línea A y B del sistema metro, un tren que podrán observar más de 400.000 usuarios que logran montarse en nuestro sistema, más todos aquellos ciudadanos que se mueven en vehículo y que ven el tren rodar por las líneas A, sobre todo del sistema metro. En este tren se hace una curaduría especial acerca de diferentes animales, de diferentes especies, aves, todo lo que se encuentra en Parque Arví y todo este trabajo de la Secretaría de Medio Ambiente para el cuidado del medio ambiente en Medellín.
0: Ha tenido seguramente una planeación de varios meses. ¿Cuántos meses se demoraron? ¿Inversión en ello?
1: Este es un trabajo muy, muy interesante en el que se articulan muchas entidades, EPM, Parque Arví, la Secretaría de Medio Ambiente, el Metro de Medellín, varias entidades articuladas trabajando alrededor de hace 6 meses. Al inicio de este año empezamos con este bonito proyecto donde también se pretende invitar a los ciudadanos de Medellín a visitar el Parque Arví, a visitar la Corporación Arví con toda su oferta. Desde la estación Santo Domingo se ha vestido la estación, se han hecho otras intervenciones que ayudan a que los ciudadanos se acerquen a visitar este bonito parque. Trabajo de articulación muy interesante, que lo que pretende es precisamente eso, poner en la conversación todo este tema del cuidado del medio ambiente, la sostenibilidad y la resiliencia climática. Esperamos que esté rodando alrededor de 5 o 6 meses por las estaciones para que los usuarios en hora pico, en hora valle, puedan conocerlo, recorrerlo, acceder a la información que allí plasmamos. Más allá de un tren que resalte las especies, es un tren con curaduría que lo que se pretende es formar a los ciudadanos en diversos temas de sostenibilidad.
2: ¿Cuáles van a ser las características de ese tren de la biodiversidad? Hemos visto muchos diseños anteriormente con imágenes, haciendo referencias a pensadores, escritores de Medellín, de Antioquia. ¿Cuáles van a ser esas características que nos vamos a poder encontrar con ese nuevo tren de la biodiversidad?
1: Este tren resalta diferentes especies que se encuentran en el Valle de Aburrá, en el área metropolitana y en Corporación Arví, aves, diferentes animales y diferentes textos que lo que buscan es resaltar la biodiversidad que tenemos en el Valle de Aburrá.
0: Mil gracias, doctor Jaime Andrés Ortiz, gerente social del Metro de Medellín, por acompañarnos en Mensaje y Reportajes. Y ahora vamos con la secretaria del Medio Ambiente de Medellín, Marcela Ruiz Saldarriaga, quien señaló que tenemos una apuesta muy importante para la ciudad y es la de generar conciencia sobre todo la riqueza natural que Medellín tiene el privilegio de albergar, gracias a que tenemos un compromiso importante de conservación de áreas naturales estratégicas, de conectividad ecológica y de renaturalización de la ciudad. Doctora Marcela, con la cordial bienvenida, con esta campaña, Conocer para Amar, Amar para Cuidar, pone así entonces Medellín a rodar su biodiversidad con 2 trenes del metro que buscan generar conciencia ambiental. Cordialmente bienvenida a Mensaje y Reportajes.
3: Claro, hoy tenemos una apuesta muy importante para la ciudad y es generar conciencia sobre toda la riqueza natural que Medellín tiene el privilegio de albergar gracias a que tenemos un compromiso importante de conservación de áreas naturales estratégicas, de conectividad ecológica, de renaturalización de la ciudad. Y gracias a que tenemos todas esas estrategias en marcha, pues tenemos también una biodiversidad que se expresa con con animales de muchas especies, con muchas especies vegetales que tenemos la posibilidad de conocer de primera mano en el metro de Medellín. Conocer

0: para amar y amar para cuidar. Este es el lema de esta estrategia, de esta campaña, que seguro nos hará sentir mucho más orgullosos de Medellín y de todo lo que hacemos todos los días, acciones cotidianas que garantizan que esta vida se pueda conservar en nuestra ciudad.
1: Este tren va a tener seguramente pues continuidad en el metro de Medellín durante el día, para que la gente conozca un poco más.
0: Claro.
1: ¿Durante cuántos meses va a estar? Y esta campaña, pues, que es importante, seguramente tendrá en el tiempo también continuidad.
0: Vamos a estar todo este semestre con esta campaña y con mucha fuerza, porque es también la preparación para la semana del clima que vamos a tener la última semana de septiembre y primera de octubre. Vamos a tener también una apuesta internacional de clima y biodiversidad. Entonces, esta es la antesala, la campaña con la que generamos expectativas sobre esa conversación internacional de la que vamos a ser la sede en Medellín en esta semana, para que hablemos de clima, de adaptación y sobre todo de adaptación basada en naturaleza y biodiversidad.
2: Secretaria, en el tren vimos una variedad de flora. Muchas veces cuando hablamos de protección hablamos solo de los animales. ¿Qué estamos haciendo desde Medellín para proteger también esa parte supremamente importante del medio ambiente?
0: Bueno, estamos conservando más de 4.000 hectáreas del área de nuestro distrito, precisamente para proteger esa biodiversidad, una biodiversidad y una naturaleza que vemos verde en nuestras montañas, en las cabeceras de nuestras quebradas y de nuestro río Medellín Aburrá, que precisamente es el hábitat y el soporte de todas las demás especies, y además es la garantía de que tengamos servicios ecosistémicos fundamentales, entre ellos el agua, y una estrategia muy importante también para aportar a la seguridad hídrica de nuestra ciudad y de la región, que es en este momento una gran necesidad, sobre todo porque estamos en un fenómeno del Niño que efectivamente va a ser muy exigente también en esa demanda de agua, y ahí tenemos unos ecosistemas que están pensados principalmente para conservar el agua de nuestra ciudad y conservar nuestra biodiversidad.
1: Le vamos a cambiar de frente. Otra pregunta, doctora Marcela. En el país hay diferentes departamentos que tienen incendios en gran cantidad. ¿Cómo estamos en el Valle de Aburrá con ellos?
0: Bueno, hemos tenido unos episodios que han tenido una afectación de más de 10 hectáreas en algunas de nuestras áreas naturales estratégicas. Por fortuna hemos tenido todas las capacidades de DAGRED, de nuestro cuerpo de bomberos y de nuestros guardabosques en estas áreas, y se han podido controlar para evitar que tengan afectaciones. Y tuvimos un acto importante de individualización de una de las personas que generó el incendio, y se aplicaron también sanciones muy, muy importantes. Entonces ahí hay un buen precedente de capacidad institucional frente a estos eventos, y también de control y de autoridad para quienes ocasionen estos crímenes a la naturaleza y a la biodiversidad.

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8: Federico Gutiérrez Zuluaga, alcalde de Medellín, en mensaje y reportaje.

0: Y continuando con mensajes y reportajes, vamos hasta la alcaldía de Medellín. El alcalde de Medellín, Federico Gutiérrez Zuluaga, sostuvo una reunión de trabajo con autoridades de los Estados Unidos para reforzar la cooperación internacional y avanzar en la lucha contra las estructuras criminales que operan de manera transnacional. Durante el encuentro participaron Jason Stevens, agente especial a cargo del HSI Arizona, Rebecca Day, agente especial a cargo del FBI, Timothy Corchain, fiscal de los Estados Unidos para el Distrito de Arizona, y Luis Rico, agregado de HSI para la región andina. Uno de los resultados de esta alianza es la Operación Arcángel, una investigación adelantada desde Phoenix en articulación con autoridades colombianas y estadounidenses que ha permitido avanzar en la identificación, captura y judicialización de integrantes de estructuras criminales. Vamos a escuchar al alcalde Federico Gutiérrez Zuluaga en su intervención en Arizona, exactamente en Phoenix, y vamos a escuchar naturalmente con la traducción español-inglés. Alcalde Fico, le escuchamos en mensaje y reportajes.
1: La explotación sexual de niños, niñas y adolescentes no es un delito más. Es el peor de los delitos. Y el mensaje que estamos dando acá es dar una lucha frontal en contra de quienes se meten con la niñez. Gracias a este trabajo articulado, ya hay buenos resultados. Por ejemplo, ya en los Estados Unidos, en menos de un año, se ha logrado condenas de cadena perpetua. Dos cadenas perpetuas de personas que han abusado de nuestros niños. No vamos a dejar de perseguirlos. Colombia seguirá trabajando de manera articulada. Lo haré yo como alcalde de Medellín. Con agencias del gobierno de los Estados Unidos como HSI, FBI, y colaborando siempre también con la Fiscalía. Y lo haremos con las instituciones que tenemos en Colombia. Lo que estamos haciendo hoy acá, en Phoenix, Arizona, es compartiendo información de más casos que hoy están siendo investigados y que muy pronto van a tener también resultados. Casos como los de dos mujeres que abusaban en línea de sus hijos de 8 y 10 meses por pedido de otras personas que lo seguían a través de las redes de manera directa. Esas dos ciudadanas colombianas serán pedidas en extradición a los Estados Unidos. Y casos como el de James Bond, que abusó de niños en Medellín y en otras ciudades del mundo, pagará su pena en Estados Unidos inicialmente. Y luego haremos todas las gestiones desde Medellín y desde Colombia para que esta persona vaya a Colombia extraditado a pagar parte de la condena por violación de niños en Medellín. Y quiero primero agradecerle a cada uno de ustedes el trabajo que hacemos articulado en nombre de los niños y niñas de Medellín y también de Colombia que han sido víctimas de explotación sexual de niños, niñas y adolescentes.
2: I first want to thank everyone involved with the protection of the children.
1: Quiero agradecerle a Jason, a todo el equipo de HSI, al equipo del FBI, Rebecca, al señor fiscal, a cada uno de los fiscales. Acá también nos acompaña el doctor Luis Rico, que es el director para HSI, la embajada americana en Colombia. La explotación sexual de niños, niñas y adolescentes no es un delito más, es el peor de los delitos. Y hoy Medellín no es el problema, hoy Medellín es parte de la solución.
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0: Un fuerte abrazo y vamos llegando así al final de Mensaje y Reportajes por hoy. Muy ambientalistas hoy, Jaime Andrés Zapata en la producción de sonido. Y está aquí con ustedes Alberto Díaz. El tema se llama Ven a mi mundo. Fuerte abrazo, bendiciones para todos. Espera,

0: Carlos Mario Puerta es Mensaje y Reportaje.
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0: Escuchábamos de los legendarios Me Río de Ti, 4 de la tarde, 10 minutos en La Voz de Antioquia.
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0: Ahí teníamos a Flor Silvestre, Gaviota Traidora. 4:13 en los 1200 del AM, La Voz de Antioquia.
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0: Escuchábamos de Los Canarios, Volvamos a Querernos. 4 de la tarde, 17 minutos, en La Voz de Antioquia.
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0: Escuchábamos de Las Campiranas, Tu Pasado, 4 de la tarde, 19 minutos, en La Voz de Antioquia.
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0: Escuchábamos de Los Rayos, Billete Verde, 4 de la tarde, 23 minutos, en La Voz de Antioquia.
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0: Escuchábamos de las hermanas Padilla, Despacito, a las 4 de la tarde, 27 minutos, en La Voz de Antioquia.
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0: Ahí teníamos a Arnulfo y Hernando, a los inolvidables, Así es mi amor. 4:31 p.m, en La Voz de Antioquia.
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0: Ojitos Verdes, ahí teníamos a las hermanas Calle, acá en los 1200 del AM, La Voz de Antioquia, a las 4 de la tarde, 34 minutos.
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0: Escuchábamos de Odilio González por retenerte a las 4 de la tarde, 37 minutos, en los 1200 del AM, La Voz de Antioquia.
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0: Ahí teníamos a las aves cantoras, Mortal Herida. 4:40 en La Voz de Antioquia.
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0: Ahí teníamos a Los Coyotes, Mientras Tuve Dinero. 4:45 en La Voz de Antioquia.
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0: Te escuchábamos del Conjunto América, Mi Tormento, 4 de la tarde, 48 minutos, en los 1200 del AM, La Voz de Antioquia.
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0: Escuchábamos al Charrito Negro, Las Madres Nunca Mueren, 4 de la tarde, 51 minutos, en La Voz de Antioquia.
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0: Escuchábamos de las aves de Oriente, Maldición Guasca. A las 4 de la tarde, 54 minutos, en los 1200 del AM. La Voz de Antioquia.
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0: Ahí teníamos a los hermanos González, Se fue la traidora. 4:57 en los 1200 del AM, La Voz de Antioquia.
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0: Ni parientes somos, ahí teníamos a los Tigres del Norte, acá en los 1200 del AM, La Voz de Antioquia, con la dirección y programación del señor Juan Felipe Tobón. Jaime Andrés Zapata les acompaña a esta hora, a las 5 de la tarde, 2 minutos.
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0: Escuchábamos de las camanduleras, Pajarillo Mañanero. 5:06 en La Voz de Antioquia.
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0: Escuchábamos de Merchani González, Tumbas sin dolientes. 5:09 en La Voz de Antioquia.
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0: Escuchábamos de Las Caleñitas, Triste Desventura. 5 de la tarde, 13 minutos en los 1200 del AM, La Voz de Antioquia.
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0: Escuchábamos de Marco Antonio Solís, Ya aprenderás. 5:17 en La Voz de Antioquia.
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0: Escuchábamos de Eduardo y Maruja, Triste y Solo. 5:20 en La Voz de Antioquia.
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0: Escuchábamos de los legendarios Casita Vieja a las 5 de la tarde, 24 minutos, en La Voz de Antioquia.
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0: El desengañado. Ahí teníamos a las estrellitas, acá en los 1200 del AM, La Voz de Antioquia. A las 5 de la tarde, 26 minutos.
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0: Ahí teníamos a los jilgueros del campo, moneda sin valor. 5 de la tarde, 30 minutos en La Voz de Antioquia.
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2: No me le mueva la agujita, déjemelo ahí, déjemelo ahí en la voz de Antioquia, por favor. Deje que pueda acompañar a la familia, en mi gente en Cocorná, en las alveas de Cocorná. Buenas tardes, La Voz de Antioquia. Reporto sintonía que San Antonio del Prado, Mario Trujillo, pues si me hacen un gran favor, me acompañen la gente mía en Cocorná, las veredas, Vereda Palmira, Santa Cruz, Los Limones, Majagual, La Vega y San Francisco Pailania, con el disquito Taberna Triste. Dios me los bendiga, tengan un feliz día, los felicito por ese programa tan hermoso que tiene La Voz de Antioquia todos los días, alegrando el campesino, el montañero.

0: Ahí teníamos de Jael y Arcadio, Taberna Triste, acá en los 1200 del AM, La Voz de Antioquia, a 5:34 minutos.
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0: Escuchábamos de los federales, Vivo como un rey, a las 5 de la tarde, 37 minutos, en La Voz de Antioquia.
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0: Ahí teníamos a las mensajeritas de Oriente, La Palma. 5 de la tarde, 40 minutos en La Voz de Antioquia.
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0: Ahí teníamos a las hermanas Calle y Ándale. 5:45 en los 1200 del AM. La Voz de Antioquia.
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0: Ahí teníamos de Hernando Ramírez, Todo es Amor. 5:48 en La Voz de Antioquia.
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0: Escuchábamos al dueto América, No Quiero Sombras. 5:51 en La Voz de Antioquia.
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0: Escuchábamos de Antonio Aguilar, Tristes Recuerdos, 5 de la tarde, 55 minutos, en los 1200 del AM, La Voz de Antioquia.
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0: Escuchábamos a Esther y Amparo a las gaviotas, la mano izquierda, 5 de la tarde, 58 minutos, en los 1200 del AM, la voz de Antioquia.
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3: Saludos amables oyentes desde nuestro epicentro regional de noticias. Aquí estamos de nuevo con ustedes en otra emisión más de su noticiero al día. Reciban el saludo cordial de Alba Cecilia Buitrago con las noticias de Colombia. Don Oscar Arango Jiménez con toda la información deportiva. El tablero digital con Julián Fernández. La redacción y dirección de Héctor Bermúdez Correa. La gerencia de Juan Felipe Tobón. Qué bueno que nos acompañen a esta hora de la tarde con el resumen más completo de las últimas noticias de Medellín, el departamento y el país. Les damos una cordial bienvenida.
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3: Medellín gana premio Hábitat Latam por sus avances en transformación urbana. Medellín fue elegida entre 20 ciudades de América Latina como ganadora del premio Hábitat Latam, reconocimiento que destaca las iniciativas de las ciudades en materia de transformación urbana y desarrollo sostenible. El comité evaluador resaltó varios de los proyectos implementados en la capital antioqueña, entre ellos los corredores verdes, además de los avances alcanzados en cobertura de agua potable. El reconocimiento destaca los esfuerzos de Medellín por mejorar las condiciones ambientales y la calidad de vida de sus habitantes mediante proyectos que buscan combinar el crecimiento de la ciudad con la sostenibilidad. Las autoridades locales señalaron que este tipo de reconocimientos también representa un incentivo para continuar desarrollando proyectos urbanos con impacto social y ambiental. Abre nueva investigación contra exgerente de la EDU durante la administración Quintero. La Personería de Medellín anunció la apertura de una nueva investigación disciplinaria contra Wilder Echavarría Arango, quien estuvo al frente de la empresa de desarrollo urbano EDU durante la administración del exalcalde Daniel Quintero. La investigación está relacionada con los contratos del proyecto Carabobo Norte. Según el organismo de control, se busca establecer si durante la gestión de Echavarría se presentaron posibles irregularidades en la celebración de adiciones presupuestales y ampliaciones de los plazos contractuales. La personería deberá determinar si estas modificaciones se ajustaron a las normas que regulan la contratación pública y establecer las eventuales responsabilidades disciplinarias. Echavarría tuvo una gestión controvertida al frente de la EDU y fue considerado uno de los funcionarios cercanos al entonces alcalde Daniel Quintero. La investigación se encuentra en etapa disciplinaria y será el proceso el que determine si existieron o no irregularidades y las posibles responsabilidades de los involucrados. Más noticias de Medellín y su área metropolitana. UPB habilita cuenta bancaria y centro de acopio para apoyar a damnificados por el terremoto. La Universidad Pontificia Bolivariana UPB habilitó una cuenta bancaria y un centro de acopio para recibir ayuda destinadas a las personas damnificadas por el terremoto. La institución hizo un llamado a la comunidad universitaria y a la ciudadanía en general para que se sumen a esta iniciativa y contribuyan con las familias que resultaron afectadas por la emergencia. El Centro de Recepción de Ayudas en Especie está ubicado en el campus principal de la UPB, en el sector de Laureles, donde se estarán recibiendo los elementos destinados a los damnificados. La universidad indicó que esta iniciativa busca canalizar de manera organizada la solidaridad de los ciudadanos y hacer llegar las ayudas a quienes más las necesitan. La UPB también habilitó una cuenta bancaria para quienes prefieran realizar aportes económicos como parte de la estrategia de apoyo a las comunidades afectadas por el movimiento sísmico. Proyecto Cambie recibe premio Héctor Abad Gómez por su trabajo frente al consumo de sustancias. El proyecto Cambie recibirá el premio Héctor Abad Gómez por su trabajo en la búsqueda de nuevas respuestas frente al consumo de sustancias psicoactivas en Antioquia. La iniciativa, operada por la Corporación Acción Técnica Social, acumula más de una década de experiencia en estrategias de reducción de riesgos y daños asociados al consumo de sustancias. El reconocimiento será recibido por Estefanía Sánchez, directora del proyecto Cambie, durante un acto que se realizará en la Facultad Nacional de Salud Pública. Desde la organización destacan que su experiencia puede aportar nuevas herramientas para Medellín, especialmente ante el incremento de las preocupaciones relacionadas con el consumo problemático de sustancias y las muertes asociadas. El premio Héctor Abad Gómez reconoce iniciativas que buscan generar respuestas sociales y de salud pública frente a la problemática que afectan directamente a las comunidades. Atención que, tras permanecer 2 días en Medellín, 103 indígenas en Veracatío regresaron a Chocó. Luego de permanecer durante 2 días en Medellín, 103 indígenas en Veracatío retornaron a sus territorios en el departamento del Chocó. El regreso se produjo después de que las autoridades departamentales ofrecieran brindarle atención y acompañamiento a su llegada a territorio. Durante su permanencia en Medellín, los indígenas habían requerido la activación de una ruta institucional para atender su situación. El secretario de Paz y Derechos Humanos de Medellín, Carlos Arcila, había anunciado la puesta en marcha de esta ruta para garantizarles una acogida de emergencia, de acuerdo con lo establecido por la ley. Finalmente, los integrantes de la comunidad decidieron regresar a su territorio con el compromiso de recibir atención por parte de las autoridades de su departamento. Las instituciones deberán ahora hacer seguimiento a las condiciones de la comunidad y garantizar que los compromisos adquiridos se traduzcan en atención efectiva para las familias en Veracatío. Hacemos una pausa y ya les contaremos las noticias de mi región paisa.
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9: Estas son las noticias en mi región paisa.
3: Estas son las noticias de mi región paisa. Juez ordena arrestar al director de la Agencia Nacional de Tierras por desacato a una tutela en Begachí. Un juez ordenó el arresto del director de la Agencia Nacional de Tierras, ANT, en medio de un proceso judicial relacionado con la recuperación de terrenos baldíos en el municipio de Begachí, Antioquia. El caso se remonta a una actuación adelantada durante el periodo en que Juan Felipe Harman estuvo al frente de la entidad antes de renunciar a su cargo para dedicarse a la campaña presidencial de Iván Cepeda. La decisión judicial se produce por el presunto incumplimiento de una tutela que ordenaba a la Agencia Nacional de Tierras suspender el proceso de recuperación de unos terrenos baldíos en este municipio del nordeste antioqueño. El juez consideró que la orden judicial no fue acatada y por esta razón determinó la medida de arresto contra el actual director de la ANT. La entidad deberá ahora cumplir las disposiciones del fallo mientras continúa el proceso judicial que mantiene en disputa la situación de los predios en Begachí. Con 38 mil millones de pesos comienza la reconstrucción de 108 municipios de Antioquia afectados por el terremoto. Con una inversión de 38 mil millones de pesos, comenzará el proceso de reconstrucción y recuperación de 108 municipios de Antioquia afectados por el terremoto. El plan contempla diferentes obras para atender los daños ocasionados por el movimiento telúrico y recuperar la infraestructura afectada en las poblaciones más golpeadas. De los recursos destinados, 16 mil millones de pesos serán invertidos específicamente en la reparación de instituciones educativas con el propósito de garantizar condiciones adecuadas para estudiantes y docentes. Además, las autoridades anunciaron la implementación de una novedosa estrategia denominada Banco de Materiales, que permitirá disponer de insumos para avanzar de manera más rápida en las obras de recuperación. La intervención busca que los municipios afectados puedan superar los daños y avanzar en la recuperación de sus viviendas, instituciones y demás infraestructura. EPM crea Atenea, una nueva filial con la que busca salvar su negocio de energía en el Caribe. Empresas Públicas de Medellín EPM avanza en la creación de Atenea, una nueva filial que surgirá como resultado de la decisión de Afinia en el departamento del Cesar. La nueva empresa comenzará a operar en septiembre y hace parte de la estrategia de EPM para buscar una salida a las dificultades que enfrenta su operación en la región Caribe. Con Atenea se pretende viabilizar la prestación del servicio de energía en una de las zonas más complejas de la costa Caribe, al tiempo que se busca darle sostenibilidad al negocio. La decisión hace parte de los cambios que adelanta EPM para reorganizar sus operaciones y enfrentar los retos financieros, técnicos y sociales que presenta el mercado energético en esa región del país. La nueva filial concentrará su operación inicialmente en el Cesar, mientras Afinia continuará con sus demás operaciones en la región Caribe. Estamos presentando a esta hora las noticias de mi región paisa, tan paisa como vos. Hasta 10 drones participan en la búsqueda de Michelle Dayana, la niña de 6 años desaparecida en Buriticá. Hasta 10 drones apoyan las labores de búsqueda de Michelle Dayana, una niña de 6 años que permanece desaparecida en el municipio de Buriticá, Antioquia. Después de 96 horas de búsqueda sin resultados positivos, las autoridades reforzaron el operativo y decidieron incorporar nuevas herramientas tecnológicas y equipos especializados para intentar encontrar a la menor. A las labores también se sumaron perros entrenados para la búsqueda de personas, mientras organismos de socorro y autoridades recorren diferentes sectores del municipio y sus zonas rurales. Michelle Dayana tiene autismo y epilepsia, circunstancias que han generado aún mayor preocupación entre sus familiares y los organismos que participan en el operativo. las autoridades mantienen activo el dispositivo de búsqueda y hacen un llamado a la comunidad para entregar cualquier información que pueda ayudar a establecer el paradero de la menor. Combate contra presuntos extorsionistas en La Unión dejó un muerto y un capturado. Un operativo contra la extorsión terminó en un combate en zona rural del municipio de La Unión, oriente antioqueño, con saldo de una persona muerta y otra herida, que posteriormente fue capturada. El enfrentamiento se registró en la vereda Madera, hasta donde llegaron las autoridades como parte de una operación contra estructuras dedicadas presuntamente a actividades de extorsión. Durante el procedimiento se produjo un intercambio de disparos que dejó a una persona muerta y a otra herida. El herido fue trasladado a un centro asistencial bajo custodia de las autoridades y posteriormente quedó capturado. Las autoridades avanzan en las investigaciones para establecer plenamente las circunstancias del enfrentamiento y determinar la responsabilidad de los involucrados en los hechos de violencia y las actividades de extorsión que son investigadas en esta zona del oriente antioqueño. Pasaron las noticias de mi región paisa. Espere a continuación el resumen más completo de las noticias de Colombia.
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12: Muy buenas tardes, bienvenidos. A partir de este momento escuchas Noticias de Colombia. Atención, el presidente Abelardo de las Priella radicó ante el Congreso un presupuesto de 634.009 billones para el 2027. El presidente Abelardo de las Priella radicó ante el Congreso de la República el proyecto de presupuesto general de la Nación para 2027 por un monto de 634.9 billones de pesos. Cifra que supera en cerca de 59 billones el presupuesto presentado durante el gobierno del expresidente Gustavo Petro. Uno de los puntos que genera preocupación es que el servicio de la deuda pública supera los recursos destinados a sectores como educación y salud. El Ministerio de Hacienda explicó que la situación fiscal del país obligó a modificar las cuentas y a realizar ajustes para atender las obligaciones del Estado y garantizar la financiación de los principales programas para el próximo año. El gobierno declara calamidad pública por incendios forestales en el Tolima. El gobierno nacional anunció la declaratoria de calamidad pública en el departamento del Tolima debido a la emergencia provocada por los incendios forestales que afectan diferentes zonas de esta región. La decisión fue anunciada por el presidente Abelardo de las Priella desde el puesto de mando unificado instalado para coordinar las acciones de atención y control de la emergencia. Las autoridades mantienen desplegados organismos de socorro y equipos especializados para combatir las llamas, evaluar los daños y proteger a las comunidades que pertenecen y permanecen en las zonas de mayor riesgo. La gobernadora del Tolima denuncia amenazas de muerte tras señalar posibles manos criminales en incendios. La gobernadora del Tolima, Adriana Magali Martínez Vargas, denunció haber recibido amenazas de muerte, al igual que integrantes de su familia, después de cuestionar el posible origen criminal de algunos de los incendios que afectan el departamento. La mandataria regional ha insistido en que detrás de alguna de estos hechos podrían existir manos criminales, por lo que pidió a las autoridades investigar y establecer responsabilidades. En medio de la emergencia, el presidente Abelardo de las Priella llegó a Ibagué para evaluar directamente la situación y coordinar con las autoridades las acciones necesarias para enfrentar los incendios. De otro lado, escándalo por presuntos beneficios a cabecillas de la paz urbana en cárcel de máxima seguridad de Itagüí. Un nuevo escándalo rodea al Instituto Nacional Penitenciario y Carcelario, INPEC, por los presuntos beneficios que habrían recibido 16 voceros cabecillas de estructuras de la llamada paz urbana, recluidos en la cárcel de máxima seguridad de Itagüí. De acuerdo con las denuncias, los internos habrían tenido acceso a comodidades que no corresponden a las condiciones habituales de un establecimiento de máxima seguridad, entre ellas televisores, alimentos preparados y llevados desde el exterior y una sala reservada para reuniones. La situación genera cuestionamientos sobre los controles dentro del penal y sobre las condiciones especiales que habrían recibido estos integrantes de estructuras criminales. El caso se conoce pocos días después del escándalo generado por una parranda vallenata, situación que llevó a suspender los diálogos con estructuras criminales del Valle de Aburrá. Las autoridades deberán establecer quién autorizó estos beneficios, bajo qué condiciones fueron otorgados y si se presentaron irregularidades por parte de funcionarios del sistema penitenciario. De otro lado, también informamos que 3 sismos se registraron en menos de 3 horas en el departamento del Chocó. Movimiento en las entrañas de la tierra. En menos de 3 horas el departamento del Chocó registró 3 sismos, uno de ellos con una magnitud de 4.4 durante la mañana de este jueves. Según el reporte actualizado del Servicio Geológico Colombiano, durante la jornada se han registrado 8 movimientos sísmicos en diferentes zonas del territorio nacional. 4 de estos eventos tuvieron como epicentro el departamento del Chocó, siendo el de 4.4 de magnitud de mayor intensidad registrada durante la jornada de esa región. Hasta el momento no se han reportado daños de consideración, pero las autoridades mantienen el monitoreo de la actividad sísmica. De otro lado, también informamos que cayó alias Urías Perdomo, señalado como mano derecha de Calarcá. Un contundente operativo militar terminó con la neutralización de alias Urías Perdomo, señalado como uno de los hombres más buscados por las autoridades en el sur del país. Según la información conocida, su nombre sería Juan Antonio Agudelo Salazar, que era señalado como uno de los principales cabecillas de las estructuras Rodrigo Catrete, perteneciente al Estado Mayor de Bloqueo y de Fuentes, una de las estructuras de las disidencias de las antiguas FARC. Alias Urías Perdomo sería considerado hombre de confianza y mano derecha de Alexander Díaz Mendoza, alias Calarcá, señalado como uno de los principales comandantes de esta organización. El operativo representa un importante golpe a las fuerzas militares contra las estructuras armadas que delinquen en esa zona del país. Las autoridades avanzan en la verificación de las circunstancias de la operación y de los antecedentes criminales que se le atribuyen a Urías Perdomo. 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Gracias por escucharnos. La voz de Alba Cecilia Buitrago. Feliz tarde para todos.
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15: Cordialísimo saludo para los amigos de los deportes de su noticiero al día. Sean todos bienvenidos. Estas son las deportivas. 22 cobros para alcanzar cuartos de final. Nacional es cuarto en el torneo Di Mayor. Ya compiten los patinadores artísticos. Harold Tejada es top 10. Nadie lo podía creer. Santa Fe fue a derribar el mito de los conjuntos visitantes cuando llegan a definir en Buenos Aires. El global de los dos juegos dijo empate. Lo siguiente, todos a comer uña. Ejecución desde los 12 pasos, van y vienen atajadas intuidas por el juvenil arquero de River, Santiago Beltrán. 20 cobros y es el momento para los cuidapalos. Beltrán ejecuta y la pelota va por encima. Falló el héroe. Turno para el santafereño Weimar Asprilla con la pelota adentro y los leones a cuartos de final, donde tendrán a Vasco da Gama los días 8 y 10 de septiembre. Así culminó el sufrimiento para los hinchas cardenales con esos 8-7 a favor. La historia nos cuenta que hay dos cotejos registrados por Libertadores en 1992, semifinal News Old Boys de Rosario, Argentina. Eliminó al América de Cali tras ejecutar 26 cobros, resultado final 11-10. Después de los lanzamientos, los arqueros se reinició la ronda. En el 2013, los Leprosos contra Boca, otra larga tanda. Fueron 26 lanzamientos, todos los jugadores pisaron el punto blanco. A la siguiente ronda, los rosarinos triunfaron por 10-9. Algo simpático por esos cuartos, ¿casualidad o muy buena técnica? Nacional volvió al Atanasio Girardot por la fecha 7 del campeonato, finalización, venciendo 2-1 al Deportivo Cali. Los verdes colombianos tienen el 2 de septiembre un combate, pero por los octavos de final de la Copa Colombia. Emocionante fue el juego anoche para el local al derrotar a los caleños con un hombre menos desde el minuto 52 tras la expulsión del mediocampista Mateus Uribe. Con 9 unidades está cuarto y con 3 juegos aplazados, la primera fecha contra Chicó, la tercera con Junior y la quinta con Santa Fe, a la espera de reprogramación. Los días 26 y 27 de agosto tienen a las 11 delegaciones buscando el título nacional de la Interliga de Patinaje Artístico. En estos dos primeros días estaba reservado para los entrenamientos y hoy en la tarde las categorías base y juveniles abrieron las competencias de figuras obligatorias en la pista municipal de Sabaneta. Figuras, danza o libre, ustedes la vivirán en el fin de semana. La sexta etapa con recorrido de media montaña nos mostró a Tadej Pogačar imbatible, adjudicándose este tramo y su tercera etapa. No es sorpresa ver triunfador cuando tiene a sus rivales prácticamente rendido por la enorme capacidad física y mental del esloveno, fulminándolos y dejándolos regados en la ruta. Erik Maas es su más enconado rival, lo sigue a 3 minutos 26 segundos frente a las 15 horas 25 minutos 51 segundos de Pogačar, que lo tienen como dueño de la camiseta roja. Harold Tejada, combativo y persistente, tuvo hoy una excelente etapa. Ayer era 14, hoy es décimo a 6 minutos 16 segundos, pero perdiendo 46 segundos ante el líder Juan Felipe Rodríguez, fiel escudero de Richard Carapaz, es segundo de los cafeteros, ubicado en el puesto 29 a 12 minutos 49 segundos. Hasta aquí los deportes de su noticiero al día, informó para ustedes Óscar Arango Jiménez del Colegio Nacional de Periodistas, capítulo Antioquia.
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1: Termina su noticiero al día. Estamos invitándolo de manera muy cordial para mañana a la misma hora, a través de La Voz de Antioquia, 1200 AM. Les acompañamos en la mesa de trabajo Óscar Arango Jiménez, Alba Cecilia Buitrago, Julián Fernández con el tablero digital, Héctor Bermúdez y la gerencia de Juan Felipe Tobón. Gracias por escucharnos. Buena tarde para todos. Con permiso.
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3: Hola, ¿qué tal, amigas y amigos? Cordial saludo. Hoy es jueves 27 de agosto. Jueves 27 de agosto. Amigo taxista, vigilante, abogado, odontólogo. Hoy me comprometo a cambiar esa vida. Hablo para aquella persona que escucha Radio Cadena Júpiter. Le digo y le informo. Soy el profesor Eduardo, catalogado el número uno en todo Colombia, para la numerología, para las ciencias herméticas. Acierto, donde muchos han fracasado, mucha gente que dice ha visitado muchas partes. Yo me comprometo a sacar adelante cualquier tipo de problema o dificultad que tenga. Profe, no tengo casa propia. Profe, tengo el lote, pero no he construido. Cómprese el premio programado. Premios de 30 hasta 900 millones. Premios a 40 jugadas con una sola lotería, juega tanto y cobra tanto. No se deje meter cizaña por su hija, por su hijo. Por eso no le cuente a nadie. El que viene a visitarme es porque cree y porque tiene fe. Yo no puedo obligar a nadie. Estamos en un país libre, de libre culto y libre creencia. Hoy juega Quindío y Bogotá. Hoy Quindío y Bogotá, todos los que van a comprar esa lotería, se los va a regalar el profesor Eduardo a los que están separando la cita para el 6 de septiembre. La gran concentración que hay de gente para Medellín, gente que está enferma, que está derrotada, gente que viene de lejos, 5, 6, 7 horas, a la gente de Turbo, a la gente de Amalfi, a la gente de Yolombó, a la gente de Segovia, a toda la gente de Maceo, Antioquia, San Roque, a la gente de Nariño, Sonsón, cordial saludo, La Pintada, gente que viene de La Pintada, a la ciudad de Medellín, a la gente de Sabaneta, a la gente de Bello, Itagüí, pongan en las pilas porque es el gran ritual y el conjuro. Gente que estaba totalmente abatida, hoy dice, profe Eduardo, me cambió la vida. 6 de septiembre los espero en Medellín. 321-320-0140. 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Oyente de la línea, Buenas en Radio Cadena Júpiter. ¿Con quién habló?
4: Profesor, muy buenas, con Fidelina, aquí desde Medellín, Antioquia.
3: ¿Qué hace, Fidelina? ¿Qué se dedica? ¿Cuál es su testimonio?
4: Profesor, gracias a Dios, estoy muy bien económicamente. Le comentaba cuando estuve en su consulta que el motivo de mi visita a usted fue una hermana que desafortunadamente perdió el esposo en un accidente de moto, y ella es gemelita mía. Hemos sido muy unidas toda la vida, nos hemos querido, nos hemos ayudado más bienísimo, pues después de la muerte de nuestros padres, profesor. Estaba ella muy bien, nosotros trabajábamos juntas, estábamos sacando adelante los locales. No, profesor, supremamente bien, pero con el accidente del esposo ella se me discordó toda, profesor, fue a dar a un psiquiátrico, se puso muy agresiva, estaba dejada, profesor, horrible, horrible, profesor. Entonces pues yo, escuchando esta emisora, me decidí visitarlo, usted me dio un tratamiento, me dio el emperador, me dio la esperma. No, profesor, todo muy buenos los realmente que los tratamientos que usted hace son maravillosos, me ayudó mucho con ella. Hoy por hoy doy la fe y le quiero contar a toda la gente que escucha este lindo programa que ella está mucho mejor, ya tiene más vida, ya ella come bien, está más concordante con las cosas, me colabora nuevamente. Casi le digo, profesor, que ha vuelto a la vida después de estar muerta prácticamente, profesor, en su situación sentimental, mental, de todo, profesor. Gracias. También le cuento que usted me dio el número programado que cayó con la Lotería del Huila, que fue el 7401, profesor. Fuimos ganadoras de 300 millones, felices, agradecidas con Dios, con nuestros padres, que sé que nos cuidan desde el cielo, y con usted, profesor, que ha sido excelente, excelente guía.
3: ¿Qué le dice a la gente de Medellín para el 6 de septiembre? ¿A qué los invita la gente de todo Colombia?
4: Ay, profesor, yo los invito a que lo sigan, a que vayan, a que se hagan sus tratamientos, a que pongan fe en usted para que vean los resultados, profesor.
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3: Aquí estamos en Radio Cadena Júpiter. Querida familia, todo el mundo está llamando y está listo para el 6 de septiembre, la gran fiesta en la ciudad de Medellín. Antioquia está con el profesor Eduardo. Los premios programados, tratamientos y limpiezas. Recuerden, no es obligatorio. Viene el que cree y el que quiere. Obligatorio es no compartir esto con nadie. Si usted no puede tener la boca cerrada, no venga a perder plata y tiempo. Es totalmente personal. Más oyente. Buenas. ¿Con quién hablo en Radio Cadena Júpiter?
5: Profesor Manuel Cruz, lo visité aquí en Medellín, del barrio La Pradera.
3: ¿Qué hace usted en Medellín, mi hermano? ¿A qué se dedica? ¿Con quién vive? ¿Cuál es su profesión y cuál es su testimonio para Radio Cadena Júpiter?
5: Profe, mire, yo vivo con mi esposa, yo tengo dos hijas, una, pues la mayor ya tiene 16 años, la menor tiene 13 añitos. Tengo un taller de lanotenería y pintura, profesora aquí en el barrio, pues a mí me ha ido muy bien, gracias a Dios he sido una persona muy trabajadora, muy juicioso, muy honesto. Yo siempre quise ayudar a mi familia, yo tengo un hermano que pues él salió como con malos pasos, profesor, yo le contaba a usted que él tuvo que pagar 10 años de cárcel por unos delitos que cometió, salió hace un tiempo y pues nadie le quería colaborar, no conseguía trabajo. Es mi sangre, profesor, yo decidí darle la mano, yo decidí colaborarle, me lo traje para mi casa, le enseñé a trabajar, le enseñé pintura, le enseñé la tonería. Hombre, pues digamos que íbamos bien, pero pues yo no sé, mi hermano de un momento a otro se le volvió a torcer el corazón, profesor, empezó a sacarme plata, empezó a hablar cosas de mí ante los clientes, y la etapa fue cuando pues intentó abusar sexualmente de mi hija la mayor, profesor, yo ya no sabía qué hacer, estaba desesperado. También por ahí estuve manilargo con mi esposa, nosotros pues yo no sabía qué hacer, profesor, nosotros decidimos bajarlo a visitar a usted, nosotros le compramos a usted un tratamiento que me dio para que él se fuera, usted me dijo que efectivamente él era una mala persona, él me estaba haciendo daño, y finalmente pues él se fue, le compré la dupla de la esperma negra, la aprendí juicioso como usted me dijo, empecé a jugar el premio programado, nosotros hicimos un esfuerzo, le compramos el premio programado, profesor, imagínese, con el 7700 Lotería de Cundinamarca nos sacamos 90 millones de pesos.
3: ¿Qué le dice a la gente que escucha este programa?
5: No, profesor, yo pues primero agradecerle a usted, yo estoy muy contento de los resultados, mi hermano ya hace mucho tiempo que no sé de él, yo estoy muy contento con los resultados que tenemos en este momento, de decirle a todo el mundo que lo llamen, que lo visiten, vale muchísimo la pena, realmente yo estoy muy contento.
3: ¿Usted de dónde es, hermano?
5: Yo soy de Conoso, Tolima.
3: ¿Cuánto lleva viviendo en Medellín?
5: Vivo aquí en Medellín.
3: ¿Cuánto hace que vive en Medellín?
5: Nosotros llevamos viviendo aquí ya 8 años en Medellín, profesor.
3: Gracias por llamar, Dios lo bendiga. 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
3: Avanzamos el día, familia. Hoy es jueves 27 de agosto y hay que saludar a mis amigos don Hermesio Nediondo, vendedor de aguacates, el marido de la gorda. Ole, caballeros.
7: Oiga, profesor Eduardo, ¿cómo me le va? Qué bueno verlo, profesor Eduardo. Bendito Dios, gracias por el almuercito de hoy y de ayer. Uy, no, estuvo riquísimo. Esos frijoles con oreja de puerco, arrocito, chicharrón, huevito, carne molida y un juguito de maracuyá. No, muy rico, profesor Eduardo. Oiga, profesor Eduardo, ¿cómo le parece que estaban dos amigas hablando? Sí, como siempre que se reúnen y le dice la amiga a la una, a la otra le dice hola, le dice, ¿por qué será que las mujeres casadas son más gorditas que las solteras? Entonces dijo, eso es fácil, mi hija, le dijo, vea, eso es muy fácil. La mujer soltera llega a su casa, ve lo que hay en la nevera y le toca irse a la cama. En cambio, la mujer casada llega, abre la nevera, ve lo que hay en la nevera y mejor se queda ahí en la nevera.
8: Profesorcito Eduardo, un saludo muy especial para su merced, para todos los oyentes y oyentas de este su hermoso programa. Un hermoso programa en este día maravilloso. Pongámosle humor, ¿no? Imagínense que estaban hablando dos amigos. Y uno le dice a otro, oye, Tricente, por ejemplo, Tricente. Dijo, ¿qué pasó, Treguardo? Dijo, ¿te gustaría ver a una mujer siéndole infiel a su marido como con 15 manes? Dijo, uy, sí, claro, a mí me gustaría. Dijo, bueno, llegue 3 horas más temprano a su casa.
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3: Avanzamos, querida familia, avanzamos. La gente está separando la cita para Medellín, Antioquia. A la gente de San Carlos, de Nariño, Sonsón. A la gente de Segovia. A la gente de Santa Rosa de Osos, de Guarne, La Unión, San Roque, Maceo, San José de Nuz, Cisneros. A toda la gente de Pensilvania, Manzanares, Marquetalia, Samaná, La Dorada. Estoy a nivel de todo Colombia. Buenas. ¿Con quién hablo?
4: Mi nombre es Sandra, maestro Eduardo. ¿Cómo está?
3: Sandra, ¿de dónde me llama?
4: Pues llamo de acá, de Maceo, Antioquia.
3: ¿Qué hace usted en Maceo?
4: En Medellín.
3: En Medellín me visitó. ¿Qué hace en Maceo? Maceo, Antioquia. ¿Qué hace y cuál es su testimonio?
4: Bueno, profesor Eduardo, le cuento. Mi esposo trabaja en vigilancia, profe, en una empresa de cemento. Yo me rebusco los fines de semana. Tengo un puesto de comida rápida. Llevamos acá en Colombia 6 años. Pero, profe, le cuento que de un tiempo para acá empecé hace más o menos, calculando como 2 años para acá, cada vez estaba peor de la artrosis degenerativa, profe. Todo me dolía, los huesitos de las manos. Yo cogía algo así sencillo y todo, sentía que se me partían los dedos. Era un dolor terrible, terrible, profesor. Que, ¿para qué contar? Tenemos deuda. Bueno, y también tengo 2 hijos en Venezuela. Que mi mayor sueño, de verdad, profe, era podernos traer, de verdad. Sufrimos mucho, profe, la verdad. Y, bueno, pero gracias a Dios lo visitamos con mucha fe a usted. Y usted nos hizo una limpieza, un tratamiento, le vendió las plantillas, profe. Me he sentido mejor, muchísimo mejor de la salud. He estado ayudando muchísimo. También, profesor Eduardo, le compramos el empoderador, me lo comencé a aplicar, canal silenciosa, y cómo me ha ayudado, profe, demasiado. Y quiero contarle también que nosotros estábamos detrás de un crédito, profe, y gracias a Dios nos salió. No lo pensamos 2 veces. Lo invertimos al premio programado y con la Tolima, gracias a Dios, primeramente que con la 7444 nos ganamos 150 millones. Gracias, profe, de verdad, por cambiarnos nuestra vida. A usted, primeramente.
3: ¿Cuánto se ganó en Maceo, Antioquia?
4: 150 millones, profe. Increíble, pero es cierto.
3: ¿Usted qué le dice a la gente que escucha este programa? Usted es venezolana, lleva ya varios años viviendo por ahí por Maceo. ¿A qué invita a la gente de todo Colombia, la gente que va para Medellín? El 6 de septiembre, gran fiesta en Medellín.
4: Bueno, yo le hago un llamado tanto a la gente de acá como a mi gente también venezolana que lo visite, porque nuestra vida va a cambiar y hay que tener muchísima fe, hay que también poner entusiasmo. Y le recomiendo 1000 veces, profe, porque usted nos cambió la vida. Habíamos sufrido muchísimo y vea ahora ya, gracias a Dios, voy a poder traerme a mis hijos, voy a hacer mi casita acá y todo, profe.
3: Gracias por la llamada. A toda la gente que escucha Radio Cadena Júpiter, recuerde que no importa ni raza ni credo político, usted me puede visitar, usted puede venir, hermano. 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Es limpia todo lo malo de su casa, la mala energía, la brujería, de pronto el espíritu que lo está rondando. Es una maravilla la dupla de la esperma negra. 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Gente que dice, profe, no puedo bajar escaleras. Gente que dice, profe, no me puedo parar de la cama. Estoy abandonado por la suerte, tirado en una cama. Yo le puedo ayudar, podemos hacer una limpieza. Hablo sobre todo a la persona que ya ha ido al médico, le han hecho exámenes, le han hecho estudios, pero resulta que nada de lo que hace le sirve. 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

0: Sobreviviré. Ahí teníamos a Darío Gómez, acá en los 1200 del AM, la voz de Antioquia, a las 6:49 minutos.
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0: Tomando licores, ahí teníamos a Sonia y Carlos en los 1200 del AM, La Voz de Antioquia, a las 6:52 minutos.
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0: Escuchábamos de los hermanos Visconti, Veneno, a las 6:55 minutos en La Voz de Antioquia.
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0: Escuchábamos de las hermanas Lago, El Caminante. 6:59 minutos en La Voz de Antioquia.
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